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1: Pues sí, señores, lo platicamos aquí del Freeway Show, señores. Ahora el arroz se puede cosechar en el espacio. Esto según China, señores. Resulta de que
2: ¿en el espacio?
1: Cosecharon arroz en el espacio por primera vez a partir de unas semillas cultivadas en órbita, señores.
2: ¿Y para qué para qué la quieren en el espacio si el arroz los humanos se lo comen, no en el espacio los marcianos?
3: Güey. Estoy confundida. ¿En qué espacio?
1: En el espacio de la maceta, Zayda, allá en la estación espacial. Escarbaron en el espacio.
3: ¿En space?
1: Sí, claro.
3: Yes. Oh, yo pensé que un espacio así como la, no sé, un espacio en la cocina, afuera, adentro, donde sea.
1: Se lo explico.
3: En el space.
1: A Zayda, ya en el espacio, los chinos, allá en el espacio, Zayda, escarbaron ahí, donde están orbitando, escarbaron un poco y sembraron semillas de arroz.
3: ¿En la luna, en la Marte,
1: y ya
3: dónde?
1: Está en el espacio, Zayda. Oh. En el espacio, escarbaron ahí, morres.
2: Yo creo que ya van a empezar a vender arroz chino para los extraterrestres allá arriba, imagínate.
1: Pues es que quieren,
2: los chinos luego pensando en negocio.
1: Es que quieren que en el día de mañana, pues, se puedan producir alimentos allá en el espacio, amigos.
2: Que los anunnakis vayan, sí, y coman el arroz, también los grises, los chinos son bien inteligentes.
1: Hay que vender ya.
2: Claro.
1: Los pleiadianos acá, los
2: arroz
1: grises.
2: Los chinos, todo mundo come
1: el día
2: arroz.
1: De mañana van a vender comida china ya.
2: Sí, sí, arriba. Sí.
1: Pero bueno, ¿qué han cosechado ahí en la casa, amigos? Hablando de cosas que se pueden cosechar.
3: Tristeza y soledad.
1: ¿Qué han cosechado allí en la casa?
2: O sea, le estás preguntando a Zayda qué ha cosechado, por favor. O sea, Zayda cosecha puros problemas.
3: Mira,
2: güey.
3: Yo no. Porque cada planta que pongo en mi casa se muere. Yo no tengo el green thumb, como le dicen, ¿no? Claro. Pero mi mejor amiga, ajá, le fascina, pues, poner plantas y es muy acá. Entonces ya puso, ya tiene chile, ya tiene tomates, ya tiene...
2: ¿Oh, sembró el chile?
3: Está sembrando, tiene varias cosas y cada rato veo sus publicaciones. ¡Mira, creció el zucchini! ¡Mira mi tomate!
2: ¿Y tú? Sí. ¿Y tú,
1: qué es el zucchini?
2: O sea, ¿tú que naciste, a ver, tú que naciste, fíjate, en el rancho, que sí, naciste en un lugar donde sembrabas, sí, me imagino que en tu casa tienes, sí, un huerto.
1: No, en mi casa no, pero mi mamá era, ¿no?, mucho de sembrar ahí. Mi papá, hierbabuena, ajá, sembraban orégano.
2: Pero tú no, matas de chiles. ¿Estás sembrando en tu casa? Yo no te pregunté que tus papás.
1: Tengo una calabaza, fíjate, ahorita tengo una esa de calabaza.
2: ¿Calabaza? Oh,
1: sí, calabaza.
2: ¿En tu casa?
1: Tengo una guía de calabaza allá.
2: Dale.
1: Y fíjate que estaba creciendo el pasto un poquitito ahí.
2: Con razón.
1: No sé si ya tenga tiernitas ahí en la casa. No me he fijado a ver si hay tiernitas.
3: Ajá.
1: Pero bueno, sí tengo ahí en la casa. ¿Pero qué han cosechado ahí en la casa? Hay mucha gente que le gusta sembrar, no sé, incluso...
2: Yo ya sé, te sembré el
1: cilantro
2: chile.
1: También ahí. Pueden sembrar también acá o puedes sembrar también acá lo que es este...
2: Ya te coseché yo el chile.
1: Sí, ¿te gustó o no te
2: para
1: gustó?
2: Para cuando vayas a la casa, ya ves que me dijiste, no, que no tienes chile aquí, deberías de poner unos serranos acá. Ya van creciendo, güey.
1: Claro,
2: para cuando vayas a la próxima carne asada, ahí ya tienes tu chile serrano.
1: Pero ya llego yo y se lo corto ahí, sí, directamente, sí, sí, de la mata. La sábila también ahí, mucha gente lo siembra,
3: sí,
1: ahí en la casa.
3: Ándale. Mi mamá lo tenía en su casa.
1: A ver, amigos, se lo pueden marcar aquí en cabina, en el 1-844-370-4839. 1-844-370-4839. Oye, ahí en tu casa, ¿qué cosechas? Chiles, tomates, tienes árboles frutales también ahí en la casa, tienen guayabos, tienen
2: pepino, a lo mejor también el pepino también.
1: Naranjas, aguacates, 1-844-370-4839, amigos.
2: Zayda,
3: ¿qué?
2: ¿Vas a aprender a cosechar con nosotros o no?
3: Algún día más en el futuro, pero no sé.
2: Ay, no, de verdad.
1: Orégano, Zayda.
2: Por eso no te casas, Zayda, porque no sabes ni plantar.
3: Mejor la compro.
1: Lo bueno que es millonario acá.
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1: Bueno, pues saludos. Aquí tu llamada telefónica, lo más importante, del 1-844-370-4839. Oye, ¿qué cosechas también hay en tu casa? Chiles, tomates, árboles, aguacate, chayotes. Márcanos 1-844-370-4839.
2: ¿Se puede sembrar el pepino o no?
1: Claro, por supuesto que sí, Morris.
2: Pues hay que hacer una cosecha.
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2: Bueno, pues amigos, como los chinos ya están cosechando arroz allá en el espacio, oye, ahí en tu casa, ¿qué es lo que has cosechado? ¿Qué has sembrado ahí en tu casa? Márcanos en cabina en el 1-844-370-4839.
3: A ver, pero ya en serio, ¿sí siembran algo? Porque yo, claro, la neta, no conozco mucha gente que siembra.
2: Bueno, hay gente que tiene hierbabuena, tiene orégano en su casa, tiene matas de chile, tienen aguacate, chayotes también ahí.
3: ¿Pepino también?
2: Pepino también, y lo platicamos en el Freeway Show después de

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1: Bueno, pues sí, señores, ahora los chinos están cosechando arroz allá en el espacio. ¡Arroz! Y te estamos preguntando también a ti hoy ahí en tu casa, ¿qué es lo que has sembrado, qué has cosechado? Márcanos aquí en cabina en el 1-844-370-4839. Muchos de nuestros familiares, nuestros papás, nuestros abuelos, siempre sembraban cosas ahí en la casa.
2: Sí.
1: Dime, Morris.
2: Por ejemplo, como mi tío. Tengo un tío que estaba empezando a sembrar jitomates, pero no sabía bien, y lo único que cosechó fue un chorro de mosquitos, porque y luego después se le echaron a perder un mosquero que traía ahí, güey. Es que no es para todos.
1: No a toda la gente se le da. Hay gente que tiene muy buena mano para sembrar cosas y los cosecha súper bien también ahí. Qué bueno que te pase eso. Dime, amor.
2: De hecho, yo también sembré limones, güey, porque la vida ya me estaba dando puros problemas. Ah, y no, pues empecé a cosechar mejor limones.
1: Está bien, un limón con otro limón. Ahí, mira, tenemos a Tony aquí en la línea, mi querido Tony. Ahí en tu casa, ¿qué es lo que sembraste? ¿Qué cosechaste, mi rey? Platícanos.
2: A ver, mi Tony, échale.
3: Mira, déjenme les comento, guys.

0: En el 2005 viajé a Orlando, Florida, con mi familia a llevar a mis niños a ensayar y a...
1: Sí.
0: Y me acuerdo que cuando regresaba ahí en la vía del camino estaban vendiendo naranjos y a... Y compré una matita, nomás una.
2: Sí. Ajá.
0: Y pues yo vivo aquí en Dallas, aquí tú sabes, aquí todo se hiela con el frío.
1: Sí.
0: Y, pero no, hombre, imagínate, mi matita está bien bonita, cada año me da naranjas.
3: ¡Oh, qué bien, Tony!
1: Oye, ¿cómo le haces en tiempo cuando se congela completamente ahí en Dallas? ¿Cómo le haces para cubrirla, mi querido Tony?
0: No, pues está bien alta, no la puedo cubrir, pero mi planta no se congela.
3: Oh, entonces
1: sobrevive.
3: Entonces la plantaste con amor, Tony.
1: Se adaptó.
0: Yo no entiendo. Aquí todo se congela, pero mi planta no se congela. Y fíjate, ahorita mi esposa me echa así, cuando me echa sándwich así, me echa un aguacate. Y el año pasado me echó un aguacate. ¿Y qué crees? Venía una plantita de aguacate y que la planta en una macetita.
1: Sí.
0: Y luego después, como a los 3 meses que la miro, estaba bien grandota y ahorita está bien grande y ya mide más de 4 pies, la voy a plantar.
1: Oye, Tony, tienes buena mano, deberías de tener un vivero, mi querido Tony, para vender plantas, mi rey. Hay gente que se le da esto y a ti se te da, mi rey.
0: Yo creo, a mí todo se me da. Yo tengo duraznos, peras, higueras y todo se me da.
3: No, mira, hay gente que tiene buena mano para sembrar. Yo tengo buena mano, pero para que las plantas se mueran, güey. Para matar a las plantas. Como la neta, yo no sé por qué.
1: A Kyle Morris se cede hasta los cactus, se les secan. Imagínate, mi querido Tony, qué bárbaro.
2: Es cierto, sí se me... No sé cómo le pasó. Sí. Necesitan agua y se me murió.
1: Enemigo de la naturaleza acá, pero bueno, a ver,
3: hay
1: amigos.
3: Que contarnos con Tony.
1: Gracias, Tony, por tu llamada. Telefónica, contestamos el resto de las llamadas en el 1-844-370-4839. Oye, ¿qué árboles frutales también tienes ahí en la casa? ¿Qué es lo que has sembrado? ¿Qué cosechaste? Vamos a platicarlo aquí en el Freeway Show, amigos.
3: No, hombre, hay que hablarle a Tony para que nos siembre los aguacates.
1: Ojalá. ¿Sí? Y que se den unos hash.
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3: Bueno, pues amigos, ¿qué has sembrado en tu casa? ¿Qué has cosechado para tu propio uso? Márcanos en el 1-844-370-4839. Ahí en la casa siempre tiene que haber una planta de hierbabuena, de orégano, de chiles. Cuando se hace un buen caldo de res, mi mamá, o lo hacemos un caldo de res ahí en la casa, o menudo, ya tenemos ahí el orégano, ya tenemos los chiles.
4: Eso es bueno.
3: Ya está. También la sábila, también eso nunca falta,
4: muy,
3: señores.
4: Muy bueno. ¿Y sabes qué? Por ejemplo, para espantar a los mosquitos, también hay plantas que debes de poner ahí en tu casa que puedes plantar para que no tengas tanto mosquito ahí, güey.
3: Es cierto. Mira, tenemos a Chino aquí en la línea, mi querido Chino. Bienvenido aquí al Freeway Show. Oye, ¿tú qué tienes sembrado? ¿Qué tienes sembrado ahí en tu casa, Chino?
4: A ver, mi Chino.
5: Sí, buenas tardes. No, pues yo en mi casa tengo sembrado de todo, viejón.
3: A ver, dale. Danos la lista completa.
5: Tengo nopales, tengo chiles, tengo rábanos, tengo zanahorias, de estos ciruelos, también de estos otros, ¿cómo se llaman? Nectarín.
3: A nectarín, sí. Mandarinas, también. Oye, tienes, no, ahí manches, la casa. ¿Tienes guayabas?
4: No. Entonces sí le sabe el Chino a la sembrada.
3: ¿Tienes guayabas ahí en tu casa, Chino, o no tienes un árbol de guayabas?
5: Sí, no, sí, también tengo tres guayabos chinos grandes, y no entiendo, como dijo el oriente anterior, aquí estoy en Houston y no les pasa nada, no sé.
3: Ah, mira qué bien, es que resisten el tiempo y las heladas.
4: Lo que pasa que en Houston, pues, la verdad es que hay mucha lluvia y eso ayuda mucho también en Houston, ¿verdad, Chino?
3: Y en algún momento se congela también, ¿verdad, Chino?
5: Sí, sí se congela aquí. Y feo, se pone feo, pero a lo mejor es la mezcla de tierra que le hago. Yo le pongo de esta ceniza y tierra de huerto.
4: ¡Ah, órale! Sí, entonces perfecto. Tú preparas la tierra y todo el rollo, mi querido Chino.
3: ¡Qué mal!
5: Sí, eso me lo enseñaron allá en Jalisco, mis abuelos.
3: Ah, cenizas. ¿Y qué más le pones ahí a tus arbolitos para que se mantengan bien y sobrevivan a las heladas?
5: Ok, muchas veces les abro un hoyo y les pongo maíz. Se los echo ahí, el maíz, no sé, algo les hace. O también cuando tiene la raíz muy, muy, muy sensible, les pongo sábila.
4: Ok. Oh, anda, no, pues es hay que saberle. Con el Chino, la neta.
3: Hay que saberle como el Chino, fíjate, gente que tiene muy buena mano y sabe esos pequeños detalles, esos secretos, para que se mantengan bien los arbolitos también ahí.
6: Sí, yo no sé sembrar, pero sé cómo comprar, eso Zaira, sí soy buena.
3: Te voy a decir cómo sembrar un árbol de sandías.
6: ¿Por qué?
3: Para que tengas ahí en tu casa.
6: Pero las sandías no son un árbol.
3: Yo pensé que se le iba a creer.
4: Le querías hacer mensa. Ay, no, de veras.
6: Ándale, in your face.
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1: Mira, por si no lo sabías, ahora ya lo sabes. Te vamos a decir, según expertos, las cinco cosas más esenciales que deberíamos todos tener ahí en la casa para cosechar. Lo platicamos en el Freeway Show.
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24: Esta noche temperaturas de 66 grados, cielos mayormente despejados y vientos de 5 a 10 millas por hora. 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
3: Mira, por si no lo sabías, ahora ya lo sabes. Te vamos a decir, según expertos, las cinco cosas más esenciales que deberíamos todos tener ahí en la casa para cosechar. Lo platicamos en el Freeway Show.
4: ¡Qué rico!

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1: Bueno, pues tenemos las cinco cosas esenciales que todo el mundo debería tener ahí en la casa, sembrarlo en la casa y también cosecharlo. No ocupa rancho, ni tampoco un huerto así grandote, pero que lo podríamos hacer ahí en la casa. Por ejemplo,
2: Zaira, aprende, por favor. Tienes que sembrar para el Habibi.
3: ¿Me dijiste?
1: Número cinco, todo mundo podría tener un limón ahí en la casa. Fíjate que todo, fíjate que todo el mundo tiene limones.
2: ¿Y tan caros
1: sí,
2: que están
1: en
2: los
1: mi
2: limones?
1: Casa también hay limones ahí. Ah, también okay. Tenemos limones ahí en la casa.
3: Tengo una vecina que sí tiene un lemon tree y se los robo. ¿Eso cuenta?
1: Qué bárbaro. No cuenta.
2: Salga, no, tienes que
1: plantarlo. No cuenta. Bueno, oye, el lugar número cuatro, hierbabuena también hay en la casa. Sí. Aumenta como la conozcas.
2: Es rapidísimo de cosechar.
1: Son muy resistentes ese tipo de plantas también ahí en la
3: pues
1: casa.
3: Pues fíjate que mi mamá tiene esa, entonces cuando

0: vaya a su casa, se las robo.
1: No, que Saida, tú no. La hagas ahí en la casa, en una maceta.
2: Y es muy buena la hierbabuena para cocinar, también para la pancita, es muy buena.
1: Lugar número 3, amigos, un chile serrano también ahí en la casa. Esas plantitas también son bien agradecidas, crecen rapidísimo también acá. Y aguantan mucho también la calor.
0: Ah, perfecto. Mi abuela, fíjate de que tiene uno, entonces voy a ir a su casa y me llevo algunos.
2: Esta mujer.
0: A eso te refieres,
1: ¿verdad? Dile a tu futuro marido que lo haga ahí en la casa. A tu futuro marido ahí.
0: No.
2: Que te siembra el chile ahí en la casa, fíjate, en una macetita.
1: Lo que es tener dinero, fíjate, todo eso mejor lo compra ahí en la tienda. Ahí.
2: Claro.
1: Nada le ha gustado. Es que la verdad,
2: o sea, tienes que aprender o sea, todo lo que es acá orgánico.
1: Y mira, esto es esencial. Todo el mundo debería tener también ahí en la casa, no ocupa rancho para tener esto, pero sí, sembrar jitomates. Son facilito en macetas grandes o en cubetitas, ahí le pones un poquito de agujeros ahí.
0: Sí.
1: Echarle poquito agua, que tenga más o menos como unas 6-8 horas de sol ahí, y crecen rapidísimo también acá los jitomates o tomates, como lo conozcas también ahí.
0: Ah, pues yo me sé otra manera más rápida. Voy al supermercado que está al cruzar de donde vivo. En la sección orgánica.
2: Ya no sigas diciéndole
1: nada. Ya, lugar número uno, el cilantro, y ya me callo de una vez ya.
2: Cilantro. Qué bárbaro. Saida, el cilantro para las. No, ni hace salsas.
0: Mi mamá tiene cilantro en su casa también. No, ahí se lo voy a robar.
1: Saida va a decir, ¿what is that? Cilantro.
3: Le gusta ordenar.
0: Let me get a number 2.
3: Y al Morris le gusta engordar.

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1: Amigos, una influencer intentó rentar un lugar histórico para su boda en México y la mandaron a la goma. Lo platicamos aquí en el Freeway Show después de esta canción.
2: Oye, pero qué guapa la influencer. Yo no sé por qué no la dejaron ahí, la neta. Y ahorita pero, te voy a decir por qué.
1: ¿Cómo se le ocurre, morri?
2: Oye, y está el video en vivo para que te des cuenta en YouTube, en el Freeway Show y también en Big.

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1: Bueno, pues, señores, una influencer intentó rentar un lugar histórico en México para su boda y no se lo permitieron.
2: ¡Qué payasos! ¿Por qué?
1: Bueno, resulta de que una muchacha puso en redes sociales que quería rentar o celebrar su boda en el Castillo de Chapultepec por aproximadamente, supuestamente... Le iban a rentar este Castillo de Chapultepec por aproximadamente $1,000,000. Pero lo que es el Instituto Nacional de Antropología e Historia en México, que están ahí para proteger este tipo de edificios que son históricos, pues no se lo permitió.
2: Qué payasos, la neta.
1: Es más, la desmintieron.

0: no le iban a rentar.
1: Oye, creo que es que es un lugar histórico en México. Ahí murieron los niños, los niños héroes también.
2: Pero yo no entiendo, porque Morris, el gobierno lo renta a quien se le dé su fregada gana. Ahora que estuvo allá el Mundial en México, la FIFA hizo una fiesta ahí.
3: Y ¿en serio?
2: Hasta le dijeron a la presidenta, oiga,
0: claro,
2: ¿le rentó esto a la FIFA? Sí, yo la renté, fíjense, se renta el castillo de Chapultepec, dijo la presidenta, y ahora siento, este influencer, ¿no?
0: Yo siento que hay reglas a alguien... A ciertas cosas sí, a ciertas cosas no. Entonces, el Instituto Nacional de Antropología e Historia en México le dijo a la muchacha, no, búscate otro saloncito.
2: Oye, pero
0: si estás dispuesta a pagar tanto dinero, $1,000,000, pues búscate otro lugar.
2: Estaría muy buena. Señores. Imagínate que rentaran el castillo de Chapultepec para las bodas y sería muy bonito.
3: Es que sí, está hermoso.
2: Entraría dinero al pueblo también.
0: Pero bueno, oye, ¿cuánto pagaste tú de salón? ¿Cómo? Cuando te casaste, ¿cuánto pagaste solamente del salón?
2: Yo gratis.
0: ¿Cómo que gratis? ¿Tuviste padrino para eso?
2: Sí,
0: ¿cómo?
2: Claro. Ah. Mi suegra, lo que pasa es que yo le dije a mi suegra, le dije, suegra, ajá, si quiere este príncipe azul en su familia, usted tiene que pagar la
0: el
2: boda.
0: El príncipe, o sea, el sapo azul. El sapo azul ahí.
2: ¿De qué estás hablando? O sea, tú, ay, pura envidia la tuya.
0: Pero, Morris, ¿cuánto pagaría tu suegra nada más por el salón que rentó?
2: Pues fíjate que sí, debe de haber pagado una buena lana porque fue una hacienda ya en Culiacán.
0: Ay, Dios.
2: O sea, yo le dije, mínimo una hacienda. Y sí, sí. Una hacienda, todo el rollo. Hubo fuegos pirotécnicas, hubo grupo.
3: Sí.
2: ¿Y sabes cuánto pagó el niño?
0: ¿Cuánto pagaste el nene, tú? ¿Cuánto pagó el nene?
2: Cero pesos.
0: Cero.
2: Nada más en la presencia del príncipe. Y pues claro.
3: Qué bueno que no fui invitada y no fui.
0: Zaida, más o menos, ¿cuánto?
2: Te hubiera invitado, fíjate.
0: El día que te cases, Zaida, ¿cuánto estarías dispuesta a pagar en solamente en el salón?
3: No hay,
0: de la fiesta.
3: Para mí no hay presupuesto.
0: Entonces... No, pero más o menos, danos un más o menos. ¿Cuánto sería el presupuesto que estarías dispuesta?
2: Ahora va a resultar la princesa de Asturias esta mujer.
3: Es que depende dónde vaya a ser. Todavía no sé si va a ser en México.
0: ¿Pero cuánto? ¿5,000, 10,000, 15,000, $20,000? ¿Cuánto? Un más o menos.
2: Oye, ¿por qué le preguntas eso? Zaida ya te dijo, no presupuesto. ¿Tú crees que el Habib iba a escatimar en gastos? Sí.
3: Yo tengo pensado allá en Europa, está pensando por Venecia.
0: En Europa, no, o sea, en Europa yo creo, Zaida. No,
2: son
0: Europa.
2: Cantidades que tú en tu vida vas a tener, güey.
3: ¿Tú cuánto pagaste, Pancho?
0: Yo, fíjate que me casé en una hacienda también.
3: Sí,
0: allá en Autlán de la Grana, en Jalisco.
2: ¿Cuánto gastaste en la pregunta?
0: Fíjate que me la dejaron bien barata porque era la última vez que el dueño de esta hacienda la iba a rentar.
3: ¿Cuánto
0: Fueron baratísimo, como $3,000.
2: Oye, pero
0: ya venía con comida y todo.
2: Di que tuviste que sacar todo tu 401k para casarte. Sí,
0: pero me gasté todo lo que tenía ahorrado, señores, en cuanto a Anito. Todo me lo gasté, señores. Pero ¿sabes qué? Me quedo contento porque fue... Yo lo quise hacer. Fue algo que yo quise hacer.
2: Ya que le queda,
0: y no quise involucrar.
2: O sea, pero Pancho, Morris, me quedo contento
0: no
2: y con
0: quise
2: una cara de felicidad
0: involucrar,
2: que se le ve.
0: No quise comprometer otras personas porque era mi boda. Y por eso. Pero bueno, a ver, amigos, tomamos las llamadas telefónicas aquí en el 1-844-370-4839. Oye, ¿cuánto gastaste solamente en el salón? O si fuiste padrino, ¿cuánto gastaste en el salón de la boda o la quinceañera que fuiste? Márcanos en el 1-844-370-4839, amigos.
2: Pero estás contento.
0: Estoy contento, Morris.
2: Menos mal, gordo, que
0: estoy contento porque no comprometí a nadie. Yo lo pagué.
3: Tu cara lo dice todo.

0: hueso.
1: Bueno, pues amigos, queríamos platicar contigo en el 1-844-370-4839. Oye, una muchacha quiso rentar el castillo de Chapultepec allá en México, no se lo permitieron. Iba a pagar $1,000,000. Oye, ¿tú cuánto gastaste solamente en el salón cuando te casaste? O si fuiste padrino, ¿cuánto gastaste solamente en el salón? Márcanos en el 1-844-370-4839.
2: Oye, y también márcanos porque acá Zaida va a hacer su boda ya pronto, ya muy pronto, ¿eh?
3: Sí, para Zaida, que me den ideas de dónde lo puedo hacer.
2: Y Pancho, wow, va a ser su padrino. Ah, ahorita lo vamos a comprometer. Que... estamos en vivo, padrino, en YouTube, en el Freeway Show y también en VIX Canal 702 de VIX Música.
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8: 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Bueno, pues amigos, a marcar aquí en cabina. Estamos buscando a ver quién fue la persona que gastó más en el salón, en la boda o en la quinceañera. ¿Quién fue la persona que gastó más? 1-844-370-4839.
9: O la que no gastó, que se puso inteligentilla, ¿sí?

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2: Bueno, pues, amigos, si la acaban de poner aquí en el Freeway Show, le estamos platicando el caso de una influencer que, oye, quiso rentar ella el castillo de Chapultepec allí en México. Le habían dicho que se lo rentaban para su boda por aproximadamente $1,000,000. Que al final de cuentas no se lo rentaron porque no se lo permitieron.
3: Ridículos.
2: Y queríamos preguntarte, oye, ¿cuánto gastaste tú solamente en el salón? Márcanos en el 1-844-370-4839.
3: Mira, Zoraida dice, del salón fue poquito, pero sobró mucha cheve y tequila. Un mes, uno de mis familiares aprovechó la cerveza para la comida del día siguiente porque bautizaron en mi boda. Ay, no. También, dice, no, por acá, no, no. Eso la Zoraida.
2: O sea, va a tener que rentarlo 2 días.
3: Ay, ay, ay, mira.
2: O sea, eso le pasó, fíjate, a un compañero de trabajo que le manda un saludo al compa José Nuño. Él lo agarraron de padrino para la boda.
3: Ajá.
2: Entonces, pues él no quería y dijo, al final de cuentas accedió porque su esposa se lo estaba pidiendo.
3: Así como tú vas a ser el padrino de Zayda, de la boda.
2: Le dijo esta misma familia, le dijo, oiga, ¿qué tal y también es padrino del salón del bautizo? La esposa no consultó con él y accedió. Le cobraron doble.
3: No manches,
2: ¿neta? Los 2 días le cobraron, señores, ahí. Mira, lo que dice aquí esta persona rápidamente, dice Javier, dice Pancho, Sara, Zayda, Morris, saludos. Nosotros andamos planeando la boda para el otro año. Y el puro local, fíjate, el puro local se lo están dejando en aproximadamente $12,000.
4: ¿$12,000?
2: ¡$12,000!
4: ¿Y pues dónde se van a casar?
2: Señores, gente fina, qué barbaridad.
4: ¿Pero oye, en qué área o dónde?
2: Pues no sé, acá es lo dice el compa Javier, aquí en Los Ángeles, yo creo, o sea, no sé.
3: ¿Qué ese salón está, claro, en el espacio o qué?
2: Oye, ¿cuánto
3: en la
2: pagaste?
3: Luna está el salón,
2: ¿o ¿quién qué? ¿Pagó más? ¿Quién pagó menos? Si nos pueden marcar aquí en cabina, queremos escuchar tu historia. 1-844-370-4839, amigos.
3: Entonces, ¿de qué vas a ser padrino en la boda de Zayda, Pancho?
2: De nada, Morris. Le voy a regalar un paletero. Te voy a llevar un paletero, mi querida Zayda, ahí.
4: Vas a ver,
2: Es más, 2 paleteros te voy a llevar.
4: ¿Sabes
2: ahí
4: qué?
2: Y pan te voy a llevar ahí.
4: To my hand, no te quiero hablar.
2: Café llevo, qué si mal, quieres café.
3: Qué mal compañero eres.
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1: Bueno, pues amigos, a ver, queremos platicar contigo. ¿Cuánto pagaste solamente en el salón cuando te casaste? Si fuiste padrino de salón, ¿cuánto terminaste pagando? Márcanos en el 1-844-370-4839. Y ahora te ofrecen paquetes muy grandes y a veces sale, pues, carito el salón. Pero, pues, si tienes dinero para darte lujo, pues está bien. Qué bueno.
2: Así como tú le vas a rentar el salón a Zayda, ¿verdad?
1: Sí, vas a ver. Vamos con Lupita, ya que te la tenemos en la línea. Oye, Lupita, ¿cuánto van a gastar de salón solamente en la quinceañera de tu hija?
3: Hola, Pancho, les saludo desde aquí, desde Austin, Texas.
4: ¡Saludos! Sí.
5: ¡Saludos!
3: Bueno, de hecho ya pasó la fiesta, pero sí pagamos como $9,000, pero iba incluido la decoración y mesas y sillas, ¿verdad? También podía haber escogido otro paquete donde me podrían haber dado la comida, pero no quise porque la comida que me ofrecían no era de nuestro agrado. Pero sí, desafortunadamente es muy caro. Hace poco también se casó mi hija y entre la familia del esposo y nosotros vinimos pagando como unos $18,000.
1: ¿Ya ves? $18,000 más los $9,000, serían como $27,000 ahí.
5: Pues fíjate, Lupita, me diste una idea. Me encantó ese paquete. Ay, Pancho, padrino, ese es el paquete que yo quiero, más aparte la comida.
3: Pero, Lupita, para la quinceañera de mi hija fueron como... pagamos
1: $43,000. ¡Ay, Dios mío! ¡Qué barbaridad!
5: Están más caros.
1: Zayda, no puedo ir a Austin, fíjate.
5: No, pero
1: yo quería, pero no puedo ir a Austin.
2: No va a ser en Austin, no te preocupes.
5: Sí, pues no tienes que ir, pero puedes mandar tu tarjeta de crédito.
1: Lupita, vamos con Eliseo, que me gusta más la plática de Eliseo.
2: Mira, no te preocupes, no va a ser en Austin. ¿Sabes dónde va a ser?
1: ¿Dónde va a ser?
2: ¿En París o Cancún?
1: No, menos voy a ir para allá, no tengo ni pasaporte. A ver, Eliseo, ¿cuánto pagaste tú por el salón, mi rey? Platícanos.
6: Bueno.
1: Sí, Eliseo, platícanos, ¿cuánto pagaste tú de salón?
6: Sí, le estaba platicando diciendo a la señorita que fui a casarme con mi esposa a Matamoros, Tamaulipas.
1: Sí.
6: Hay un salón tipo castillo hacia rumbo a la playa, ¿verdad? Uh-huh. Tiene estatuas así tipo época medieval. Nomás de puro salón y lo que son las mesas, yo tuve que meter los arreglos, fueron $180,000.
1: ¡Ay, Dios mío! ¿Cuánto es en dólares? ¿Como $15,000 más o menos o cuánto?
6: Revista $15,000 más o menos.
1: ¡Ay, qué barbaridad! ¿Y cuánto te salió toda la fiesta completa si eso no solamente te salió el salón?
6: Pagué casi como $350,000 más o menos.
1: ¡Ay! ¡Ay, qué barbaridad, Eliseo!
2: Lo bueno es que tú no vas a pagar tanto por el salón de Zayda.
1: La quiero en París, a lo mejor te va a terminar pagando más, oye, vamos a la fregada.
2: Eliseo, es que todo eso es caro, o sea...
6: A pedirnos de nada, yo quise pagar todo.
1: ¡Qué guay está! Wow, ¡dile algo, Eliseo! También, hombrecito, dijo, quiero fiesta, yo la pago.
2: Hubieras agarrado padrino, Eliseo, así como yo, que, oye, la fiesta gratis, o sea, nada más acá, el traje y todo. O sea,
1: oye, Eliseo, oye.
6: El detalle también es de que a veces mucha gente va a decir, no, ¿sabes qué? Es que no me gustó esto, pagué o ayudé y al final no me gustó, así era, yo hice mi boda como yo quise y tan se acabó.
1: Es cierto.
5: Oye, Eliseo, ahora que tenga mi boda, algún día tú vas a ser padrino de la música.
1: ¡Hola! ¡Listo! ¡Ya se apuntó!
5: ¡Perfecto! Ya encontré otro padrino.
1: ¡No, Eliseo! ¡Vete, no!
5: ¿Pancho tiene Wi-Fi? Yo pensaba que solo había vacas y güeyes como ustedes.
7: Tus parientes.
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5: Esta noche temperaturas de 66 grados, cielos mayormente despejados y vientos de 5 a 10 millas por hora. 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
1: Bueno, amigos, váyanse preparando y saquen su calendario y anoten, por favor, la fecha, porque la fiesta más hot del año se celebrará el 3 de septiembre en el Starlight Marbella. Eso era Andalucía, España, y va a durar aproximadamente una semana con un montón de festividades, mi querido Morris.
2: Buenísimo.
1: Será el Premios Juventud Fest, que, mira, mi querido Morris, no sé si tú lo sepas, pero esto empieza desde el próximo sábado 28 de agosto. Con el evento de Brecht, le sigue con el Bueno, la Mala y el Feo Fest en Houston.
2: Sí, claro, donde va a estar pesado.
1: Claro,
2: va a estar el Javi. Va a estar María Ángela también.
1: Por supuesto.
2: Oye, la verdad, este año Premios Juventud va con todo.
1: Es una semana completa.
2: Una semana, exacto.
1: Completita. Jay Wheeler también va a estar en Miami el 31 de agosto. El 1 de septiembre va a ser ahí en Los Ángeles con Piso 21. Y todo va a terminar el 3 de septiembre con esta gala de Premios Juventud. Y quiero recordarles de que también ahorita todavía pueden votar por su artista favorito.
2: Exacto.
1: Hay más de 50 categorías, Morris.
2: Exacto, y un total de 338 artistas ya confirmados en estos Premios Juventud.
1: Imagínate.
2: Hay que votar, métete a premiosjuventud.com para que votes por tu favorito y obviamente lo vas a poder ver por las pantallas de Univision, Unimás y también en VIX, ¿eh?
1: Así es, váyanse preparando, es el 3 de septiembre, amigos.
2: Hay que votar, a votar, premiosjuventud.com. ¿Eh?

0: es bonita tú conmigo.
1: Vámonos, recio, pues.
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0: pienso, ¿qué le importa?
1: ¿Y a qué le importa, amiga? Con ese segmento vamos a arrancar, ¿verdad?
0: Y una vez, amiga, ¿qué te parece? Así
1: para luego tarde.
0: A lo que te traje, chencha.
1: Oigan, pues que Peso Pluma, ¿qué creen?
0: ¿Qué pecho?
1: Que anunció.
0: ¿Qué?
1: Nueva colaboración con nada más y nada menos que con Eden Muñoz, amiga.
0: Ah, mira, qué buena onda, qué
1: sí,
0: chido.
1: Sí, qué chido.
0: Protagonizando la portada de la revista Forbes, el payo, 30 menores de 30 en los Méxicos, triunfando el muchacho como siempre.
1: Ay, qué buena onda. Oigan, y no es que nos encante el chisme, pero al parecer, Cazzu, Cristian Nodal y Ángela Aguilar, ¡ay!, van a estar bajo el mismo techo en
0: ¿dónde?
1: Premios Juventud, amiga.
0: Tenemos que ir, amiga.
1: Ay, sí.
0: Para ver el chisme directamente.
1: ¿Verdad?
0: Oye, como cualquier cristiano empezando en la dieta y el ejercicio el lunes, se le vio muy motivado en el gimnasio a Edwin Cass. Dice, hoy comenzamos con un mes pegado y con, de hecho, de la mano con su carnalillo, el Jerry Oficial. Dice, vamos con dieta, ejercicio y todo lo que... motivado el muchacho. Como cualquiera de nosotros, todos los lunes empezamos la dieta, todos los lunes...
1: Lo único malo que la pierdo el martes, ¿verdad? Pero
0: no, te la pierdes el lunes. No, la pierdes el lunes en la noche. No te hagas baile la nena.
1: La he perdido, amiga. O sea, realmente empiezo con mi proteína, con mi avenita y luego con mi ensaladita, salmón. ¿Y qué crees en la noche? Ay, zumbate unas galletas con leche, sí, amiga.
0: Pasa, mira, yo soy muy buena para la dieta en la mañana.
1: Sí.
0: No me cuesta ningún trabajo. Incluso yo puedo desayunar a las 2 de la tarde si se me pega la gana.
1: Ya.
0: Pero en la noche no. En la noche yo soy débil.
1: Somos débiles, amiga.
0: ¿De qué manera?
1: ¡Ah! ¡No de la comida!

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7: A ver, aviéntate otra vez el chorro que te echaste ahorita, que no le entendí.
8: No entendí ni más. Amiga, mira, haz de cuenta que esta mujer nos está escribiendo en arroba las repegadas que se acaba de divorciar. Tienen tres meses de divorciados.
7: ¿Poquito?
8: Ella todavía, pues, tiene sentimientos por tantos años que estuvieron juntos. Entonces,
7: ¿fueron?
8: Como 8 años.
7: Ah, poquito.
8: Oh, ¿qué te pasa, Lore? Ya son bastantes, 8 años.
7: No, 8 es poquito.
8: Ahí está. Bueno, sí. Total, o sea, a 3 meses ya trae nueva novia. Y a ella le dolió mucho el cucaracho porque según está súper comprometido con la relación, a lo cual ella dice, se me hace que ya andaba, ¿no? O sea, antes,
7: Ser.
8: Le tiene así como que ese corajito.
7: Claro.
8: Lo peor de todo es que dijo, voy a llevar a mi novia a la fiesta de nuestro hijo. O sea, ya la avisó, amiga, y ella no quiere por nada del mundo tenerla ahí.
7: ¡Ay! Qué feo, ¿verdad?
9: Cancela la fiesta, amiga.
7: Sí, yo
9: que
7: diría eso.
9: No haya fiesta.
8: Que se quede con el
9: contentos.
8: Dinero, amiga. Que se vaya de viaje con el niño.
9: No, que lo lleve a Disneylandia.
8: Sí.
9: Sí, a Disney o, que te, o llévatelo a SeaWorld allá por San Antonio. Ah, no. ¿En San Antonio qué hay? ¿SeaWorld
8: sí,
9: también?
8: Sí, en San Antonio hay
9: o
8: SeaWorld.
9: O allá en San Diego. ¿Qué más hay?
8: También. Lo que son las Halloween, no. La Halloween. Casas de terror, ¿no?
9: No, en San Diego también hay un parque acuático. También SeaWorld.
8: Sí,
9: San
8: es cierto.
9: Diego.
8: Sí, San Diego sí. Y sí. Los Ángeles, ¿no? Que tienen el Hollywood.
9: Los Ángeles tienen Hollywood Studios.
8: Ándale.
9: Búscate un pretexto,

0: búscate un destino.
1: Con tal de no estar ahí y organizar una fiesta ahí para que se la vaya a pasar mal.
0: Es
1: que
0: muy pronto, de verdad, sí es muy pronto, tres meses para que se la pongan sujeta. Sí, amiga, dile, ah, sí, pásame el dinero, vamos a hacer la fiesta. Y a la mera hora, un día antes, ¿sabes qué? Andamos en Disneylandia, ahí te ves.
2: Ya estoy bien emocionada, estoy con ese plan, ¿eh?
0: Oye, hasta yo quiero ir a Disneylandia.

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0: Queremos iluminarnos con mucha paz, con mucha sabiduría también, y amiga, y con hermosas y buenas y tiernas noticias.
1: Sí, fíjate, Laila, la nena, yo tengo que ser muy sincera con todo nuestro público.
0: A ver, amiga, público que tenemos, ¿verdad? Amén, amén, amiga. Ojalá y que se sigan sumando más.
1: No soy tan fan de Shakira, pero después de que vi esta nota, la amo.
0: ¿Ah, sí?
1: La amo con todo mi corazón, porque sabes que ha demostrado que es una excelente ser humano, porque ella no solamente compartió escenario, ¿te acuerdas con los Ghetto Kids?
0: Así les dice, claro, así los de África, ¿verdad?
1: Los de África, exactamente. También los llevó a conocer el mar por primera vez. Fíjate que la cantante recordó aquel momento con varias fotografías y una frase que conmovió a todos sus seguidores, que dice: los amo como si fueran mis hijos. Y es que durante la gira aquí por los United States, su participación en la final del mundo Mundial 2026, los niños ugandeses convivieron con la artista, con su familia y amigos, y Shakira destacó la alegría que llevaron a cada lugar, que de hecho dice que en cada lugar que llegaban, los niños como que atraían a la gente, pero de una manera muy positiva, o sea, siempre...
0: Un magnetismo así bien hermoso.
1: Y siempre dejaban como algo muy positivo en la gente que se les cruzaba a los niños, así también con
0: Shakira. Yo los quiero conocer, amigas, o sea, su energía, cómo bailan, es increíble, sumamente talentosos.
1: No sé, que están hechos de liga, yo creo.
0: ¿Qué me enseñan a bailar, por favor?
1: Están hechos de liga, yo creo, pero bueno, Shakira confesó que despedirse especialmente fue muy difícil, y pese a las diferencias del idioma, cultura y continente, al final aquellos días juntos demostraron que para crear una familia inesperada, a veces solamente hace falta... abrir el corazón. Amiga, la amo. Fíjate que de hecho sí se hizo viral un video de Shakira cuando estaba despidiendo de ellos. Cuando
0: sí, lo vi.
1: No, que los niños no se querían ir.
0: No, una miss, yo no sé qué. Sí. Y ella le dijo, yo los voy a ir a visitar después. O sea, como que en eso quedó. Y mira qué bueno que cumplió su promesa, amiga.
1: A conocer el mar. Amiga.
0: La amo, sí, la amo, amiga.
1: Sí, ¿verdad? ¿Cómo va la canción de Shakira? Vamos a cantar una de ella en su honor.
0: Nana. Sí, no. ¿Cómo?
1: Dale, let's go. Mejor let's go.
0: No, amiga, let's go.

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0: Caíme Bien.
1: Al esposo de nuestro círculo amigo. Ah, claro, a quien su cuenta.
2: La cooperacha, ¿no?
1: Claro, como siempre, como debe de ser. No entiendo, esta mujer se pasó de lanza.
2: Espero que ya no tenga novia.
1: Ojalá.
0: Yo

0: repegados con la muñeca Laila, la nena. Amiga,
1: ¿qué pasó? Pues,
0: ¿cómo no? Si ya arrancamos inexpertas en deportes.
1: ¿Tan rápido, amiga?
0: Tan rápido, amiga. Eso quiere decir que hay información deportiva bien buena.
1: Hay desinformación, Laila, la nena.
0: Hay que aclararlo.
1: Dilo como es.
0: Oye, sí, porque me encanta que uno va pasando por los pasillos y, oye, ¿qué platicaron? ¿De qué? No, no pregunten tanto, ¿eh? Ahí decía la nota, es lo que hay. No somos expertas para nada. Pero,
1: mira, hacemos el intento. Y aparte, somos malas para leer. A veces ni decimos los nombres bien. Así que aquí desinformamos en el deporte, pero la lucha se le hace.
0: No damos una, Lola.
1: La lucha se le hace. Ustedes tienen que agradecer esto. Y bueno, aquí les va una nota que se me hizo muy bonita de ¿te suena de Cucurella? Se come una paella.
0: Claro, amiga.
1: Bueno, el campeón del mundo, Marc Cucurella. Bueno, fíjate que curiosamente, uno de los repartidores de comida llegó a su departamento, o sea, como que es un repartidor que como de los que ya te tocan seguido y hasta se conocen y así. Pero después del mundial, que el señor, el Cucurella le encargó comida, el señor llega y se le entrega, le dice, oye, pues felicidades por lo de tu triunfo, bla, bla. Dice, ¿quieres ver la medalla? Dice, sí.
0: Le enseñó la medalla.
1: Póntela para que sientas lo que es tener una medalla del campeón del mundo.
0: Del mundial.
1: Exactamente, y luego pues se tomó la
0: le dio chance que se tomara la foto.
1: Sí, todo y con él. Wey. No, yo dije, lo amo. Aparte, ¿tú sabías que su cabellera?
0: Ajá.
1: Aparte que está preciosa.
0: Preciosísima.
1: ¿Sabes que se la deja para que su hijo autista lo reconozca jugando?
0: Fíjate que lo amamos por eso, por tantos actos tan positivos y buenos que ha hecho justamente con la comunidad, con su, ¿cómo se llama? Sí, con su gente, Lore, que apoya demasiado a causas. Sí. Entonces, bueno, con esto ya se ganó más nuestro corazón,
1: amiga. De hecho, yo decía, ¿por qué se deja tanta la greña? No le estorbará, pero es para que su hijo lo identifique cuando está jugando.
0: Mis respetos.
1: La verdad, oiga, que sí.
0: De bolón ping-pong, Javier Aguirre fue buscado para dirigir a Tigres, pero el Vasco dijo en el pastel. O sea, básicamente sí agradeció mucho.
1: El buen gusto,
0: pero él quiere pues seguir avanzando y creciendo en el fútbol internacional. Amiga, o sea antes me habla.
1: Se nos va a ir para otro lado, pues. Va a brincar el charco.
0: Dicen que también tenía como que propuestas en el otro lado del mundo. Sí, y pues ahí está la cosa. Nada confirmado hasta el momento, pero bueno, vamos a esperar a ver qué decide el Vasco Aguirre.
1: Les decimos desinformación al instante.

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10: Y más, todo eso y más, Laila la nena. Yo decía, ay, es una persona muy respetada, muy respetuosa con su mujer, bla, bla, bla. Pero resulta ser de que una modelo de OnlyFans reveló que J Balvin le fue infiel a su pareja, Valentina Ferrer, mientras ella estaba en Argentina embarazada. Pero yo no lo digo, escuchemos sus propias palabras.
11: Para todas esas que andan ahí de ardidos por J Balvin, él me invitó a Nueva York una vez. Voy, hacemos lo de nosotros, hacemos el amor. Y cuando terminamos me dice, tengo a Valentina embarazada. Y también allí en Nueva York. Yo en ese momento

0: agarrando esto y se me fui. Y le mandé mensaje a Valentina diciéndole de que, oye, ¿sabes qué? Acabo de tener relaciones con tu pareja. Yo no sabía que estabas embarazada, ni mucho menos. Me lo contó hasta el último. Una disculpa. Aguantando cuernos, cualquier relación dura.
1: Oh, my God. O sea, ella misma se dio la tarea de buscar a la mujer de J Balvin y de decirle, bueno, por lo menos...
2: Mira, a lo mejor ella puede decir, para no sentir culpa de que, hey, sí, yo no sabía, pero ahí está. Pero, ¿sabes qué? Bueno, efectivamente, Valentín está en Miami. Miami, uno más. En Nueva York. Ajá. Primero de Argentina y luego, no. En Nueva York estaba, pero imagínate estar ahí mismo.
1: ¡Qué shock!
2: Con una persona que crees que es el amor de tu vida, el padre de tu futuro hijo... Y que te esté poniendo los cuernos. Y fíjate que esto nadie lo sabe, Laila.
1: A verlo en la muñeca, ya desembucha, por favor.
2: Pero una persona muy cercana. No puedo decir que es mi amiga porque pues no, la veo muy, muy poco.
1: Ajá.
2: Pero me dijo que una vez J Balvin, después de un concierto, las invitó a un hotel. Y él tuvo relaciones con alguien más. Güey. Pero eso fue todavía, no casado, no ahorita, no, tampoco.
1: No, o sea, no, yo sé, aquí lo que implica es que estaba casado y tenía la mujer embarazada.
2: Lo que me refiero también con esto es que es pillín el muchacho.
1: Entonces eso, con eso me acabas de reconfirmar algo, Lore, porque yo todavía dije, ok, a lo mejor va, la prueba, la duda, ¿no? De que sí, a lo mejor está mintiendo, quiere fama, esta mujer y exacto, todo. Pero me acabas de reconfirmar de que él es
2: ojo
1: así.
2: Es ojo alegre, amiga, entonces... Se me hace, pues, ay, no, mala onda.
1: Muy, muy.
2: Pues yo creo que ahorita los medios de comunicación van a estar atrás de él para ver si da algún tipo de declaraciones, porque estas declaraciones son muy fuertes.
1: Y sobre todo la esposa Valentina, su mujer, amiga. No,
2: guapísima,
1: no.
2: Guapísima. Dices, hermosa. Espérate, ¿qué más anda buscando, amiga? Ay, ya no creo en los hombres.
1: Ay, no, amiga.

0: y así voy a quedarme.
1: Esto es Las Repegadas, las rolas que pegan.

0: Vamos con otra radionovela, literalmente. Casos ¿sí? de la vida viral. Narrada, interpretada, pero no protagonizada por Laila Larera.
1: Fíjate que ese hombre...
0: Espero que no seas protagonista.
1: No, amiga, no soy protagonista. La verdad está... Ay, está bien complicado el asunto porque fíjate que...
0: ¿Por qué?
1: En plena boda. Tan, tan, tan, tan, tan, tan, tan.
0: Acabamos de ir a una muy chida.
1: Ay, sí, ¿verdad? Bien padre.
0: No lo superamos.
1: Ya me distraje con esa boda. Estuvo muy chida. Pero bueno, amiga, entonces están contrayendo matrimonio este hombre y la mujer. ¿Y que aceptas como mujer a esta reina tuya? Claro que sí. Y así de viceversa. No, o sea, ellos son muy padres.
0: Muy bien.
1: Hasta que llega alguien.
0: Te digo.
1: Hasta que llega un hombre a impedir.
0: Ok.
1: La
0: interesante.
1: Situación.
0: Interesante.
1: Ajá, en este caso fue un hombre.
0: A ver.
1: Era el ex esposo de ella, amiga.
0: Oh, pero ya estaban divorciados.
1: Pero él le dolía en el alma que en tan poco tiempo. No. ¿Por qué te casaste en 3 meses? No seas así, no puedes hacer en 3 meses después de años de divorcio. De años de matrimonio. 3 meses lo de la muñeca y él alegaba y le valió queso que estuviera toda la gente ahí presente y todo, o sea, hizo el oso de su vida y ella así como que por favor ya vete de aquí, no voy a cambiar mi mentalidad. Y él seguía, o sea, así como que empecinado, ¿por qué me hiciste eso? ¿Por qué me lastimaste? ¿No te puedes casar? No. 3 meses en 3 meses no.
0: Estoy tratando de enterar, de empatizar tanto con uno como con otro, o sea, porque sí. Es un poquito tiempo para casarte, o sea, tú dices, bueno, para conocer a alguien. Pero
1: si
0: casarte,
1: ya hizo su vida, es horrible tan poco tiempo porque no tuviste ni respeto en el matrimonio, o sea, en tu divorcio, en la persona, en la pareja.
0: Pero puede ser que a lo mejor ella hizo el duelo antes de divorciarse.
1: Total, amiga, pero el hecho de que este hombre, digo, perdió todos los estribos y fue ahí, le valió una quesadilla.
0: Hizo nomás el oso, ¿verdad? El ridículo.
1: El oso, amiga. Y celoso.

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11: Que pueden ser nuestra gente de Houston. Los amamos.

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2: Duele no saber si los volvería a mirar.

0: Yo te...
1: Es gratis.
2: El chisme es...
3: ¡Mira!
2: Oigan, ¿qué creen?
3: What happened?
2: Que hay una modelo de OnlyFans que dice que el J Balvin andaba con ella echando acá pasión mientras...

0: chicharrones.
1: A ver, saquense. Que se los saque, que se los saque. Y el guacamole.
0: Aquí no hay chicharrón el día de hoy.
2: ¿Cómo no?
0: Aquí lo único que tengo comida fue el Cookie Monster y hay huevos.
1: Ah, bueno, eso bueno. Sí hay mucho.
0: No los veo. Aquí yo no los veo. Oigan, ahí les va. Esto está cañón.com. Vamos a platicar de J Balvin. J Balvin está en el ojo del huracán. Porque dice una modelo de OnlyFans en una entrevista, afirmó.
2: ¿Qué dijo?
0: Que J Balvin, mientras él estaba en su relación con Valentina Ferrer,
2: no.
0: Ellos andaban cosechando la machaca. ¿Con que ella? Él le daba pasión, amor, a esta modelo de OnlyFans. Que ella no le importaba a lo mejor tanto, pues porque se involucró. Ajá. Pero que J Balvin andaba con dos mujeres. Un camino. Escúchalo, pucha el play.
3: Él me invitó a Nueva York.
4: ¿Por qué abre la boca?
3: Voy.
4: ¿Qué habla?
3: Hacemos lo de nosotros. Hacemos el... Y cuando terminamos me dice: tengo a Valentina embarazada. Y también allí en Nueva York. Yo en ese momento agarré mis cosas y me fui. Le mandé mensaje a Valentina diciéndole que, oye, ¿sabes qué? Acabo de tener relaciones con tu pareja. Yo no sabía que estabas embarazada, ni mucho menos. Me lo contó hasta el último. Una disculpa.
2: A ver, espérame. ¿Y qué? Pero sabía que era casado.
0: Oye,
2: o sea, ¿qué detalle está que está embarazada?
0: Está mal. O sea, ella se involucró sabiendo que, o sea, a lo mejor dijo, está casado, se lo bajo. Y ya cuando el otro, según, le dijo, ay, que estoy embarazada. Y dijo, ya no puede ser que me hayas hecho esto.
1: ¿Por qué hablan así?
0: No lo
1: sé,
0: Rick. Pero está feo que pasen estas situaciones.
2: ¿Qué tal?
0: Y yo creo que engañar a una mujer embarazada es lo peor que alguien puede hacer en esta vida.
2: ¿Qué tal si se embarazó para retenerlo a J Balvin? A mí me pasó.
0: Ah, ¿y se embarazó sola? ¿O cómo? Ella se embarazó, cayó del cielo ahí a la parte íntima de J Balvin.
1: Pero es antimaña,
2: Sí, son que usan para retenernos.
0: A ti se te embarazó la esposa y la amante al mismo tiempo.
2: No, a mí no.
0: Claro que sí.
2: No, a mí no.
0: ¿Cómo fue?
2: No pasó, no. Primero fue la esposa y luego ya después fue la...
0: ¿Al cuánto tiempo?
1: La amante.
2: Pero ya no era mi amante, ya era mi esposa también.
0: O sea, no estuvieron.
2: No.
0: O sea, tú estabas con la amante, pero tu ex esposa.
2: Hay que ser cochi, pero no trompudo.
0: Ay, y tu ex esposa estaba embarazada cuando tú ya estabas con tu amante, que ahora es tu esposa.
2: No, espérame. Primero estaba yo con mi señora. Luego
0: la
2: empiezo a andar con aquellita.
0: Sí.
2: Aquella se entera y se embaraza.
0: Se embaraza.
1: Sola. Artimaña.
0: Sola.
2: Entonces,
0: se embarazó.
2: Ahí
0: dijo,
2: es donde.
0: Dios, embarázame, por
2: donde
0: favor.
2: Tuve que darle
0: la
2: noticia a aquellita. Le dije, ¿qué crees? Aquella se embarazó.
0: Un milagro.
2: ¿Eh? ¿Qué? Se embarazó.
1: No, que no tenía nada que ver con ella.
0: ¿Cómo se embarazó sola?
2: Se dejó.
1: Estaba dormido.
0: No,
2: yo nunca le dije eso.
1: Estaba dormido.
2: Se dejó de tomar la pastilla. Lo hizo a propósito, güey. Yo sí le pregunté, ¿y la pastilla qué pasa? No, pues que. Ay, es que falló. Nah, falló en.
0: Se embarazó sola.
2: Falla el carro.
1: Estaba dormido. Sí. Estaba dormido el pelón y ella.
2: Pero
0: solita.
2: Pero todo se arregla. Entonces, aquí quien la regó fue el.

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0: día.
1: ¡Hombre!
0: Bien, a mí me ha pasado que de repente quiero mandar un mensaje. Digo, ay, le voy a mandar un mensaje a, no sé, a Raúl. Tú, okay. tú te llamas Raúl, ¿no?
1: Sí.
0: Tú te llamas Raúl, mi papá se llama Raúl, tengo un amigo que se llama Raúl. Entonces tengo varios Raúles en mi vida.
1: Okay.
0: Y luego uno tiene la mala costumbre de poner Raúl. No pones Raúl Molinar, Raúl tal, bueno. Y de repente dices, le voy a mandar un mensaje a Raúl, ta, ta, ta, ta, Raúl. Y de repente, ¡ay, te equivocaste! Y tu híjole, qué vergüenza. Anda. ¿Les ha pasado o no que se han equivocado?
1: Así
0: la neta.
1: De, ¿y esa, Pau, ¿y esta foto qué?
0: ¿Eh? Imagínate. ¡Hola!
1: Ah, perdón, era para Raúl el modista.
0: ¡Ay, qué bueno!
2: Aquí pues, había una compañera que le mandó una foto en puro calzón. A su papá.
0: A su papá, no te pases.
2: Porque tenía los dos de papi.
1: No, de Daddy.
2: Daddy.
1: Daddy
2: no,
1: y
2: le mandó. ¡Hija!
0: ¡Qué vergüenza!
1: Y hija, se la mandó a Daddy, traes? Pero el Daddy, Daddy.
0: Al Daddy. Daddy, al Daddy, Daddy, Daddy, Daddy. Al papá. Y no al Daddy Yankee. Oye, pues, ¿qué creen que esta chava? Ay, conoce un hombre y se enamora. Ponme canción de enamorada, por favor, pelón. Ella lo vio y dijo, oh my God, oh my goodness. He's the best thing I ever met. ¿Así dijo?
1: Así dijo, en inglés.
0: Only the best guy, o sea, I ever met.
1: ¿Era gringa?
0: Sí. Dice, oh my God, oh my goodness. He's so lovely. He's so handsome. He's for me. ¡Ay! Corazoncitos salían por alrededor de su pecho. Ella vibraba en positivo en el amor. Dijo, ay. Él

0: vamos a poner el nombre de Juan. Oh, Juan, I love you.
1: Andrés.
0: Pero como es americano, John. Oh, John.
1: Oh, John. Oh, John el que le quedó.
0: ¿Y qué creen? Que al otro día sale y se va a otro lugar y ve a otro chavo.
2: ¿Otro
0: y
2: John?
0: Y dice, oh, my God, qué hermoso eres tú. Eres justo lo que yo estaba esperando en mi vida. Este hombre, o sea, maravilloso. Otro. Y a este le vamos a poner Jesús.
1: No.
0: Ay, Jesucito, qué rico estás. Digno para mí. ¿Eh? Y esta mujer les empezó a mandar sus mensajes a cada uno.
2: No.
0: Al Ollón y al Jesús.
2: Ay, y al
0: hello, how are you? Pero ella era una mujer muy ocupada. Entonces a veces agarraba y decía, escribía un mensaje y ponía, reenviar a John, reenviar a Jesús.
2: O sea,
0: y
2: así, el mismo.
0: El mismo, porque así ella no se preocupaba pues por regarla o por equivocarse.
1: Copy paste.
0: Pero el karma, yo les digo que sí existe, y hay karma inmediato, y hay karma a mediano plazo, y hay karma a largo plazo.
2: Why, what happened to you?
0: A ella le tocó el karma inmediato, Fast and Furious, no. Turbo 3.
1: Oh my God.
0: ¿Qué creen?
2: ¿Qué pasó?
0: Que ella dijo, ay, le voy a mandar este mensaje. En ese momento alguien le dijo, oye, Lupita, hello, Lupita. And she was, what? Y que le pone enviar. Taca.
1: Ajá.
0: Sin darse cuenta, hizo un grupo donde Jesús y José estaban ahí y les puso,
1: no,
0: hello, Luis. ¿Eh? Ah, sí, cierto, Juan y José.
1: Bueno, José.
0: Ah, no, Juan y Jesús. El John.
1: Bueno, ¿quién?
2: También tenía a José.
0: Y el Ollón.
1: Y el Ollón.
0: El Ollón también lo tenía.
1: Ay.
0: Y al Jesús. Y dice, ay. Como la Chilindrina. Ay, hice un grupo. I'm sorry.
2: No.
0: No sé cómo borrarlo. Los amo a los dos. Bye.
2: Ay, en la torre.
0: Y se fugó. Se fugó del país, del mundo. Porque hizo un grupo donde puso a todo su ganado.
2: No, pues no.
0: Reenviando mensajes. ¡Qué burra del día!
1: ¡Oh, my God!
3: ¿Y ustedes creen que todo su ganado eran nomás dos?
0: ¡Dos mil! Oye, no, qué,
2: wow.
0: Qué mal.
2: Los unió
0: ¿cómo
2: en un
0: hizo
2: grupo?
0: Un grupo?
2: Sí.
0: Y todavía no se da cuenta y les está mandando mensajes a los Oye, dos ahí. ¡Ay, qué babas!
2: Mi vieja, la sargento, le ayuda a mi hija ahí en su negocio. Tiene una panadería, mi hija.
0: Sí.
2: Y de repente mi vieja tienen varios grupos. Dice, yo no me meto, pero ellos me platican. Pues no le puso ahí mi vieja. No, hombre, estos vatos son bien flojos, no sé qué. Se la mandó a todos los que trabajan ahí.
0: A los que les digo flojos. ¿Qué
1: ay.
0: Hicieron?
2: Se enojaron. Llega mi vieja a la pared. ¡Hola, buenos días! Y todos así con cara de.
0: Sí, claro, de no querer, no
2: ¿y usted
0: la queremos.
2: ¿Qué, señora? ¿Qué tal? ¿Cómo está? ¿Cómo va todo?
0: Sí.
2: Nos llegó el mensaje.
0: ¿Sas?
2: ¿Cuál mensaje?
0: ¿Y llegó el mensaje? El del tío lindo, buenos días. Dice, how are you? Híjole. Uh-huh. ¿Y qué pasó?
2: No, pues al último, perdón.
0: ¿Les pidió perdón ella?
2: Fue sin querer queriendo.
1: Oh, only kidding.
2: Sí, pues claro.
0: Híjole.
2: Imagínate que trabajes todo el día todo y lo que de repente, o sea, en el cotorreo, ya estos flojos que no.
1: Pues son no una eso. Bola de.
2: No haces eso.
1: Flojones.
0: ¿Se han equivocado ustedes personalmente? Yo sí me he equivocado.
2: Sí, te equivocas de persona. A veces también, por ejemplo, a mi hermana le quiero mandar mensaje, pero la tengo en mi grupo con mi sí. vieja, o la tienes con las sobrinas, y no hayas cómo sacar. Está raro. Está

0: hablando del burro del día.
1: ¿Qué pasó?
0: Una mujer andaba coqueteando con dos galanes. Andaba de coqueta, se pasó de coqueta. Eso está pésimo.
2: Qué bueno.
0: Claro que sí, porque quien obra mal se le pudre el tamal. Y esta mujer andaba aquí acá con uno que con el otro. Y luego se equivocó, hizo un grupo y a los dos los juntó. Y ahí les empezó a escribir. Y no se dio cuenta, hasta que se dio cuenta. Dijo, ay, una disculpita, hice un grupo. No sé cómo borrarlo. Pero los amo a los dos. Hey. Bye.
3: ¿Sabes qué me ha pasado? Que de repente mi vieja la sargento me mensajea por WhatsApp.
0: Sí.
3: Y luego después digo yo así, a ver, ahorita estoy ocupado por cualquier cosa, no lo reviso. Y luego ya voy y lo reviso. Y luego dice, mensaje borrado.
0: Sí, yo borrado. Ay, no
3: dije, ¿por qué lo
1: no
3: borra?
1: Para ti.
0: Ah, ¿por qué no? No
1: para ti.
4: Era para el otro, que sí sirve.
1: Es que se equivoca uno. Yo un día le mandé hacia la Chayo. Oye, ¿entonces qué? Te veo a las dos. Y la Chayo, espérame, ¿de qué o qué?
0: Ala.
1: Pues para llevarte a comer, tengo ganas de llevarte a comer. Me la saqué de la manga.
3: Ah, ¿era para alguien más, güey?
1: ¿O sí?
3: No.
0: No te pases. Oigan, ¿ustedes conocen a alguien que se haya equivocado o tú te has equivocado? 1-855-370-3100.
3: Tenemos a Karina con nosotros. Hola, Karina.
5: Hola, muchachos, buenos días.
3: Buenos días.
1: Bueno.
0: ¿A poco tú te has equivocado, mi reina?
5: Seguido me pasa por Messenger.
0: ¿Qué haces?
1: ¿Por mensajero o qué?
5: Tengo un grupo por Messenger donde somos tres muchachas y mi esposo y somos las cuatro manas.
0: Sí.
5: Y a veces me quiero mandar un mensaje a una de ellas y se me olvida que estoy en el grupo y les mando y de repente mi esposo, ¿y esa mensada qué? A quien le quiero mandar el mensaje dice, ¿te puedes salir del grupo para que no se den cuenta, ya sea de la sorpresa o de un chisme o de lo que sea? Pero siempre me pasa por Messenger.
0: Ay, mi reina.
3: Lo bueno que no he mandado nada indebido, Karina, ¿o sí?
5: Te diría que hace un tiempo, por andar bromeando,
1: hey,
5: y me tomé una foto acá meditando.
3: Hey.
5: Y se le quitó a mi esposo,
0: no.
5: Porque él me mandó un mensaje, ¿qué estás haciendo? Y yo la mandé en el grupo de las cuatro.
0: No es cierto, sí. Qué vergüenza. ¿Qué hiciste,
5: mana? Ay, nomás le puse, si ya me conocen, ¿para qué me invitan?
1: A ver, mándanos una meditando y equivócate.

0: A ver, tenemos a Vanessa con nosotros. Hola, Vanessa, ¿qué peteo?
1: Sí, buenas tardes, buenos días.
2: Hola, mi buenas reina. Noches. Oye, a ver, cuéntame, ¿te has equivocado de mensajito?
1: Oh, sí, miren, a mí lo que me pasó ahí fue en el WhatsApp, porque yo tengo un grupo que viene siendo de la iglesia donde sirvo.
2: Ajá. Sí.
1: Y luego, pero dice hermanos, y tengo el grupo de mis hermanos, de todos mis hermanos.
0: Ah.
1: Y da la casualidad que un día ahí andaba de curiosa y de mi totera y le quise contar un chisme a mi hermana y lo mandé al grupo de la iglesia.
0: ¡No!
1: Y me dice mi hermana, bórralo, ¿por qué lo mandaste al grupo de la iglesia? Y se llama... No
3: sé,
1: ya ni cómo borrarlo.
3: ¿Y qué decía el mensaje? ¿Saben con quién anda el pastor?
2: No, imagínate.
1: No, y luego también a mi hermana le pasó que una vez me andaba contando que le habían robado, que se le querían meter y que no sé qué chisme nos andaba contando y le dije, ¡ey, bórralo! Que lo volviste a mandar, ahora tú lo mandaste.
0: ¿A los hermanos?
1: Dijo, no, y a los hermanos de la iglesia.
2: No, hombre. No,
0: está bien enterado. Los hermanos.
1: Le cambiamos el nombre porque dije, no, pues siempre.
0: ¿Cómo le pusieron? Hermano,
1: órale. No, pues ya no volvemos a la familia Fernández.
2: Y sí, que hay que tener cuidado porque uno luego manda.
0: Sí, cuidado.
2: Cosas que no.
0: Es que, te digo, le guardas a alguien con algo similar y ahí es donde también te puedes equivocar. Y peor. Al punto pedo también.
2: No, cállate.
0: Ay, ¿Le quieres mandar a una morra, a un compa, a un algo?
2: Imagínate.
0: Tenemos a Beto. ¡Hola, Beto!
2: Esto no manches.
4: ¿Qué pasó, viejón Pando?
0: ¿Qué rollo?
4: Mi cuerpo de tinaco rotoplas ya desinflado.
2: Oye, Beto, ¿a poco te pasó? ¿O qué historia tienes?
4: No, mira, le pasó una chida a un compañero de trabajo.
0: What happened?
4: Te das de cuenta que es el feo, de ya ves que todas las mujeres lo quieren a él y nadie lo pela.
0: ¡Ey!
4: Llegó y íbamos llegando a un trabajo donde estaba una secretaria que trabaja en la pura entrada del building, pero está bien chula la morra.
0: Hey.
4: Y esta antes de entrar estaba en el teléfono con su esposa y la su esposa le dijo, espérame, y le entramos para adentro y el teléfono todavía lo traía él ahí en la mano.
0: Hey.
4: Y llega ahí y le empieza a conquistar a la morra ahí, que mira que soy soltero, que tengo esto y que no sé qué, que soy el dueño de la compañía, estilo ahí don Telaraño, y la esposa en el teléfono escuchando todo.
0: No.
2: No,
4: y acá te queremos ligar a morra hasta cuando la esposa empieza a decir, estoy escuchando todo lo que estás diciendo.
0: ¡Ay, lo mono!
2: ¡Sas!
4: Pero ella lo dejó que se enredara ahí todo eso ahí, pues, y claro. Él estaba ahí que mira que no sé qué, que tengo esto y que gano tanto y que te invito a salir al baile y que yo te repaso a recoger y que no sé qué.
0: No se la vas a acabar.
4: Hasta que le dice a la esposa y los niños y yo y la casa y que no sé qué ir.

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3: Sí. 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
3: Ella tiene los pechos más gigantes del mundo, real.
4: 8 kilos. O sea,
3: ya tiene récord. Habló de su hija, dijo, yo no quiero ver a esa niña. Hola, ¿por qué? Ahorita se los platico porque el chisme es... ¡Vida!
5: Aquí andamos sonriéndole la vida, compañero. ¡Ay, ay, ay, compadrito! ¡Dale, compa Juan! ¡Ay, viejo!

0: esta mujer que tiene récord Guinness de haberse operado los pechos. Lleva 16 cirugías de pecho, de aumento. Y lleva más de 50 procedimientos estéticos en su cuerpo, que entre busto, glúteo, labio, nariz, rostro, todo. ¿Y qué crees, Feo? Que yo me había quedado en que cada pecho que tenía pesaba 8 kilos, pero no, se los volvió a operar y ya cada pecho pesa 10 kilos.
1: ¡No!
0: Trae 20 kilos en los pechos.
1: 40 libras de pechuga.
0: Sí,
1: y les, está de locos. ¿No trae en la espalda una joroba para el contrapeso?

0: No, ha dicho que ha tenido muchos problemas en la columna vertebral por el peso.
1: Mira.
0: Pues ahorita trae los labios operados.
1: Parece muñeca inflable.
0: Y uno de sus sueños que dice es que se quiere poner 3 senos. O sea, se quiere bajar el tamaño de los pechos que tiene para poder ponerse otro y tener 3
2: no
0: pechos.
2: Te creo.
0: Neta, sí.
1: Dile que se espere hasta que me implante otro brazo yo.
0: Para estar ahí con todo. Oigan, ¿y pues qué creen? Que está causando mucha polémica esta Sabrina porque dice que ella no le interesa ver a su hija de 15 años.
1: ¿Por qué?
0: Porque pues no le interesa. Yo cumplo con lo que me dice el juez, porque ella no tiene a la niña, ¿no? Yo le mando su lana, pero a mí ni verla ni nada, a mí eso no me interesa. Como mamá, wow, escúchala, púchale play.
3: No me interesa ver a mi hija. O sea, yo nada más cumplo con lo que me dicta el juez, la pensión y ya.
4: ¿Por qué no te interesa ver a tu hija?
3: Porque las veces que la vi, el papá me pone cámaras escondidas y cosas, entonces no quiero lidiar con eso.
5: ¿Pero crees que ahora que esté ella más grande, a lo mejor ella te piense buscar, quiera tener un contacto contigo?
3: No lo creo, porque ella tiene una condición y no debe saber ni que yo soy la mamá, obvio.
1: ¿Qué?
4: Pero no crees que, perdón, pero no crees que tenga como en la mente que su mamá tal vez estuvo ausente todo este tiempo, toda la
3: ni
4: vida.
3: Idea, no sé, pero yo paso mi pensión y cumplo, porque luego la gente en las redes anda inventando, ay, paga la pensión, estoy en un restaurante, paga la pensión. O sea, yo la pago, siempre la pagué.
0: Ala, qué
1: ¿cuál
0: feo,
1: condición?
0: ¿No?
1: ¿De qué habla?
0: Qué feo, es que a lo mejor su niña está enfermita. Pero lo que me da tristeza es que yo creo que un niño siempre tiene que tener lazo con el papá y con la mamá.
1: Claro.
0: Pero la mamá es la que te da la vida,
6: sí, pero
0: te
6: no
0: engendra. O sea,
6: sí, pero no.
0: Hay una conexión porque especial con las mamás.
6: Pau, una mamá así no la puedes forzar. Yo prefiero yo prefiero que una mamá que no quiere estar, que no esté.
0: Sí, pero que estorba, qué difícil para más los
6: de lo
0: niños,
6: que,
0: pelón.
6: De lo que ayuda. En
0: o sea,
6: eso estoy
0: como
6: de acuerdo.
0: Niño decir, ¿por qué mi mamá no me quiere ver? O
6: en
0: sea, ¿por qué me da
6: acuerdo
0: dinero,
6: mira,
0: pero no quiere estar conmigo? Pues, ¿qué hice mal? Porque eso es lo que muchos niños piensan. ¿Por qué no me quiere? ¿Qué estoy haciendo mal? ¿Qué
6: en
0: error
6: estoy
0: cometí?
6: De
0: eso está terrible.
6: Pero ahí
0: o
6: es
0: sea
6: donde la niña necesita, el papá obviamente, trabajar con
1: platicar
6: ella. Pero una
1: ella
6: madre no, que sea no quiere estar y que está así, mejor que ni
1: que
6: esté.
1: No esté.
0: Y ahora
1: no,
0: imagínate
1: la
0: cuando la niña crezca y ve estos videos.
6: No,
0: que
6: no,
0: la mamá
1: hablando
0: diga, no quiero.
6: Cuando crees que va a ser mejor.
1: Estás hablando con uno que pasó por eso.
6: Cuando sí crees.
1: Este güey se quedó con los hijos.
0: Sí.
1: La mamá no quería.
0: Sí.
6: Y me tenía que pagar manutención.
1: Sí, un aplauso.
6: Pero yo no le
0: uno.
1: Uno.
6: Pero yo no le pedí nada. Pero una madre que no quiere estar.
0: Sí, está
6: es
0: horrible.
6: Mejor que no esté. Y qué bueno que le pongan cámaras y todo. Si a ella le molesta por algo a decir, oye.
0: Es que ella.
6: ¿Alguien
0: hace
6: que se quiere poner 3 boobies?
0: Ya. Ella se quiere poner 3 pechos. Lleva más de 50 cirugías.
1: ¡Jale!
0: Ella hace sadomasoquismo.
1: ¿Qué es eso?
6: Bueno.
0: Se graba.
6: Oh, no.
0: Hace cosas en vivo. O sea, sí es una mujer que ya ha cambiado y se ha transformado sus pensamientos durante el paso de los años. Pues ya se graba teniendo intimidad
1: con golpes
0: y que la amarran y que la ponen a hacer cosas medio, medio locas y ella lo sube y ella dice, yo esto lo amo.
1: Adiós.
0: Hasta creo que hacía shows en vivo de eso.
6: Y está bien.
0: Entonces, pero qué feo que la niña que escuche
6: era,
0: eso me da mucho dolor.
6: Y que haga un papalote de su vida, pero si es mala madre, mejor que no esté.
1: Pues
6: creo
1: sí
6: yo.
1: Ahí sí estoy de
0: cuiden
1: acuerdo
0: a sus niños,
6: creo
0: por
6: yo
0: favor. Por favor, cuando planeen embarazarse, cuídenme, sepan que tener un hijo es una gran responsabilidad. No
1: cuídenme, muchachos.

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6: ¿Qué tal? Muy buenos días. Les saluda Eli Venegas y este es el breve informativo del bueno, la mala y el feo. ICE intensifica vigilancia en redes sociales para identificar y rastrear a sus críticos. La estrategia del Servicio de Inmigración y Control de Aduanas para combatir las amenazas contra sus agentes ha dado un giro que preocupa a organizaciones defensoras de los derechos civiles. De acuerdo con una investigación publicada por el The Wall Street Journal, la agencia ha desplegado un sistema de vigilancia digital que monitorea plataformas como Facebook, Instagram, X, Reddit, Discord y LinkedIn para identificar publicaciones consideradas riesgosas para sus operaciones. Trabajar en Estados Unidos tras graduarse costaría $100,000 con plan de Trump. La administración de Donald Trump evalúa una medida que podría cambiar por completo el panorama para miles de estudiantes extranjeros. La propuesta contempla cobrar una tarifa de $100,000 a quienes deseen acceder al programa de capacitación práctica opcional, mecanismo que permite a los recién graduados obtener experiencia laboral en el país antes de buscar una visa de trabajo. Y México avanza a semifinales de los Juegos Centroamericanos y del Caribe tras golear a Guatemala. La selección mexicana sub-23 aseguró su lugar en las semifinales del torneo de fútbol masculino de los Juegos Centroamericanos y del Caribe Santo Domingo 2026 tras vencer 4-1 a Guatemala en la tercera jornada del Grupo A. El triunfo permitió al equipo dirigido por Eduardo Arce terminar como líder de su sector y mantenerse invicto en la competencia. Hasta aquí llegamos con el breve informativo del bueno, la mala y el feo. Les informó Eli Venegas en redes sociales. Eli Venegas Radio. Buen día.
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7: Regresamos con los chistes estúpidos. ¿Tienes uno? Si tienes uno, pues márcanos.
8: ¡Sácalo!
9: Venga. ¡Ay! 1-855-370-3100.
7: ¡Sáquense
9: el chiste!
7: ¡Vámonos!

0: aquí mando yo.
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3: Vamos con los chistes estúpidos. Ahí te va el teléfono 1-855-370-3100. Andaba la niña fresa.
4: La niña fresa.
3: Andale, la de la rola, la de la rola.
5: La
3: que decía. Una ice cream perdida, ¿no? En buena onda, güey.
5: Manden un split, por favor.
3: Pues la llevaron a la Florida. A la niña fresa. Y dijo: ¡Mira! ¡Mira! ¡Un Lacoste! Era un lagarto, güey.
4: ¡Lacoste! ¡Qué vamos!
5: ¡Chiavos!
4: ¡Rucos!
5: Rucardos, ¿ustedes saben cuáles son las unidades de medida más tontas?
3: ¿Las unidades de medida más tontas?
5: Sí.
3: ¿Una cuarta?
4: No.
5: No, las onzas.
4: ¡Ay! ¡Está buena! Estaba Don Tela y Don Terra platicando afuera de las cogidonas.
6: Estaba la cuca.
4: Ahí estaba la cuca.
6: La cuca sentada
4: y la Socorro.
6: Socorro en la otra.
5: ¡Ala!
4: Y la Consuelo. Ah, no, esa no existe. Y le dice a Don Terramicino:
7: Oye, telara.

0: Genio, ¿qué pasó en Maizao? Yo sé que a ti te ha ido bien en la vida. Bueno, pues ¿para qué te digo que no? Sí, sí. Dame el secreto del éxito en la vida, no seas gacho.
1: A todos, dénoslo, por favor.
2: Secreto del éxito, wow.
0: Te lo voy a decir, pero no le digas a nadie. Ok. El éxito en la vida es no contarle nada a nadie.
3: ¿No contarle nada a nadie?
0: No, nada, nadita, nada.
3: ¿Y así te fue bien en la vida?
0: No, pero nadie sabe que me va mal.
2: A ver, ya tenemos a Miguelón con nosotros. Ese Miguel, cuenta tu chiste, estúpido.
4: Bueno,
2: échale, Miguel.
1: Miguelón, pon, pon.
2: A la una,
4: don Miguel.
2: Miguel a las dos.
4: Ya,
2: a
4: ver,
2: tenemos a Jorgito con nosotros. Hola, Giorgi.
5: ¿Qué
1: onda, chulo?
2: Cuenta tu chiste, estúpido.
5: Hola, muchachos.
2: ¿Qué pasó?
4: ¿A cuándo el chiste, loco?
5: Oh, no, este.
4: Ah, para eso llamé.
5: ¿Sí sabían que en las noches dejamos a los viejitos? ¿Sí saben por qué les dan Viagra?
2: A ver, espérame. No te oigo muy bien, pégate el teléfono. ¿Qué? ¿A los viejitos que qué, güey?
4: En el hospital, ¿para qué les dan Viagra?
5: En el nursing home, sí.
1: ¿Por qué?
4: ¿Por qué?
5: Porque no se caigan de la cama.
1: ¡Ah! Ahora todo tiene sentido con el feo.
2: Así incomprensible.
1: Ahora todo tiene sentido. Ahora,
4: sirve de tripié.
2: Tenemos a Alfredo. Alfredo, cuente tu chiste, estúpido.
6: Buenos días, saludos, banda.
2: ¡Saludos! ¡Échale, Freddy!
6: Este va para Don Tela y para Pau.
7: ¿Cómo no manda dinero? Manda dinero.
6: A ver. ¿Cómo se dice en africano tornado?
2: ¿Tornado?
1: ¿En africano?
4: ¿Cómo?
1: No, no es africano, chulo.
4: ¿Tumba todo?
6: Se dice batido de chocolate. ¡Saludos, banda!
2: No le entendí, güey.
4: No, ni yo.
2: Tenemos a ver, Arturo con nosotros. ¡Arturo!
4: ¡Arturito!
2: Hola, ¡buenos días!
1: ¡Arturo!
8: ¿Cómo estás? Saluditos para todos.
2: Igualmente, cuéntame tu chiste, estúpido.
8: Oye, perdón. Antes de, para no perder la costumbre, en octavos de final, mi México y el segundo, Argentina. Acaba un chistecillo medio acá.
2: Venga.
1: A ver.
8: Llega el pelón con su bolsito allí a una de locos.
4: ¿Ah?
8: A un manicomio. Al Fellito, ¿verdad?
2: Hey. Sí.
8: Llega, lo visita. Hola, Fellito, ¿cómo estás? Y ay, se despide. Pues después de un ratito se despiden. Como el pelón se parqueó el mero frente, sale su bolsito, se sube.
1: Switch.
8: Y le da. Hey. Y no quiere jalar. Otra vez.
1: Sí.
8: No quiere jalar. De repente, allá arriba de una barda, tú sabes, la mala ya sentadilla, y le grita. Ya sabes cómo es la mala, ¿no? Que a todo quiere imitar, pues. Quiso imitar a los chilangos y le dice, ¡hey, dale tres pisadas y le sueltas! Y le dice, vuelta al pelón, saca su cabeza pelona del maestro limpio. ¡Cállate tú, qué vas a saber! Bueno, ahí está el pelón otra vez. Y no quiere ganar. Y la mala. ¡Dale tres pisadas y le suelta!
1: ¿Crees que?
8: Ya el pelón le da, bueno, una, dos, tres y... ¿Hoy jaló el carro? No, jaló su bolsito, ¿no?
2: Su mecha.
8: Y el pelón le grita, ¡órale!
1: Deberías haber escrito un libro con ese chiste, sí, maldito, si estoy vas por a triunfar.
2: No por tonta, estoy por loca, no por mensa.
1: Ah, sí.
2: Entiendan, ¿no?
1: Buenísimo. Oye, aunque ustedes no lo crean, hay hombres cínicos que le han presentado la amante a su esposa sin que ella se dé cuenta.
2: No.
1: Tengo alguien aquí presentarte, mira. Lupita. Y Lupita es la lover.
2: Asume.
1: ¿Conocen a alguien así? 1-855-370-3100.
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6: Oigan, chavos. Aunque ustedes no lo crean, hay hombres cínicos. Y mujeres también, ¿eh?
7: ¿Pero por qué, Pao? No,
6: que
7: no, no, no digas así.
6: Han presentado al amante a su pareja.
7: Ah, no, sí, no, eso sí son
6: mira,
7: bien cínicos. Sí.
6: ¿Cómo se llama? Es mi amiga, mi amigo, mi compañera, mi compañero de trabajo.
7: Eso es bien, sí, eso es bien cínico, la verdad.
6: Sin que ella se dé cuenta. ¡Ay, Jesucristo Redentor! Wow. ¿Conoces a alguien así? 1-855-370-3100. ¿Por qué te veo tan cínico diciendo?
7: Jamás yo he hecho eso, jamás.
6: Si lo hiciste tú, ¿verdad?
7: No, mi vieja ya las conocía.
6: ¿La chiva conocía a la sargento?
7: Mi vieja ya las conocía.
6: No te pases. No.

0: No te la creo, Pao, no te la creo. O sea, no, una cosa no. es ser cochi y otra cosa es ser ya trompudo.
1: Esto es un cinicón.com.
2: ¿Qué pasó?
1: O cínica también.
2: What happened?
1: Aunque usted no lo crea, hay hombres y mujeres que le han presentado la amante a la pareja.
2: ¿Mujeres también?
1: ¿Cómo? ¡Hombres y mujeres!
2: Así es pecado.
1: Sin que la pareja...

0: llegas en... No.
1: Ha de ser por accidente, que en el trabajo... Ah, sí, mira este, María.
0: No, feo. Sí. De que una fiesta de trabajo, imagínate. Ah, mira, ahí es Juanita. Y luego hasta bailan la esposa con la lover.
2: No.
0: Y ellas ni en cuenta. Bueno, no. Yo creo que en una relación, cuando alguien pone los cuernos, alguien tiene que saber, o sabe la esposa, o sabe el amante. Ajá. Pero por lo general siempre es la lover, ¿no?
1: Claro.
0: La que tiene la información.
2: No, yo jamás haría eso.
0: Tú lo hiciste.
2: Jamás haría eso.
0: Donde tú trabajabas, andabas con la sargento y tu esposa y se iba a dejar el lonche.
2: Pero ella nunca trabajó ahí, mi ex nunca trabajó ahí.
0: No, ella te iba a dejar el lonche para que tú tragaras.
2: De repente.
1: Espérate, y mandaba a la sargento, estoy ocupado.
2: Dile que tú eres la supervisora.
0: Sí,
2: dile
0: que eres la supervisora. No te pases de listo.
1: No, sí lo mandaba, sí, no te hagas, güey.
0: Tú eres cínico y lo que le sigue.
1: Mientras este güey se revolcaba con ella.
3: Es un puerco.
1: La pobre doña traía lonche.
2: No, ¿cómo crees?
0: O sea, llegaba la chiva.
3: Y embarazada.
0: La chiva embarazada bajo la lluvia a traerte tu desayuno que cocinó con sus manos.
2: No.
0: Y tú le decías, ¡ay! Aquí está, mira mi compañera de trabajo, mi jefa, la sargento.
2: Estoy muy ocupado.
1: Dile que estoy ocupado. ¿Qué
0: es eso?
2: No, jamás.
1: Chin chin.
0: No puede ser.
2: No, hay que ser coche, pero no trompudo.
1: No te hagas el güey. No.
0: Eres un super coche.
2: No, para nada, no.
1: Tienes que entrevistar a la vieja de este.
0: Ya, hay que llamarla a la chiva. La chiva en el chal.
2: Hola, Antonio.
1: La chiva, no.
4: Hola, buenos días.
2: Buenos días.
0: Hola, chulo. ¿A poco tú conoces a alguien que le haya presentado al lover, a la genuina, a la original, a la mujer?
2: De seguro fuiste tú, ¿verdad, Toño?
4: No, mira, a mí me pasó así. Yo digo que yo andaba con una morra. Y la morra me ha dicho que no tenía novio. Y salió de que un día un compa mío me dijo, oye, vamos a ir a caturar desmadre con otro camarada. Dice, pero él no va a dar raite, pero él va a ser tu morra, no hay problema. Le dije, no, pues con que no dé raite, está bien. Y el vato vino, y el vato que vino traía la morra con la que yo andaba de pasajero ando.
2: Qué raro. O sea, espérame, traía un vato, o sea, tú te subiste y ya estaba el vato de pasajero.
4: No, yo y mi compa nos subimos, pero el vato que venía manejando era amigo de mi amigo.
2: Ah, ok.
4: Pero la morra que traía el vato de pasajero, traía una morra, morra es la que andaba conmigo, y ella me dijo que no tenía novio.
0: Oye, ¿y cuando te vio qué hizo? ¿Fingió demencia o qué?
4: No, pues ella fingió como que si no me conocimos, y cuando su vato de ella se bajó a hablar con mi amigo allá afuera, ella me miró y me dijo, no vayas a decir nada. Y le dije, yo no te conozco ni me conoce. Le dije, por mí no hay problema.
0: ¿Y cuánto llevas con ella, Tony?
4: Y el vato de ella empezó a saludarme a mí, que qué rollo, que eso, que el otro. Y no, pues a ver que ya nos juntamos para ir a hacer esto y el otro.
2: ¿Ah?
4: Y en mi mente decía, oye, estoy yendo con tu morra, loco.
3: Todas mienten.
0: ¿Cuánto tiempo llevabas con ella?
4: Duré casi como un año con la morra.
2: ¿Un año?
0: No, qué mala onda.
2: Oye, Antonio, y bueno, y aún sabiendo que ya tenía novio y todo el rollo, ¿te valió gorro? ¿Tú le seguiste?
4: No, me prendí más. Dice, a mí me gusta la adrenalina,
1: güey. ¡Ay, güey!
0: ¿Es en serio?
4: Adrenalina pura, loco.
1: Ojalá ahí nos balacen, dijo.
2: Oye, y
1: tenemos adrenalina.
2: ¿Hubo otras instancias, fiestas o algo que también te invitó la morra?
4: No, pues ya de ahí íbamos, el vato venía con nosotros a quiquearla y todo, pero yo y la morra ya estábamos escondidas. Ella me decía, cuando después de ese día nos juntamos otra vez y me dijo, oye, no puedo creer que tú eres, que tu amigo es amigo de mi vato. Le dije, ¿tú no tenías novio?
2: Y así es como de repente se hacen amigos del novio, salen los tres y ahí detrás del vato le andan agarrando la mano, dándose un beso.
4: Esa era la excusa.
0: La morra
4: decía, hoy vamos, cuando vamos a ir con tus amigos para pasar un rato allá con ellos. Y el vato traía su morra.
2: Hoy no, man.
4: Y ella nada más ahí con nosotros. No, man. Saludos a la morra, todavía andamos juntos.
1: Está buena.
0: ¿Sigues con ella?
4: Sí, saludos a la Gladys.
1: ¡Ay, Gladys!
0: No, puede ser.
2: Tranquilo, Toño, espérate. Tenemos a Julio. Hola, Julio, ¿qué peteado?
5: ¿Qué huele? Aquí nomás comentando la mañana.
0: A ver, coméntanos, mi chulo. ¿A poco tú conoces a alguien o tú has presentado al lover?
5: Sí, mira, andaba yo por ahí arreglando los aires acondicionados en una tienda de marqueta y luego pasó una...
2: ¿Pasó quién, Julio? ¿Te cortaste, güey? ¿Quién pasó?
5: Oh, aquí vengo, aquí en el cerro. Trabajo yo arreglando aires acondicionados de las tiendas, de las marquetas.
2: Ey, ¿y lo pasó a quién?
5: Sí, ¿me escuchas?
0: Sí, sí, prosigue, sí, prosigue. Está como final de novela.
1: Dale.
5: Ok, después que pasa una señora acá medio coqueteando y hablar con ella y todo. Y la, pues, entró ahí la conquista, nos hicimos de números de teléfono y todo, empecé a hablar con ella. Y no, que después me dicen, ah, que mi esposo que también es de Chihuahua y te lo va a presentar. Y no sé qué tal. No, le digo, ¿para qué? No, que sí, mira, que piense que tanto. Y ya, dice, llega el día que me lo presenta, ¿no? Me dice, hola, ¿qué tal? Yo le digo, no, aquí nomás, y soy amigo aquí de la familia. No, no, mi nombre es...
1: Raúl Piolín.
0: ¿Eh? A ver si
1: Raúl
0: me hizo reír.
1: Raúl Piolinar, dijo.
0: Ok, y luego...
2: Oh, eres tú. Julio, el de los aires...
1: ¡Hijo de tú!
2: ¿Qué onda, Julio?
1: ¡Ey, Julio!
0: ¡Hijo de la fregada!
2: Oye, por cierto, güey, no, dejaste uno de los... para poner el filtro abierto, güey.
5: ¿Qué onda, Julio?
2: Oh, ¿cuándo regresas?
1: Raúl Piolinar, dijo.
0: ¡Ay, qué pedo! Oigan, aunque usted no lo crea, hay hombres que le han presentado la lover a la esposa o viceversa. Sin que ellas se den cuenta, también las mujeres. ¿Conoces a alguien así? 1-855-370.

0: y mujeres que han presentado al lover, a la lover, a la pareja, sin que esta persona, pobre persona, se dé cuenta.
1: Pues sí.
0: ¿Conocen a alguien así?
2: Ya no más.
0: 1-855-370-3100.
2: A ver, tenemos a José con nosotros. ¡Pepe!
0: El Pepish.
3: ¿Qué onda? ¿Qué
2: rollo?
0: ¿Qué onda, chulo? Cuéntanos. ¿Te pasó a ti? ¿A ti te pasó? ¿Qué onda? ¿Conoces a alguien?
3: Ay, no, le estaba platicando acá, no sé quién, no sé si el Cookie Monster el que me contestó, le estaba platicando que yo andaba con una, pues traía una noviecilla, ¿verdad? Por allá en los noventas. Ajá. Y me fui con mi novia a un baile en aquel entonces. Entonces, andando en el baile, ajá, dije, espérame, déjame, voy a traer unos chescos.
2: Okay.
3: Ella estaba ahí con su hermana y con su esposo, ya su hermana más grande, una esposa más, una hermana más grande que mi señora. Mm. Y estaba con su esposo, digo, con mi señora, mi novia. Y
0: se confundió.
3: Pues me mandó por unas chelas y me fui para las chelas. Y en el camino, pues ya ves en los bailes populares allá cómo se hace del gentío la gente.
0: Sí.
3: Me encontré un camarada y me dice, güey, no seas malo, hazme el paro. Mira, es que ahí está, quiero sacar a esa morra a bailar, pero ahí está con su carnalilla, tú sacas a su carnalilla. Y yo saco a la otra morra y dije, no, pues órale pues.
0: Y no puede que ser, vamos, neta.
3: Y que sí sale a bailar. Sí, ¿mandé?
0: ¿Cómo crees si tu esposa está a unos metros? ¿Cómo puedes hacerle eso?
4: Bros before.
0: Pues tu mujer es tu mujer.
1: Bros before, Robin, ¿qué?
3: No.
1: ¿Tontela?
3: No era mi novia. Digo, perdón, no era mi esposa, era mi novia.
0: Ya la le está negando con todo. ¿Y después qué pasó? ¿Te pusiste a bailar con otra?
3: Sí, me fui a bailar con otra y pues haz de cuenta que ahí en el baile andando bailando y esto y lo otro. Ajá. Me dio un piquín.
2: No.
3: Un besote.
2: Oye, pero ¿y luego, José?
3: No, pues es que haz de cuenta se que armó. Ya después ya andaba yo con el nerviosismo porque pues andaba ya entre la bola yo bailando.
2: Y tu señora esperándote. ¿Y la cheve a qué horas?
3: Sí, ándale, estaba yo con los nervios y ya al último, como pues la morra sí me gustó.
2: Ajá.
3: Le dije, no, pues ¿sabes qué? Pues si quieres, vámonos, te acompaño a tu casa.
0: Ay, no es cierto.
3: Y haz de cuenta que al último me fui con esta otra morra del baile y la acompañé a su casa.
2: ¿Qué hubo?
0: ¿Y dónde dejaste a tu novia?
3: La dejé con su hermana en el baile.
2: Está bien.
0: No, qué mala onda.
2: Está bien, ella iba a regresar segura. ¿Y luego qué pasó, José? ¿Qué, se armó esa noche con esta morra?
1: ¿O no hubo?
2: ¿O nomás la dejaste? ¿Sí, también?
3: Sí, no, pues en ese ratito se armó la machaca y...
1: ¡Ay!
2: ¡Qué bárbaro!
1: Andaba urgida la muchacha.
0: No manches, ¿qué?
2: Experiencias que quedan para la vida, José. Sí. Para tus nietos, güey. Sí. Para tus nietos.
0: ¿Qué le dijiste a tu mujer después cuando la viste?
2: A perro eso.
3: No, era mi novia, no era mi esposa todavía.
0: ¿Pero qué le dijiste?
2: Me secuestraron.
3: Me explicaciones y pues yo no hallaba ni qué decirle. Ajá. Y pues se la solió y todo. Y
2: no.
1: Me acosté con ella, le dijiste.
2: Ay, no.
3: No le dije eso.
1: Ah, baboso.
0: No te pases, no lo puedo.
2: Ay, José.
1: Creer. Es que eso cuenta más fuerte.
2: Te faltó colmillo, güey. Tenemos a Carlitos. ¡Ese Carlos!
5: ¡Carlos, buenos días!
1: Bueno.
0: ¿Qué onda, papi? ¿A poco presentaste a la lover, a tu lady?
5: Bueno, primero quiero saludar a los hondureños. Arriba a los hondureños que jalan de verdad, ¿eh?
2: ¡Saludos!
1: ¡A los flojos no!
2: ¡Todos los catrachos!
1: ¡A los flojos no!
5: ¡A los flojos no! bueno, de hecho, mi historia, tenía mi esposa yo, y pues, tuve una chava por fuera.
1: ¡Ay!
5: Con la cual ella se mencionó, o sea, por muy guapo yo, pues, se mencionó.
1: Ey, ey,
5: y pues tuve que aceptarla, y pues, luego, ella aprendió belleza, y pues, mi esposa quería pintarse las uñas y pues se la presenté como amiga.
0: No, pues,
5: ¿qué? Y luego la mujer iba ahí bien contenta con las uñas bien pintaditas y me decía, mira tu amiga que la sabe pintar.
1: Ay, hijo de la desgraciada.
5: Híjole, decía yo, híjole, si supiera.
0: No, qué gacho eres, no lo puedo creer. Imagínate, quiero regresar a las uñas.

0: enseguida volvemos con esto.
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2: Ay, Jesucristo Redentor con esto.
3: What happened?
2: Oigan, una mujer conoció el amor de su vida.
3: Ah, qué bonito.
2: Dice, ay, okay. Es que ahorita hay puro princeso, puro codo. No quieren regalarte ni una flor. Y él le llegó con un regalote.
3: No, pues la conquistó. De volada, ¿no?
2: ¡Un auto!
3: No, ¿qué?
2: ¿Qué pasó con esta situación, hombre? Es una joya de historia, no se la pueden perder.
3: Wey. Le regaló un carro.
2: Un auto último modelo, no, a pues, la mujer.
3: Chones al piso de volada.
2: Pero terminaron.
3: ¿Por qué?
2: Ahorita te cuento.
3: No manches. 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
3: 15 segundos. Diez, nueve, ocho, siete, seis, cinco, cuatro.
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5: Ay, chavos. Hey. Esta mujer decía, ay, es que ya hoy en día hay puro princeso, puro codo.
6: Oh, ¿sí?
5: Y conoció un chavo y le dijo, mi reina, ahí te va tu trocón.
6: Ay.
5: Y que le regaló un auto, último modelo.
7: ¡No manches!
5: Y él dijo, oh my God, oh my goodness. Todavía existen hombres dadivosos.
6: Me quiere.
5: Pero terminaron. Y terminaron bien mal, a puro insulto.
6: What happened?
5: Ahorita les cuento qué pasó. Híjole, esto debería

0: campeonato.
1: ¡Ay!
0: Una niña preciosa, una mujer 10 de 10.
1: ¡Qué bonita pompa se le mira!
0: Así es, sabe, tiene como unos 23 años.
2: ¡Ah, no manches!
1: ¡Perfecto! Sí,
2: ¿no?
0: Está Chavita en la flor de su juventud.
1: ¡Perfecto!
0: Y ella un día estaba platicando con sus amigas. Hey. Ella se llama Nicole.
2: ¡Ándale!
0: Nicole.
2: Hasta el nombre
0: con
2: moderno.
0: Sus amigas de...
1: En español es Nicolasa, ¿no?
2: La Nicolasa, sí.
0: No, se llama Nicole, así les ponen. Nicolasa. A ver. Y ella platicando con sus amigas. ¿Saben qué? Es que me siento triste porque ya no hay caballeros. Yo quiero un hombre romantic style in the world. Y las amigas, ay, manita, algún día te va a llegar uno. No, es que ya he besado mucho sapo. Y no se vuelven príncipes.
1: ¿Y por ellas... qué nos miras a nosotros?
2: O sea, el feo ya lo había besado entonces.
0: Y se quedó igual. Y dijeron sus amigas, algún día tú vas a encontrar al amor de tu vida. Love of your life. Y ella, ay, ojalá Dios te oiga. Y pasaron unos días y conoció un macho. No. Alfa, pelo en pecho.
1: Como nosotros.
0: Rudo, musculoso.
2: Ah, ¿a poco sí?
0: Sexy, viril.
2: No.
0: Y él dijo, hola, nena, ¿cómo estás? Y ella, ¡ay, bien! ¿Y tú? Ay, Nicole, yo te voy a dar una vida que nunca te has imaginado. Ajá. Todo ese cuerpecito sabroso que tienes, Nicole, va a ser mío. ¿Qué te gustaría a ti, Nicole, en esta vida? Ay, es que yo siempre he querido un hombre detallista que me ame. Detalles. Yo te voy a
2: detallones.
0: Dar. Detallones, mi reina. ¿En serio? Detallones.
1: En la defensa.
0: ¿Qué es lo que más te gustaría tener, y ella? Ay, pues fíjate que yo me muevo en camión y en metro.
1: Ay.
2: O sea, que andaba a pie la morra.
0: Ponme otra vez la del rudo. ¿Camión? ¿Metro? ¡Ja! Yo te voy a regalar un auto, mi vida. Cuatro llantas.
1: ¿Qué?
0: Cuatro llantas con rines cromados.
2: Así nomás, porque sí.
0: Es más, hasta los vidrios polarizados. Y te voy a dar tu primer tanque de gasolina.
2: ¿Bluetooth? Ella,
0: ¿qué?
2: ¿Bluetooth?
0: Bluetooth included.
2: ¡No, hombre!
0: ¡Todo! El sound que te tiembla adentro, así pum, pum, pum, pum.
2: Que no, eso está chido.
0: Y dijo, ay, no te creo. Y que un día, así, en esa semana, le llega este brother.
2: ¡No!
0: ¡Pip, pip, pip, pip, pip! Y la otra, la Nicole, se asoma y dice, ¿qué pasó? Aquí está tu auto.
1: ¿Qué?
0: No, hombre, la Nicole bajó las escaleras, llegó al carro y dijo, este es mi auto. Ahí está, y con el tanque lleno.
1: Tenía casa de dos pisos, la Nicole.
0: No, en un edificio.
1: Pensé que era de la Infonavit.
0: No, del edificio. No puede ser. Vete a dar el rol, le dice el hombre. Y aquí te puedes ir a tu trabajo, a donde quieras con tus amigas.
2: Oh, qué chido que te regalen un auto, imagínate.
0: Te amo, le decía el brother, te amo.
2: No,
0: y la
2: Nicole,
0: un sueño hecho realidad.
2: No, sí, los chones hasta el suelo, imagínate.
0: Más allá.
2: Auto, sí.
0: Cuando de repente...
1: Bajó encuerada de arriba del edificio.
0: Se sube al carro.
1: Hey.
0: Y iba por todas las calles. ¡Este auto me lo dio mi novio! Soy agradecida, Jesús. El que habla, Dios lo oye. Qué
2: ¿Jesús
0: bueno.
2: su vecino?
0: No, Jesucristo.
2: Ah, le hablaba a Jesucristo, además.
0: Claro, le habló a las amigas. ¿De dónde creen que les hablo? De mi nuevo carro con mi nuevo novio.
2: ¡Hombre!
0: Cuando de repente... ¡Wiu, wiu, wiu!
2: ¡No!
0: La patrulla.
2: Ah, pues es que iba muy recio, me imagino.
1: Oh, sí, a todo lo que da, entrenando.
0: ¡Orillas a la orilla! ¡Orillas a la orilla!
1: Wiu, wiu, wiu.
0: ¡Carro negro oscuro, orillas a la orilla! Y que se orilla. ¿Qué pasó, Puli? ¿Por qué viene tan feliz? Es que este auto me lo regaló mi novio.
1: ¿Eh?
0: Ah, sí. Ajá. ¿Y qué más? Por favor, bájese del auto.
1: ¿Qué?
0: Ella, pero no estoy tomada, no iba a velocidad rápida. ¡Bájese del auto ya! Y que la bajan y la someten. Tracas, tracas, un
2: qué?
0: Brazo, el otro.
2: ¿Venía borracho o qué?
0: Y le ponen las esposas. Se la llevan al reclusorio.
1: ¿Qué?
0: Le toman sus fotos.
1: Le dan un número.
2: ¿Pero por qué tanto así?
0: Ya,
2: era
0: pues,
2: un ticket,
0: ¿qué
2: ¿no?
0: Hice?
2: ¿Qué? Era un ticket nomás por ir rápido. Quítale, ¿o qué?
1: Quítenle la placa de perdida.
0: Ayúdenme, ¿qué hice? Y le dijeron, es que el auto que usted traía era robado.
2: ¡No!
0: El novio se robó un auto y se lo regaló a la Nicole. Solo que Nicole no sabía eso.
3: Lero, lero.
0: No, la cachó el poli.
3: Lero, lero.
0: Y le dio bajón.
1: Se lo regaló en nombre del amor. Ahí hay un sacrificio.
0: Pero robado.
1: No le hace, pero se lo
0: no
1: robó.
0: ¿Cómo no le hace?
1: Se lo robó en nombre de la felicidad de la mujer de la que ama.
3: Y aquella toda creída. ya le había dado de todo.
1: Sí, pero un aplauso también para el novio que se sacrificó.
2: Espérame, pero.
0: Oye, ¿se sacrificó?
2: ¿A ella es la que la metieron a la cárcel?
0: Porque ella era la
2: que no sabía. Pero ya no sabía.
0: Ay, ¿o sí? ¿Y tú crees que en México le vas a decir, sí, yo me robé el carro, llévame? Pues claro que no. Le va a decir, no, pues yo no fui.
1: Y el novio también va a decir, ella, yo no sé de qué están hablando.
0: Pues yo sé que el novio era el enemigo, ¿eh?
1: No, pero trabajó muy duro para robarse ese auto. Es trabajo robar.
0: Oye, y hay personas que se roban cosas y las regalan. De que van al mall, agarran una cadenita. Toma, mi amor, lo que te compré. ¿Conocen a alguien que haya robado y lo haya regalado?
1: ¡Yo!
0: 1-855-370-3100. Y empezamos en YouTube Live right now. En unos minutitos. 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
3: Cárgala ya.
4: Oigan, les estaba platicando una historia bien ganadora. Una mujer desilusionada de los hombres, diciendo que hay puro princeso, y por fin conoce un macho alfa pelo en pecho.
5: ¡Eso!
4: Que le regala un auto último modelo.
5: ¡Eso! ¡Qué perrón!
4: No, hombre, ella iba feliz manejando hasta que la paró la patrulla y se la llevó al botiquín. ¿Por qué? Porque el auto era robado.
5: ¡Chale!
3: ¡Pobrecita! No, digo, manches. También, pobre novio que se sacrificó.
5: ¿Cómo que él se sacrificó, feo?
3: ¿Sí?
5: Bueno, no manches.
3: Róbate un carro, güey, a ver, voy a robártelo.
5: No, no, sí está complicado.
3: Ah, ese sacrificio.
4: Oye, pero mínimo le hubiera dicho, le hubiera cambiado la placa.
3: ¿Para qué?
4: Le hubiera pintado el color al carro. Ahora, ¿para que no los detengan, feo?
3: No,
5: mi pregunta es, ¿por qué ella fue al bote si ella no hizo nada?
4: Pues porque ella iba manejando, la agarró la policía. Y el poli le dijo, hey, que vámonos, este auto robado. Y ella dijo, claro que no he robado, me lo regaló mi novio. Pues la tienen que investigar.
3: Y luego ya vieron el récord del vato, rata. Hazte cuenta que tú estás en tu casa y de repente tienes dos maletas que se robaron de un banco.
5: Ok. Ajá.
3: A ti te van a llevar, ni modo que se lleven al vecino.
6: ¿Tú crees que una mujer va a aceptar? Ella tenía que ver con el robo. Nomás que nunca lo aceptó.
3: No,
6: siempre es culpa de alguien más.
3: No,
4: ella no se lo robó, pero a mí lo que me llama la atención es que hay personas que roban y regalan las cosas.
5: O sea, sí.
4: Pues claro, o compran cosas robadas. Y las dan.
3: No, deja tú el detalle de irte a robar un carro para la mujer que te gusta. Qué bonito detalle.
4: Dice, ¿cuánto amor?
3: ¿Un detalle?
5: Yo he regalado rosas robadas.
4: O sea, ¿rosas robadas?
5: De que vas caminando, el vecino tiene unas flores bien bonitas. Mira, te quedan a la mano. Te arrancas unas dos y luego ya llegas a la casa así.
3: Te traje
5: mira,
3: rosa.
5: Mi amor, lo que.
4: Oye, ¿no han llegado en un mall y que de repente agarran un collarcito así de bisutería, se lo guardan y se lo regalan a la mujer? A ver, cuéntenos. 1-855-370-3100.
5: A ver, mira, tenemos.
3: ¿Es de oro o no?
5: El Joel con nosotros. ¡Ese Joel!
7: ¿Cómo andamos, muchachos?
5: Bien. ¿A poco tú has regalado robado?
4: Hola.
7: Mira, una vez. Iba yo porque una señora estaba vendiendo unos perritos.
4: Sí.
5: Okay.
7: Y cuando llegamos a la casa, pues dijo la señora que los perritos se le habían escapado, que no sabe cómo los sacó al patio y hicieron un hoyo y se fueron con la perra y todo, y que andaba el señor buscándolos. Y yo traía a mis niños bien tristes. Y cuando me iba a meter al freeway, miré uno de los perritos caminando en la calle, que me bajo, lo subo, se lo doy a mis hijos y les digo, vámonos, ya trae perro.
4: Les compré perrito, les Oye, dice.
5: Pero sí, comprobado, si eran los de la señora.
7: Sí, porque luego chequé en la foto y ahí estaba el perrito igualito.
3: ¿Qué? Se lo encontró, ya, no es robado.
4: Oye, ese de se busca el perrito y que la gente lo encuentre y no te lo de regrese. Sí, está bien gacho.
3: Pero también los hijos del Joel querían un perrito y él se lo encontró tirado.
5: ¿Cuánto te ahorraste, Joel?
4: Ay, no.
7: Pau, eran $800.
5: ¡Ah, imagínate!
3: Pagó lo de la vacuna
4: lotería.
3: Nomás.
5: De la

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1: ¿Qué tal? Muy buenos días, les saluda Eli Venegas y este es el breve informativo del bueno, la mala y el feo. Expertos y gobierno se pelean, polémica y preocupación por la baja inscripción del Obamacare. La disminución de inscripciones en la Ley del Cuidado de Salud Asequible, conocida popularmente bajo el nombre de Obamacare, se ha distribuido a diversos factores, incluyendo un aumento significativo en las primas. En 2026, las inscripciones cayeron aproximadamente 19.2 millones, lo que representa una disminución de casi 3 millones. Este descenso ha sido respaldado por afirmaciones de la administración Trump relacionadas con el fraude en la inscripción. Migrante hondureño fue declarado culpable por tráfico de armas en Florida. Un jurado federal en Fort Pierce

0: Declaró culpable a un ciudadano hondureño que se encontraba ilegalmente en Estados Unidos por su participación en la red que compraba armas en el sur de Florida a través de testaferros y las introducía de contrabando en Honduras. El jurado declaró culpable a Luis Matute Figueroa, de 33 años y residente de Lake Worth, de conspiración y posesión ilegal de un arma de fuego, según informó el Departamento de Justicia de Estados Unidos en un comunicado de prensa. Y Trump viaja a su club de golf en Los Ángeles para asistir a un evento del Partido Republicano. El presidente Donald Trump viajó este martes al sur de California para asistir a un evento del Partido Republicano que se lleva a cabo en su club de golf, el Rancho Palos Verdes, en el condado de Los Ángeles. Se tiene prevista la presencia del presidente en el evento de recaudación de fondos del Comité Nacional Republicano en el Trump National Golf Club. Hasta aquí llegamos con el breve informativo del bueno, la mala y el feo. Les informó Eli Venegas en redes sociales. Eli Venegas Radio. Excelente mitad de semana.
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2: Chavos, ya comenzó la Leagues Cup.
4: ¿Qué pasó?
2: Liga MX contra la MLS. ¿Cómo le fue? ¿Cómo a los equipos fue? Mexicanos. Hay un equipo mexicano que ya les dije, güey.
3: ¿Qué?
2: Este equipo... Hay que mantenerle y echarle el ojillo,
3: hay
2: ¿eh?
3: Que echarle lo clayo.
2: Muy bien. Nos andan representando bien. ¿De qué se trata? Además, golpiza en el béisbol, feo.
4: ¿Qué pasó, loco?
2: Simón, se armó la ribombarambi.
4: Así no somos aquí en los Dodgers.
2: Mira, fíjate, se armó el pleito, ahí te va, entre los Toros de Tijuana y los Acereros de Monclova.
4: Ay, güey. Sí.
2: Hubo golpes. Tenemos video, declaraciones.
4: ¿Qué pasó? Ay, pero no tan así, tan fuerte.
2: ¿Quién tuvo la culpa? Ahorita regresamos con mi compita Gabo Sainz y lo último en deportes.
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1: 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A ver, regresamos con lo último en deportes, chavos. Leagues Cup ya comenzó. ¿Cómo nos representó la Liga MX?
2: ¿No fue bien o qué?
1: Se perdió. Nomás les adelanto que se perdió más de lo que se ganó.
3: Ajá. ¿Cómo?
1: Sí. ¿Qué pasó? ¿Sí? Ahorita regresamos. Además, hay una gran controversia en el béisbol mexicano.
2: ¿Qué pasó? ¿Por qué?
1: Golpes.
3: No manches.
1: Trancazos.
3: Se ponen bien borrachos allá,
1: ¿eh? Machín. ¿De qué se trata? Ya volvemos.

0: comenzó la Leagues Cup. ¿Cómo nos fue? A ver, vamos a recibir con nosotros a El Terror de la birria.
1: De las tortas ahogadas.
2: Pero sí que decir del baño.
0: Y ahí se me iba también. A aparte también le huye. Tenemos con nosotros desde Guadalajara, Jalisco, México, a él. El que ha tapado ya varios excusados.
1: Es que cuando sale del baño, la gente que entra dice: ¡huye! Aquí hay un cementerio clandestino.
2: Aquí murió.
0: Al que su vieja le dice: viejo, te estás pudriendo. Tenemos con nosotros a mi compita Gabo.
3: ¡Sal, Gabo! ¡Gabo! ¡Gabo!
4: ¡Gabo! ¡Qué chistosos, eh! No, qué chistosos, ¿eh? No, qué gran presentación.
1: Deberían
4: no,
1: de tener su hecho de comedia.
0: ¿Te ha presentado así nadie en tu vida?
4: Sí. ¿Por qué no se meten de estandoperos? No, se morirían de hambre, bendito sea Dios, qué bueno. No, la verdad es que, mira, del baño ni hablemos del baño, porque porque el que se va cada 10 minutos es el feo.
2: Eso. O sea,
4: para empezar.
1: Pero es que me aburro, me voy a caminar.
4: Y mi querido pelón, cuando el cuadril está más grande que el cuerpo, pues bueno, también no puedes ofender. Yo dije, mi querido pelón, pues está delgadón. Entonces, no dije esta historia que te vi en este video que te vi en Instagram por detrás. Oh, dije, no, pues, papá. Pues, no. Pero bueno, se vio de atrás porque alguien lo tomó de atrás. Pero bueno, está bien.
0: Y sin cabezones, Gabo, tú dices que te queremos.
4: No, los quiero mucho. Qué mala fama me están haciendo, qué mala fama. Ya imagínate, ya en los aeropuertos también me van a detener para ver qué onda, qué hago, pero bueno.
2: Si hay ese señor al baño, ¡huyan!
1: Oye, lo detienen al Gabo en el aeropuerto y dicen, ¿quiere autógrafo, no? No vaya al baño, señor.
4: No vaya al baño, sí, porque

0: o a mandar refuerzos para el baño, pero bueno, ahí está. Hablemos de la Leagues Cup. Una mala presentación de varios equipos mexicanos. El conjunto de Cincinnati le ganó por 3-1 a los Tuzos del Pachuca, una goleada importante. Mismo marcador que pasó en el partido entre el Columbus Crew y el Rojinegro.
1: También
0: el
1: Atlas.
0: Ya en Guadalajara todo el mundo dice, no, que el Atlas y que el Nuevo Rico y demás. Pues me lo pusieron en paz al conjunto del Atlas, 3-1 le ganó el conjunto del Columbus Crew. Juárez dio la sorpresa, terminó ganando por 2-1 al conjunto del Minnesota United. ¿Oye? El conjunto de Charlotte FC goleó por 3-0 al conjunto de los Pumas.
1: No, ¿cómo?
0: Así que bueno, otra derrota. Sí, o sea, señor.
1: Es que Gabo también. Dices tú, ok, ¿quiénes son los grandes en nuestra Liga MX? Y entre esos siempre se ha considerado Pumas. Digo que ya deberían también de.
0: Para ti.
1: Para muchos. Ya ves que clásico. No,
0: bueno, yo lo entiendo.
1: Pero qué onda, 3-0, no manches. ¿Qué presentación es esa?
2: Mal, bueno, nomás.
0: Para empezar, y mucha gente se va a enojar y demás, y digo, la verdad, no es que me valga, pero pues es mi top que yo tengo. Para mí solamente hay dos grandes, que es América y el conjunto del Guadalajara. Los demás, digo, creo que sí vienen en un escalón abajo, Pumas y Cruz Azul, porque son equipos históricos y tienen mucho tema de arraigo y tema mediático. Pero de ahí en fuera, ni Tigres, ni Monterrey, y ni se enojen, no son grandes, no van a ser grandes. Así que para mí esos dos nada más.
3: Los ¿por demás qué son lo dices, Gabo?
1: Pero bueno. Son ganadores, pero grandes.
3: ¿Qué no son dirá? Grandes?
2: ¿Qué no dirá del grandes, Santos?
0: No, grandes no.
3: ¿Pero ver, por qué?
0: De verdad, y lo digo sinceramente, en TUDN Radio, que nos dedicamos a solamente hablar de deportes y demás, nosotros podemos hablar un programa de Chivas. Un programa de América, completos, ¿eh? Y no se nos acaba el tema y seguimos hablando. De Monterrey, de Rayados, de Cruz Azul, de Pumas. No te da para completar un
2: programa. Van al baño.
0: Eso es una realidad.
1: Y es que, Pau,
0: no también. Te da, no hay todo el tiempo.
3: ¿Tienen un buen de afición o es por la afición o por qué lo dices, Gabo? Si juegan el mismo tiempo. Juegan el mismo tiempo. Que juegue el América,
0: no, pero,
3: que juegan
0: pero
3: las Chivas.
0: Pero no te llama la atención. A ver, tú hasta incluso si tú no le vas al América, te interesa escuchar hablar del América, saber qué pasó con el América. Es un equipo que es amado u odiado. El Guadalajara igual, es amado u odiado. Y estos Cruz Azul, Pumas, Tigres, Rayados, pues a lo mejor odiando, pero no toda la gente. Entonces, de repente no es lo mismo mediático, histórico, ganadores, vaya, que generen polémica, todo, creo que no es lo mismo, y ni modo, pues se van a enojar, también son parte de la liga, pero no por eso ya no existen y no van a jugar.
1: Pero también, bueno, no, de nueva cuenta, o sea, no puede ser un grande y tener este tipo de presentación, 3-0 en contra del Charlo.
0: Claro,
1: o sea,
0: claro.
1: ¿Cómo?
0: Claro, es de vergüenza, papá, es de vergüenza, vas a arrastrar la liga, y la verdad es que no
3: es que venía muy preparado los de Charlotte.
0: También, completando los resultados, los Tigres empataron a 1 con Real Salt Lake. Recuerden que también en esta liga, que también es muy muy X, a mí no me gusta la League Cup, pero bueno, terminan empatando 1-1 Tigres pelón. Y Real Salt Lake, y sí, se juegan penales al final para dar un punto más. Entonces ganó el conjunto de los Tigres 6-5 en penales. Y quien dio la sorpresa fue el Atlante. Le ganó
1: aguas.
2: Los Potros. 1-0
0: a Vancouver Whitecaps.
1: Aguas con los Potros de Hierro del Atlante. Oye, ¿qué inicio?
2: Ahí, o sea, la llevan, güey.
1: ¿Qué tres jornadas de la Liga MX?
0: Sí,
1: ¿qué?
0: No sabías ni qué decir. ¿Qué inicio?
1: Y además también, oye, pues bien, sacando la casa por la Liga MX, Gabo. Ahí la lleva.
0: Sí, haciéndolo bien el conjunto de Miguel Herrera. Ganando al conjunto del Vancouver Whitecaps. Vamos a ver qué más viene para este equipo. Recordemos, se van a enfrentar varias veces con equipos, 3-4 veces en esta liga. Es medio rara. Después se arma, son 18 equipos contra 18 equipos. Se arma una tabla general. Los equipos que quedan en la parte alta, los 4 primeros de la Liga MX contra los 4 primeros de la MLS, se enfrentan y ya son la zona del título. Pero es medio raro por eso, porque a lo mejor pudiste haber tenido dos buenos partidos, pero en otro ya no te alcanzó. La diferencia de goles es importante. Y bueno, con eso te puedes ir metiendo y ya se enfrentan en esa parte.
1: Perfecto. Y el día de hoy sigue la Leagues Cup, señores. Monterrey contra Orlando. Hoy juega Lionel Messi, juega el astro, juega el dios del fútbol, hombre.
2: Oye.
0: No, pues wow. Y no, pues, wow.
3: ¿Contra quién juega?
1: Y no lo digo yo, lo dicen muchos jugadores.
3: ¿Contra el San Luis?
0: Juega contra el San Luis. Ah, contra el San Luis el día de hoy, ya decíamos el día de ayer, Monterrey contra Orlando, Nashville contra León, Dallas contra Querétaro, el conjunto de Toluca contra Seattle Sounders, y mis Chivas van a enfrentar a Los Ángeles FC, así que atentos. Ay, por el Guadalajara. Que Lionel me... Que
1: eso
0: Lionel
1: va a estar bueno.
0: Miami. Bueno.
1: ¿Qué dijo Casemiro? Claro, ¿lo dijo Casemiro?
0: Ah, no, pues wow, entonces ya se lo dijo Casemiro ya. Bueno, para mañana, New York City contra Santos Laguna, Cruz Azul contra Philadelphia Union, Chicago Fire contra Necaxa, Austin contra Xolos, y el conjunto de América contra San Diego, ese para estar atentos también por el América, y Portland contra el Puebla. Esos son los partidos de hoy y mañana, que bueno, pues hay mucha actividad en este momento, lo decíamos ya por ahí del 15, 16 de agosto, regresa la Liga MX con la jornada 4. Y vamos a ver los equipos que van a estar avanzando. Por cierto, también se confirmó un partido más. Recuerden que nos habían confirmado 3 partidos nada más de selección mexicana. Y no nos había faltado el partido contra los Estados Unidos.
1: ¿Sí?
0: Nos habían confirmado el partido contra Colombia, que era el 26 de septiembre. También en Baltimore. El partido contra Perú, que es el 29 de septiembre, que es en el estadio también de New Jersey. El partido México contra Chile, que es en el estadio del Pasadena, México contra Chile, el 6 de octubre. Y también, pues bueno, quedaba confirmar el tema del partido contra Estados Unidos. Pues ya está confirmado, el partido contra Estados Unidos será otro partido más en la era de Rafael Márquez. Se van a enfrentar en Glendale, en Arizona,
1: bien,
0: el sábado 3 de octubre contra el conjunto de los Estados Unidos. No, y qué raro que escojan Estados Unidos, pero bueno, ahí
3: Gabo,
0: está.
3: ¡Gabo, sonríe, es que Gabo! Falta...
2: ¡Está enojado!
0: No, sí, sonrío. También obviamente falta el tema de la Nations League, pero bueno, ya está haciendo precisamente el camino para lo que va a buscar Rafael Márquez. A ver, no es que esté enojado yo porque sea los Estados Unidos, pero me parece que pues ya chole, o sea, siempre los Estados Unidos, o sea, nos vamos a enfrentar en Copa Oro, nos vamos a enfrentar en Nations League, nos enfrentamos en todo, ya hasta en la sopa, los solemos
2: a te van a traer para acá, para que narren los Gabo partidos,
3: sonríe.
1: Gabo. Oye, Gabo, pero qué buen partido no hizo conmigo. Estados Unidos en el Mundial, en su debut, en contra de Paraguay, o sea, literal, haz de cuenta que estabas viendo una selección europea, qué baile le dieron.
0: Y yo creo que la verdad es que
1: si tienen ese fútbol,
0: hizo bien.
1: Aguas, o sea, hay que estar muy atento con eso.
3: Oye, Gabo.
0: Sí, a ver, creo que han jugado bien y es un buen rival, dígame.
3: Que hubo una campal en México y no nos enteramos.
1: Sí, en el
3: béisbol.
2: ¿Qué pasó?
3: Que de ahí va a salir el próximo
0: terrible.
3: Canelo. O sea,
0: No como las payasadas que hace el feo de que ya me pongo los guantes con no sé quién, y no de esas payasadas, el pelón que de repente se anda arrastrando ahí en el suelo y todo. No.
2: Esos son golpes, no fregaderas, es que tú no has estado metido en esto.
0: ¿Tú qué vas a saber?
2: A ver, ¿qué pasó, pues?
0: Bueno,
3: ¿por qué se pelearon?
0: A ver, se vaciaron las bancas. Esto pasó el 2 de agosto en un partido entre los Toros de Tijuana y los Acereros de Monclova. Cuando Danry Vázquez, jardinero de Tijuana, pues bueno, lo pusieron out y bueno, ahí terminó metiéndose con Rodolfo Amador, le tira. Rodolfo Amador llega como con el palo así como para cubrirse. Hey. Él no le pega, pero bueno, por lo menos llega así. Dime, Pablo.
3: Gabo, espérame un tantito. Yo sé que Gabo es excelente contándonos la historia, pero si ustedes quieren ver
0: el video.
3: Esta golpiza, la tenemos YouTube, el video. Esto es una campal. Arroba bueno, mala, feo, para que la vean.
2: ¿Qué
3: ya,
2: pedo?
3: Gabo. Entonces, oye, están golpeando como 10. A ver, cuéntanos qué pasó.
0: Sí, es que ahí que lo querían poner out entre tercera y home. Obviamente ahí. Vázquez trata de que no lo ponchen, se va para un lado, para otro, y cuando llega Amador lo termina ponchando, no le gusta a Vázquez y le termina golpeando en el rostro. La verdad es un golpe muy fuerte, se vacían las bancas, se van todos a golpear.
2: ¡Ay, güey!
0: Pues de repente en el béisbol, de repente en la NHL, son tipo de cosas que sí suceden, y bueno, pues el tema es que la Liga Mexicana de Béisbol,
1: sí,
0: actuado, me parece, de varios forma cayeron. Importante, suspendió de manera indefinida a Danry Vázquez por esta agresión.
3: Oye,
0: por
3: lo noqueó, ¿verdad?
0: Sí, o sea, le termina pegando.
3: ¡Hola!
0: Prácticamente, es muy fuerte. Bueno, y hubo varios jugadores expulsados.
1: Han buscado supuestamente varios ángulos,
2: patadas,
1: por parte de la gente, las cámaras, etcétera, y dicen que al parecer quien lo puso out tuvo la culpa porque también llega con el codo arriba. Entonces, como, sí, como queriéndole
0: que llega
1: pegar.
0: Llega con el codo arriba. Ajá. Sí, llega con el codo arriba cuando se

0: calienta este Vázquez cuando prácticamente, bueno, termina lanzando después el golpe. A mí me parece igual, digo, a ver, entiendo el tema de que va con el brazo y demás, pero el otro jugador debe ser inteligente, o sea, ya lo pusieron out, pero estás caliente y es donde surge pues esta situación. También el primer base de Monclova, Ryan Hernández, sufrió una fractura en su brazo durante la pelea y fue llevado al hospital, así que, bueno, pues esta situación terminó, de verdad, con muchísimas cosas en esta situación, y a ver qué es lo que decide, pues, obviamente los equipos, porque aparte de que la Liga Mexicana de Béisbol aplicó la sanción inmediata por el tema de cero tolerancia con Vázquez, la directiva del club Toros de Tijuana tomó la medida oficial de dar de baja al pelotero de su roster. Entonces, pues bueno, habrá que esperar a ver qué pasa. De repente este tipo de cosas se dan, es cierto, en deportes también. Incluso en la NHL está hasta permitido. Tú puedes darte un tirito con un jugador de hockey y ya después de un rato lo separan, tantán, y es como para liberar la tensión. Pero, pues bueno, en el béisbol sí se han vaciado las bancas, se han puesto unos golpes. Pero este fue un golpe directo contra un jugador y realmente es una agresión y tendría que haber una sanción importante. Vamos a ver si el chico solamente es dejarlo fuera de la liga o habrá otro tipo de sanción.
1: Oye, Gabo, y muchas veces cuando se empiezan a pelear, muchas veces cuando se empiezan a pelear los jugadores, también la afición, los fans, se empiezan a pelear. ¿No hubo campales allá con la gente?
0: O sea, al momento no hay registrado nada, pero sí es una situación importante. A ver, al final ellos son los héroes de la afición, los que están arriba, y de repente también se pueden calentar y se pueden empezar a agarrar a golpes. Si tú estás pidiendo que en una cancha de béisbol, de fútbol, de básquetbol, de lo que sea, termine quedándose obviamente el tema tranquilo y que la gente vaya y disfrute de un espectáculo, pues si tú ves algo en la cancha, no estoy justificando, no estoy diciendo que a fuerzas tengan que golpearse en la tribuna, pero propicias que el aficionado también entienda, pues allá abajo se agarran, pues ¿por qué no yo me puedo agarrar aquí arriba? No es un tema que se ve.
2: A mí lo que me agüita es que es un deporte, hay niños, los niños lo están viendo también.
3: Imagínate que empieza una bronca
0: al lado de ti, a un metro, estás ahí, y tú vas con tu hijo, si tienes 6, 7, 8 años, 10 años, 12 años, ¿qué haces? O sea, lo cubres, aguantas los golpes por él, o sea, obviamente esa va a ser tu reacción, pero es increíble que si vas a disfrutar de un espectáculo, de un deporte, tengas que estarte cuidando de lo que pasa ahí. A ver, nosotros lo vivimos, y con todo respeto también para la gente que fue en Pasadena, hubo muchísimas broncas en la tribuna, y de verdad, no puede ser esto. O sea, tú como un aficionado que vas a ver un espectáculo, no puedes estar a expensas de que alguien vaya y se le saca un tornillo y empieza a golpear a la gente.
2: Deja tú, y en México, Australia, donde casi no había australianos y eran mexicanos contra mexicanos, o sea, no lo entendemos.
0: Gabo, ¿dónde? Pues en el de Pasadena. Sí, claro.
2: ¿Dónde la gente te sigue en redes sociales? Está bien al tiro, por favor.
0: No, pueden seguir en el ex, en arroba Gabo Sainz, como de veras, que te metes en lo que no te importa. Gabo Sainz en el ex, Gabo Sainz en Facebook, en Instagram, Gabo Sainz 1, y también en TikTok, para que me sigan. ¿Dónde más, mi querido? Para vivir al máximo.
3: ¡En el baño de los aeropuertos!
1: ¡Ahí no lo sigan!
0: Bueno, si quieren encontrar al feo, en el chiquero donde se cayó y se fregó la pata.

0: actriz muy famosa, ajá, estaba en plena entrevista y estaba con su hijo, y su hijo se volteó y dice: todo lo que dice mi mamá es mentira.
1: No,
0: pero ahorita lo van a ver, es una joya.
1: Y los niños no mienten.
0: ¿Qué? El Chicharito dice que a él le faltaba ser masculino. ¿A qué se refiere? Ahorita lo platicamos. Y hay unas diputadas mexicanas que tenían un podcast y hablaron mal de los adultos mayores. Hablaron feo y ahorita, tres doritos después, hay una disculpita.
2: No manches.
0: ¿Cuál es ese chisme? Ahorita lo platicamos porque el chisme es...
3: ¡Vida! Y cállenle a YouTube, arroba bueno mala feo. Ahí tenemos videíto, foto y todo el rollo. Ajá. Tenemos a mi compa Gabo Sainz también por allá. En YouTube, arroba bueno mala feo.
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2: ¡El chisme es
3: vida!
2: Oigan, una actriz que andaba en plena entrevista.
3: ¿Qué le dijo? ¡Órale!
2: Y sale el niño y dice, ¡ey, no es cierto! ¡Mi mamá es una mentira!
3: ¿Qué?
2: ¡Ay, qué joya! No se la pueden perder al video. Que hay en el YouTube, arroba bueno, mala, feo. Y el Chicharito dice que él no fue lo suficientemente hombre. ¡Caballero!
3: ¿Qué?
2: ¿A qué se refiere? Ahorita se los platico.
3: ¡Adiós!
2: Oigan, hay un tema que está súper viral. Unas diputadas que tenían un podcast y empezaron a hablar mal de las personas de la tercera edad. Y tres doritos después, ¿qué pasó?
3: ¿Qué pasó?
2: Ahorita se los platico porque el chisme es...

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0: verdad, yo amo a los niños con todo el corazón y con todo el ser, porque son honestos, son reales, y a veces te cuentan unas cosas que dices, oh my God, oh
1: my goodness. Los borrachos y los niños nunca mienten.
0: No, y me fascina. La neta me fascina porque te enteras y ves las cosas de otra perspectiva, ¿no? Cuando un niño te cuenta su mundo o la forma como ve las cosas. Un beso a todos los niños del mundo que ya casi regresan a la escuela o ya regresaron. Mucho éxito les mando y mucho amor. Pues, ¿qué creen? Les voy a hablar de una actriz que se llama Sherlyn, que es famosa en México. Es muy reconocida. Hace novelas, hacía mucha novela de las de hace tiempo, que era como Rebelde, Clase 406. Ella no estuvo en Rebelde, pero eran como estas novelas juveniles. Pues ahorita debe tener sus 40 años, está bien bonita.
2: ¿Y ahorita qué hace? ¿La Rosa de Guadalupe?
0: No, fíjate que ella, al momento de ver que pues la carrera a veces tiene altos y bajos.
2: Sí, sí.
0: O el tema de los actores y las actrices es que pues no siempre tienen trabajo todas las novelas.
3: No.
0: Entonces se puso unos negocios, se puso unas cafeterías muy bonitas, ¿sí? Que se llaman Isabelas, muy top. Si algún día van a Ciudad de México, vayan, porque son todas rosas, están bien bonitas.
3: ¿Y pegan o no?
0: Llenas, feo. Llenas.
3: Ay, qué chido.
0: Le va muy bien. Pero bueno, el punto es de que le llega a la prensa y le empieza a hacer preguntas y todo. Dicen, oye, ¿qué onda con tu vida personal, con todo? Y ella se pone a decir algo cuando sale el niño. ¡No es cierto! ¡Mi mamá no dice la verdad!
2: ¡No!
0: ¡Púchale! ¿Qué?
4: Creo que estoy como súper cerrada al tema amoroso. No tengo ganas porque me gusta tener una vida feliz y porque pronto los temas de pareja se vuelven complejos.
5: ¿Tres doritos después?
4: Sí, adopción sería fantástico, pero...
6: Mamá siempre dice que a veces ella no tiene novio, pero sí tiene. ¡Ah! ¡Ah!
0: ¡Qué joya, qué belleza! Oye,
4: señores, están de algo.
0: Que se desmaya.
4: Oigan, los quiero mucho.
7: Lo quieres mantener en secreto, Sherlyn.
4: Ay, Dios mío, sí, por supuesto. Estoy contenta. Inteligente, como debe ser.
3: Me encanta.
4: No es un princeso. Como todos esperamos. Pero vamos viendo cómo se dan las cosas. Por lo pronto estoy así, viviendo allá. Y a distancia veremos qué se da. Porque ya saben que a la distancia uno no puede hacer mucha fe.
0: Ay, pero qué bonito, me da gusto que tenga la relación. Y todo se vale esconderla. Pero sabes que me amo
3: qué
0: a los
3: chulada,
0: niños
3: niñera.
0: ¿Cómo hacen esas cosas? El feo es nuestro niño, así.
3: Yo sí. Oye, ella salió en Abismo de Pasión.
0: Salió en un mundo novela.
3: Qué chula actriz,
0: está
3: me
0: preciosa.
1: Una cosa es que no tenga novio y otra cosa es que no tenga galletita que comer.
3: No, sí tiene.
0: No, ella tiene su pareja y
3: ¿de
0: todo,
3: qué Alexis
0: pero no
3: Vega habló el niño?
0: No sé, no sabemos cómo esto está encerrado.
3: Alexis Vega.
2: Oye, ¿cómo?
3: Es lo que dijo el niño, ¿no?
0: No, dijo que su mamá decía que no tenía novio, pero que sí tenía novio. Entonces, que lo escondía.
3: Y Alexis Vega allí.
2: Alexis Vega, ¿cómo?
3: ¿No?
0: Yo no.
2: No escuché yo eso. No.
0: Yo dije, ¡ay, sí! ¡Ay, sí!
2: El sordo no oye, pero bien que inventa.
3: Es que ahorita me anda fallando el ¿cómo se llama
0: el
3: esa
0: auricular?
3: Madre?
2: El aparato.
0: ¡Ey! Oye, no, pero amo a los niños que viven los niños. De repente se ponen en situaciones de ¡cóyote! Una vez yo de niña, mi tío se chocó y se le cayó la parte de enfrente. Y habló su esposa. Oye, ¿dónde está? Yo le dije, ¡ay, se fue a arreglar el carro porque le robaron la parte de enfrente! No sé qué y no sé cuánto. Mi tío me metió una regañiza. ¡No hables lo que no te preguntan, Paola! Y yo, ¡ok! Éramos inocentes los niños. Pero bueno, oye, cambiando de tema, el Chicharito.
3: ¡El Chicharito!
0: ¡Otro!
3: ¿Qué trae ahora?
0: Oye, ¿se acuerdan que empezó a subir unos videos como de... como hablando de las relaciones y todo, y lo funaron?
2: Interesante.
0: Que decía, ¡interesante! Pues acaba de salir un video diciendo que... ¿por qué subió estos videos y qué era lo que estaba pasando en su relación? Y él dijo que él no era suficientemente masculino para su pareja. ¿Qué? Y su mujer no era suficientemente femenina para él.
2: Mm.
0: Se refiere a este tema de las energías.
2: Ok.
0: Pero quiero que lo escuchen de él mismo.
8: Creo que los dos no estábamos en nuestro centro, no estábamos balanceados. Yo no estaba siendo lo suficientemente masculino para poder estar sosteniendo esa familia. Y creo que también a ella le faltó también ser muchísimo más femenina en unas formas que muchas mujeres hoy en día, desde mi punto de vista, no les gusta como poder platicar o como poder aceptar que pueden existir.
0: Charito, Charito. Sí, o sea, es que ahorita está como muy en tendencia todos los temas de energía femenina y energía masculina. La energía masculina es proveer, cuidar, proteger. Y la femenina es recibir.
3: Como el pelón.
0: Tranquilidad.
3: Él tiene mucha energía femenina, cabrón.
1: Le encanta recibir.
3: Le dicen, quiero. A todo el mundo le anda pidiendo, quiero recibir.
1: El pelón tiene energía beisbolista. ¿Cuál porque es? Le gusta pichar y cachar.
3: Y que lo agarren a batazos.
0: Y que lo cachen.
2: Y andar corriendo por las bases también.
0: Qué bonito momento. Oigan, ¿ustedes creen que esto es cierto? Que cuando una mujer, o sea, cuando dicen que una mujer tiene energía masculina,
2: sí.
0: Es porque es una mujer que trabaja, que provee, que hace que yo creo que esto también. Es un tema eso que no tiene está nada de
2: malo.
0: Hoy en día.
2: Eso no tiene nada malo. Lo que tiene de malo es cuando ya al vato no le dan el lugar en la pareja.
0: ¿Cuál es el
2: por
0: lugar?
2: Por trabajar y por proveer, o sea, te le quieres echar encima. Tú cállate, inútil, no sabes nada.
3: No,
2: siéntate y yo te mantengo aquí.
0: ¿Tú crees que la mujer del Chicharito hacía eso?
2: Siento, yo, a lo mejor.
3: Si ¿quería mantenerlo?
0: No creo, si el Chicharito ganó, imagínate.
3: A mí me sale una vieja de esas y me enamora. ¡Cállate, estúpido! Yo te mantengo. ¡Ah! Ok.
0: Lo que digas, mi reina. Pues bueno, dice que ya cambió y que ya está siendo más masculino, más macho alfa, pelo en pecho pues para conquistar a su hembra.
3: Que la cambie.
0: Cállese, hay un tema que está de locos.com. Que hay en la YouTube, arroba bueno, mala, feo. Hola a toda la gente de VIX, ¿cómo están?
3: ¡Saludos!
0: Bienvenidos. Ahí les va esta situación que está pasando. Fíjense que hay unas diputadas que tienen un podcast. Este podcast lo ponen a través de pues YouTube y así, ¿no? Donde platican cosas de la mujer, pensamientos, todo. Ponen temas controversiales y entre ellas platican. Bueno, pues, ¿qué creen? Que se tentaron a platicar y estaban hablando como de las parejas que luego, pues son más grandes, ¿no?
2: Okay.
0: Que muchas veces se da que la mujer es más joven y el esposo, chido. O el marido, o el ex, es pues años más grande.
3: Claro.
0: Y empiezan a hablar de que las personas y los hombres que son más adultos, que son de la tercera edad, pues empiezan a oler diferente y que ya están viejitos y que huelen a baúl.
3: A ver, huéleme.
0: Yo ya te olido, a ver, acércate.
3: ¿A qué huelo?
2: Pues es verdad.
0: A veces le huele a pastor el...
3: ¿A qué huelo?
0: No, huele rico, huele rico, huele a...
2: ¿Hueles a chiva?
0: No, luego huele a taquito de pastor en la axila, porque luego no se echa desodorante.
3: ¿Sabes qué me dijo la Chayo el otro día?
2: ¿Piña? ¿Se pone piña o qué?
0: No, la cebolla.
3: La Chayo sí me ofendió.
2: ¿Qué te dijo la Chayo?
3: Hueles a ataúd.
2: Y sí.
0: ¿Por qué ataúd?
3: Pues que ya estoy en la parte de ese.
2: No. Ya andas ahí, manito.
3: Ya hueles a ataúd.
0: Bueno, estas mujeres se ponen a dar su opinión y se les van a la yugular y todo. Tres horitos después, ya no hay podcast y pidió perdón. No. Quiero que escuchen.
3: Qué bueno.
0: Primero, ¿qué fue lo que dijeron?
3: Que no
9: pues ya huelen diferente. Los grandes ya huelen diferente. Ya su piel huele diferente.
10: Ah, vale.
11: Ya su piel se siente diferente.
9: No, deja eso. Te
11: ya es piel de viejito. Es lo suavecita de la rita.
9: No, sí huelen diferente. Ya tienen tics. Ya la aletea. Ya no sabes si te está diciendo que sí, que si no.
10: Que los viejitos huelen a baúl.
9: A baúl del recuerdo.
11: Es que ya se están pudriendo.
2: Se están pudriendo, dice.
0: Bueno, clip se viralizó por sus comentarios.
3: Ya me pusieron a pensar.
0: Y obviamente salió la chica a decir que esto no era cierto, que era mentira, que ella no había dicho esto y que pedía una disculpa y que ella espera que no arruinen su carrera por un mal comentario. ¡Push, dale play!
3: ¿Qué está diciendo?
12: Reitero mi admiración y respeto a todas las personas de la tercera edad. Y ofrezco una disculpa si mis palabras, al ser descontextualizadas, generaron alguna molestia. Esa nunca fue mi intención.
3: Qué bueno que la corrieron. ¿Para qué anda hablando de nosotros? Yo no huelo a eso. Es que mira, pañal.
2: No es lo mismo. ¿Ella qué era, Pau? ¿O qué es?
0: Es diputada.
2: Diputada. No es lo mismo que la diputada ande diciendo esas cosas.
3: O que,
2: a que Juanita lo diga a una influencer, un comediante, un...
3: Wey,
2: o sea, lo tomas de quien viene, obviamente.
3: ¿Qué
2: de la importancia?
3: ¿Por qué lo...? ¿Qué tipo
0: es
3: de conversación?
0: Es que estaban hablando de las parejas y toda esta situación de que muchas veces pues hay personas que son más grandes y andas y todo eso. Pero yo creo que sea diputada, sea influencer, sea quien sea, la tener la importancia de tener un micrófono enfrente está cañona. Entonces, sí tienes que pensar las cosas que dices, porque muchas veces hay gente que te sigue que tú. Claro. Porque aunque seas influencer, tienes a tu fandom.
2: No es lo mismo que lo diga aquí.

0: de Shane Bond.
1: Pero
0: a
1: si
0: que
1: tú,
0: lo diga el feo.
2: Claro, claro.
1: Yo, mi opinión, ¿no? O sea, mi opinión es que si un influencer se pone a hablar mal de las personas, tiene una comunidad y esa comunidad puede tomarlo a hate, puede tomarlo a hacer la misma o seguir la misma actitud. Entonces, cuando vayan a abrir la boca, piénsenlo dos veces
2: sí
1: para no criticar a los demás.
2: Pero el que no se agüita aquí es Don Tela. El Don Tela, él sabe que huele a neftalina, a ceborreo de ese del... abajo de los ojos.
1: ¿Qué ceborreo?
2: A salitre, eso que te sale aquí atrás del oído. Huélelo. Así huele Don Tela. Le huelen los sobacos, las patas nunca se las olvidó.
0: ¿Y tu mamá qué huele? ¿Eh? ¿A tu mamá qué huele?
2: Le huele a queso seco a Don Tela. El pantalón no se lo cambia.
1: No, eso sí, tiene
2: la
1: razón.
2: Camisa,
0: es uniforme.
2: De aquí del cuello, entre las arrugas, le sale tierra.
3: Aparte,
2: no se agüita.
4: Y nada.
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1: ¿Qué tal? Muy buenos días. Les saluda Eli Venegas y este es el breve informativo del bueno, la mala y el feo. ICE intensifica arrestos en aeropuertos, hasta 40 inmigrantes detenidos al día. Hasta 40 inmigrantes han sido arrestados en un día en aeropuertos de Estados Unidos, donde se ha reforzado la campaña de deportación del presidente Donald Trump, según fuentes del Departamento de Seguridad Nacional citadas por NBC. Las detenciones diarias en los aeropuertos han oscilado entre 20 y 40, un notable incremento con respecto a los 10 arrestos diarios promedios ocurridos en mayo 2025, de acuerdo con los datos divulgados por la televisora. Mayoría de estadounidenses cree que Trump ha ido demasiado lejos en materia de inmigración. La percepción de los estadounidenses sobre la política de inmigración del presidente Donald Trump comienza a cambiar. Una nueva encuesta del Centro AppNorth para la investigación de asuntos públicos revela que cada vez más ciudadanos consideran que el mandatario ha endurecido demasiado sus acciones contra los inmigrantes, especialmente en temas como las deportaciones, los operativos de ICE y las restricciones a la migración ilegal. El rey de Marruecos confirma en una carta que bautizaron una importante autopista de su país con el nombre de Trump. Una carta del rey de Marruecos, Mohamed VI, confirmó que el país del norte de África nombró una importante autopista en honor al presidente Donald Trump. La semana pasada, en una publicación en redes sociales, Trump agradeció al rey por la distinción, pero no se produjo un anuncio oficial por parte de las autoridades marroquíes. Hasta aquí llegamos con el breve informativo del bueno, la mala y el feo. Les informó Eli Venegas. En redes sociales, Eli Venegas Radio. Excelente día.
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2: 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Y esto.
3: Vamos a regresar platicando. Algo terrorífico. ¿Qué? Yo nomás lo leí. Y dije, voy a tener que platicarlo con un experto, un periodista investigativo que se dedica a lo paranormal.
4: ¿Qué pasó?
3: Porque a mí no quiero que me crean ni salió de mí. Dicen que el mismito Vaticano
4: Sí. Es
3: una prisión angelical.
4: No manches.
5: ¿Cómo?
3: Que dentro del Vaticano.
4: Ay, no, qué miedo.
3: Bajo la plaza de San Pedro existe un ángel que ha estado atado.
5: ¿Qué?
3: Por cientos y cientos de años.
5: Nah.
3: ¿De qué se trata este tema?
4: Se le movió la cámara. ¿Vieron eso?
3: Cuidado. Sí, sí,
4: oye, sí. No, real. ¿Qué? Estoy viendo yo, ahorita el feo está hablando. Estoy viendo a Wolfy, y Wolfy es quien mueve las cámaras. Tiene las manos fuera de las cámaras. Y el feo está hablando de esto y se movió la cámara. ¿Viste, feo?
3: No quiero ver, ni quiero sentir ni quiero que sienta lo que estoy sintiendo. Porque este tema está muy pesado.
5: Hay energías. Demoníaca.
3: Este tema está muy pesado.
4: Siempre que habla pasan cosas.
5: Sí.
3: Dicen que bajo del Vaticano se llevan a cabo rituales.
5: No, ¿cómo?
3: No lo estoy diciendo yo. Vamos a regresar con periodista investigativo.
4: Ay, tan bonito
3: Código
4: que está
3: Misterio
4: el Vaticano.
3: Para que él nos lo aclare y nos explique lo que pasa ahí abajo del Vaticano. No te vayas.
5: Hay imágenes, ¿eh? Cáigale a YouTube. Estamos en vivo. @ bueno, malo, feo.
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4: No me lo crean a mí. Vamos a hablar con un periodista investigativo. Él es Horacio Ontiveros de Código Misterio para platicar acerca de lo que guarda el Vaticano debajo de la Plaza de San Pedro.
5: Ay.
4: Dicen que tienen a Lucifer.
6: ¿Qué?
4: A Satanás.
6: Nah.
4: Ángel caído, esposado en una prisión.
6: ¿Qué?
4: Y hay un hoyo donde le entra la luz.
5: No manches.
4: ¿De qué se trata? Vamos a platicar con Horacio Ontiveros. Yo no sé nada.
5: Y yo fui.
4: Me mandaron la nota.

0: Hay muchas teorías de misterio que supuestamente cubre el Vaticano. Hay miles y miles, supuestamente,
1: ay, Dios,
0: de escrituras, miles y miles de millas.
2: Chavos, yo no soy de energía y estas cosas, pero ahorita estoy sintiendo algo raro aquí en esta cabina. ¿Qué sientes?
1: Ay, ya dejen de meterme miedo, traigo la piel china.
0: No, Pau, no tengas miedo, son cosas nuevas que vas a empezar a descubrir.
2: Voy a apagar la luz de la cabina.
3: No se puede.
0: ¡Apáguenla!
2: Señor, estamos en vivo en YouTube.
3: Y en VIX
2: no se pueden apagar las luces.
1: El frío no estaba dando una nota y se movió la cámara sola, así, ¡tras! Siempre que habla de estas cosas, pasan cosas, y son reales, ¿eh? No

0: estoy choreando.
1: ¿Ustedes saben que en el auditorio del Vaticano, el auditorio del Vaticano es la imagen...
0: ¡Ya, pelón!
1: ...de una serpiente? Espérate, pelón.
0: Es déjate, el pelón. A... Se ve en la cámara el pelón queriendo hacerse sentir el fantasma, el baboso.
1: ¿Por qué?
0: ¡Prende las luces!
1: No, güey, de por sí no me veo y menos a oscura.
0: Así hay un fantasma hablando.
1: Supuestamente, de acuerdo a videos que se han viralizado, a videos y notas que se han escapado del Vaticano, el Vaticano oculta muchas cosas.
2: ¿Cómo?
1: Y dicen que el Vaticano es una prisión angelical. De Código Misterio, vamos a darle la bienvenida a un periodista investigativo, compa, que él sí se la sabe. Esta versión no salió de mí, salió de alguien que me la propuso. Y él es Horacio Ontiveros.
3: ¿Qué pasó, mi Horacio? Bienvenido, ¿cómo estás?
0: Horacio.
4: Muchachos, como siempre, qué gusto saludarlos. Estamos súper bien y con este tema tan controversial.
2: Ay, amá.
4: Y bueno, Pau, Raúl, Andrés, saludos. Andrés, antes de que otra cosa suceda, sí, efectivamente quiero comentar esto que bien mencionas. El auditorio tiene una forma de serpiente.
2: ¿Qué?
4: O sea, los ojos, las fauces.
1: Colmillo.
4: E incluso hay una imagen, hay un Cristo, y eso es en serio, hay un Cristo que se asemeja igual desde un punto de vista, depende el ángulo en que lo tomes, parece una serpiente. Pero vamos a hablar efectivamente acerca de esta prisión angelical en la parte de abajo de lo que es el Vaticano, el país más pequeño del mundo. Aparentemente existe una prisión angelical. A ver, hace rato decían ustedes, es Lucifer, es Caín, por ahí incluso se rumora que pudiera ser Caín.
1: Satanás.
2: ¿Cómo Caín?
4: Es un guardián que estuvo igual en un ángel caído que estuvo a la par de Lucifer y lo tienen allá abajo. Y bueno, está encadenado con cierto material, no es una cuestión de oro ni de plata ni nada por el estilo. Hay unas paredes que tienen símbolos extraños y además un grupo de monjes que se van cambiando aproximadamente cada 12 horas, que ahorita les voy a contar, pasan por un ritual para no escuchar y no poder hablar.
1: Permíteme, arroba Mono Malafeo en YouTube. Ahí vas a ver las imágenes de las que va a ir hablando Horacio Ontiveros.
0: Ahí está, ahí está.
1: Adelante, Horacio.
4: Claro que sí. Bueno, fíjate, les cuento un poquito. O sea, se rumora mucho que puede ser un ángel caído. Como les decía, puede ser el Grigor y estos llamados vigilantes que se mencionan en este famoso libro de Enoch, que yo creo que tendremos que platicar algún día. Y en este libro, bueno, son estos seres celestiales que vienen a la Tierra, que son los que tienen relaciones carnales con las mujeres y de ahí descienden los famosos Nefilim o los gigantes.
1: Híbridos.
4: Como les mencionaba, esto... es muy interesante, hay muchas teorías, que si es Caín, que si es este ángel. A ver, lo que yo les puedo decir es que a algunos se les relaciona con algunos ángeles caídos. Normalmente les voy a contar algo. Yo no menciono los nombres de esos ángeles caídos porque ustedes estaban hablando de energía. Entonces no le damos fuerza, nada más los ponemos ahí, no pasa nada. En serio, esto es muy cierto. Entonces, bueno, ahí están viendo los nombres. Esos son algunos de los ángeles que aparentemente pueden estar ahí.
2: Oye.
4: Y, por supuesto, esto está en el Pozo de San Pedro. Entonces, de hecho, se menciona que esta era una tapa, era una prisión. Y sobre esta prisión es que se construye el Vaticano. O sea, no fue que el Vaticano después construyó. O sea, el Vaticano hace esta prisión. No, ahí estaba la prisión. Obviamente, esta era información y era conocimiento que se pasaba de generación en generación.
1: ¿Con qué?
4: Por eso es que construyen al Vaticano.
1: Perdón que te interrumpa. ¿Con qué motivo se construyó el Vaticano encima de esas prisiones? ¿Será por el motivo de mantenerlos ahí quietos?
0: Ay, Dios mío.
4: Sí, efectivamente, Andrés, esto es lo más importante de toda esta investigación. Se dice que tienen que mantener este ser o estos seres, porque de repente se habla de varios que no pueden salir, que de hecho cuando hay algunos brotes de violencia, guerras mundiales y demás, es porque se les sale de control y esta energía que es tan mala, bueno, se escapa por ahí, es lo que se menciona. Entonces, fíjense, lo que les decía hace ratito, estos custodios, estos guardianes de estos seres,
0: sí.
4: Bueno, pasan por un plazo o por un entrenamiento donde incluso se menciona que les llegan a perforar los tímpanos para no escuchar los ruidos, las voces de estos seres.
0: Ay, Dios.
4: Entonces,
0: mío.
4: Dentro de esta prisión están estos personajes, estos monjes, que incluso se les pone música. ¿Por qué? Porque estos ángeles caídos pueden
1: manipular.
4: Través de la mente, a través de la capacidad de... mandar pensamientos de la telepatía, pueden perturbarlos. Entonces son personas que no pueden estar más de 12 horas orando.
1: ¿Qué?
4: Entonces entra otro relevo de guardianes para poder mantener a estos seres cautivos.
0: Ay, no, qué cosa.
1: Ahora, ¿se iban rituales debajo de la plaza de San Pedro también?
4: A ver, hay muchas teorías de que sí se llevan a cabo rituales. A ver, hay que recordar que bueno, las iglesias en muchas partes de América Latina fueron construidas sobre pirámides, en muchos casos, obviamente, en México y en algunos otros lugares. Se dice que se llevan a cabo rituales. Fíjense, les tengo por ahí un ritual que se ha vuelto muy famoso, pero nos pusimos a investigar porque no todo nada más es una cuestión conspiranoica, también es una cuestión de buscar y entender qué es lo que pasa. Se hablaba mucho de que aparentemente algunos artistas habían llegado hasta el Vaticano y habían estado debajo de la Plaza de San Pedro. Ella es Nicki Minaj y algunos artistas de reggaetón, bueno, latinos, ¿no? Entre ellos Daddy Yankee y demás. A ver, esto es un rumor que se volvió viral en internet. Pero saben que en este ritual que se menciona es que en este caso llega Nicki Minaj, el Papa aparece frente a ella y le hacen un ritual con una gallina negra.
0: ¿El Papa?
4: La persona que narra esto, sí.
0: Sí.
4: Por eso les digo, esto es una cuestión que se puede
2: ver.
4: Y el Papa la baña con la sangre de esta gallina y la persona que lo está grabando de repente se desmaya, no sabe qué pasa después. Pero déjenme decirles algo, esto no es cierto, es un rumor. Esto fue básicamente en una aparición en el 2012 cuando en los Grammys Nicki Minaj hace una actuación que parece como un exorcismo. Aparece un personaje, aparece su alter ego que se llama Roman Holiday y ahí es cuando se hace todo este ritual, pero la gente lo ha, digamos que... por ganar algunos likes o algo, lo ha tergiversado para decir, oh no, es que abajo del Vaticano se hizo esto. Eso no es cierto. Lo que sí les puedo decir es que la otra teoría conspiranoica dice que ahí abajo está el famoso Caín. Y
2: Caín.
4: Que muchas personas. Caín.
2: El que mata a Abel. Abel. ¿Por qué
4: el hijo
2: dicen
4: de
2: eso? A ver, bandera, cáiganle a YouTube, estamos en vivo, arroba bueno mala feo. Horacio Antiveros nos está platicando sobre que en el Vaticano al parecer tienen un ángel encadenado.
1: Varios.
2: Podría ser. Y nos está diciendo que puede ser Caín el diablo. Pero, ¿qué Caín no murió? Que ya hace mucho tiempo, ¿no? Es bíblico este personaje.
4: No, fíjate, Raúl, acuérdate que cuando él asesina a su hermano, él es condenado a vagar por toda la eternidad. De hecho, o sea, él tiene una marca que no puede ser borrada, no pueden matarlo nadie. De hecho, cuando lo destierran, él se va a diferentes lugares y aparentemente él entabla una relación con la famosa primera mujer de Adán, que era Lilith. Entonces, por eso se le relaciona siempre a Lilith con los vampiros y a Caín con la parte de la parte oscura, de la parte de los ángeles caídos, la parte, bueno, de seres de bajo astral, si lo quieres ver así. Entonces, pero Caín nunca va a morir porque quedó desterrado de esta forma, a vagar por toda la eternidad.
1: Se habla del pozo de obsidiana. ¿Qué es eso?
4: A ver, fíjate, esto es bien interesante. Acuérdense, hay una cuestión bien interesante. Yo creo que la obsidiana es una piedra muy famosa en México. Esto se da precisamente de cuando sale la lava y se enfría rápidamente. Se forma un cristal. Ahora, hay métodos de adivinación y también de contención donde se pulen estos objetos o estos espejos de obsidiana. Y de hecho, bueno, hay varios dioses. Acuérdense de el espejo que Umea era un dios azteca que predecía y veía el futuro a través de estos espejos de obsidiana. Entonces se menciona que está esta obsidiana con algunos símbolos o algunas runas o algunas cuestiones metafísicas para contención de estos seres que estamos hablando.
0: Ay, tengo mucho miedo. Y uno va, tiene tanta ilusión de ir al Vaticano y todo lo ves tan lindo. ¿Qué otras cosas hay ahí? Pues en el Vaticano. Yo vi la de código, ¿cómo se llama? La de código Da Vinci. Y ahí muestran también que hay pues lugares escondidos y que hay mucha cosa negativa.
4: Sí, fíjate, Mallorca, a ver, ¿cuál es la cuestión más apantallante cuando llegas al Vaticano? El obelisco. El obelisco fue llevado desde Egipto allá. ¿Por qué? Porque es un canalizador, es una antena de energía. Y como lo mencionábamos alguna vez, ¿dónde están puestos estos obeliscos? Están en Roma, están en Francia. De hecho, yo les cuento una cosa. Yo no sabía que aquí en Nueva York hay uno en Central Park.
2: No.
4: Entonces, en las ciudades más importantes están estos puntos de energía que son las líneas ley. Entonces, para empezar es eso, Pau. Obviamente yo creo que cuando empezamos a ya sabes, a desmenuzar lo del código de Da Vinci, la otra película Ángeles y Demonios, nos damos cuenta de que quizá muchas cosas han estado ahí siempre, pero poco a poco han ido surgiendo a la luz.
1: Oye, Horacio, tenemos a Horacio Antiveros de Código Misterio, periodista investigativo, y estamos hablando

0: hablando de lo que existe debajo del Vaticano, especialmente de la Plaza San Pedro. Acabo de guachar en arroba uno mala feo en el YouTube del bueno, malo y el feo, la imagen de un ángel nombrado Azazel. ¿Quién era ese ángel?
1: Azazel.
0: Azazel.
2: Bueno, se menciona que es uno de los ángeles caídos más poderosos, Andrés. Entonces, por eso te digo, no se sabe exactamente, son rumores. Por eso dicen, puede ser Azazel, puede ser Caín, puede ser este ángel que estaba a la par de Lucifer, que está allá, encerrado. Entonces, son varios. Si vemos las imágenes, son varios que estaban igual, porque tenemos que comandando a estos ángeles caídos.
0: ¿Y a qué vinieron a la Tierra los ángeles caídos? ¿A cuidarnos o a enseñarnos o qué?
2: Bueno, a ver, lo que pasa es que ahí entramos en una cuestión de la famosa rebelión de Lucifer, ¿no? ¿Cuál es el problema en este caso que hablaba Lucifer? Que nosotros éramos una creación, pero teníamos el libre albedrío, mientras que ellos simplemente tenían que obedecer a Dios porque así es la ley. Entonces ahí empieza esa rebelión, que yo creo que si quieren un día platicamos de todo esto.
0: Sí, claro.
2: Igual
0: que no,
2: dice que venían de otros planetas, no necesariamente de otros planos, ¿no? O una cuestión espiritual, sino también de otros planetas. La famosa rebelión de Lucifer.
0: Me dejaste anonadado, ya tengo hasta miedo.
1: A ver,
0: yo y también, que eso que ya. A mí eso no me da miedo. Me intriga todo eso, me gusta.
1: Horacio, ¿dónde la gente te puede seguir en redes sociales? Escuchar un podcast más completo de todo esto, por favor.
2: Claro que sí, los invito a que me sigan en las redes sociales de Código Misterio, Facebook e Instagram. Estamos en todas las plataformas de audio, Apple Podcast, Spotify, iHeart. Y bueno, descarguen todos los episodios de investigación, más de 500 temas, como siempre muy interesantes. Y el tema que quieran aquí, como siempre muchachos, lo investigamos y lo traemos. Pau, a ti que te da miedo de repente, cuando hablamos de estos temas, yo siempre les recomiendo un poquito de protección. Sí. Ponemos un poquito de sal a nuestro alrededor o un vasito con agua del lado izquierdo y ahí se quedan esas energías.
3: Ahorita voy a comprar un salero. Oye, fíjate que hay gente que está en YouTube y está diciendo que en tu pared, en lo que tienes atrás, hay un rostro.
1: Acá. No.
3: Y sí, parece el guasón. Parece el guasón, mira.
0: No, un extraterrestre, un demonio.
3: ¿Así venía o qué?
1: Sí, cállale a YouTube, arroba.
3: ¡Velo! ¡Oh, Dios!
0: ¡Ay, sí!

0: Ya vamos a ver, más adelante, para toda la bandera que siempre están bien al pendiente, vamos a regresar con el burro del día enseguidita, ¿eh?
1: Mío santo.
2: Un mesero le regresó la propina al cliente.
0: ¿Por qué?
2: Pero tiene razón. Tiene razón el mesero.
1: ¿Por qué?
2: Yo no hubiera hecho lo mismo, yo hubiera hecho otra cosa como mesero. Porque este desgraciado le dejó muy poquito. ¿Burro del día él o burro el mesero? ¿De qué se trata? Al regresar lo platicamos.
1: No manches. ¡Cállale!
2: Tenemos
1: a YouTube,
2: imágenes.
1: Por YouTube, favor, porque ahorita le apareció al Horacio una foto como del guasón atrás.
2: No, un demonio, es un demonio. No es el guasón.
1: Real, ya me estoy regresando a YouTube a ver
2: cuernos.
1: Si fue apareciendo o ya estaba.
2: Cuernos, ceja levantada, una risa así como... Estamos hablando del tema del demonio con Horacio Antiveros. En el tema anterior.
3: Mira,
2: y lo que guarda el Vaticano.
3: Hablas también tú, Feyo.
1: Sí, Feo, ya hay que hablar de Jesús y de cosas bonitas.
2: No, pues ustedes hablen de lo que quieran, yo hablo de lo mío.
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26: Para este día, temperaturas de 98 grados, cielos despejados y vientos de 5 a 10 millas por hora. 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
2: Vamos a rezar con el burro del día. Lo van a poder apreciar en arroba bueno, mala, feo, en el YouTube. Porque este mesero le regresó la propina al cliente. Le dijo, venga, señor, váyase mucho a...
0: ¿Eh?
1: No.
0: ¿Por qué?
2: Casi, casi, con otras palabras.
0: ¿Por qué le devolvió la propina?
2: Yo, como mesero, no lo hubiera hecho.
1: ¿Por qué?
2: Le hubiera hecho otra cosa.
0: ¿Qué le hubieras hecho, feo?
2: Otra cosa que ahorita te voy a contar al regresar. Vamos a seguir platicando.

0: acerca del burro del día.
1: Eso, oh my God, oh my goodness. Estamos en vivo en YouTube, bye, señores. Ahí va a haber video y todo el rollo de este mesero. Ay. Y también seguimos allá con el cotorreo con Horacio Antiveros. Nos está contando unas historias.
2: Ay, no, mamá. Me está bajando la presión.
1: Pero de bastante mello, ¿eh? Cáiganle, YouTube, el bueno, la mala y el feo.

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3: Los meseros vivimos de la propina porque sí. El pago
4: vivimos.
3: En realidad,
4: cuando
3: yo fui mesero, yo fui mesero.
4: Okay.
3: El pago era muy barato, era
5: sí,
3: el mínimo.
5: Pobrecito.
3: Y te salía nada. El chequecito de la quincena bien vara.
4: Les siguen pagando muy poco a los meseros, tengo entendido. ¿En México también es así, Pau?
5: Sí, les pagan poquito. Bueno, depende del restaurante, obviamente. Ajá. Si es más top, pues les pagan más. Pero sí, el sueldo es como el sueldo base.
3: Sí, es el sueldo básico. Y un mesero también es taxeado por medio de las propinas. El Uncle Sam nunca se queda con las manos cerraditas, ahí cruzaditas. Dice, el mesero le está yendo bien, échate pa' acá.
5: Creo
3: que mucho es el 10%.
4: Creo que Trump iba a cambiar eso, ¿no?
3: Ojalá.
4: Que quería cambiar eso.
5: Tus propinas las tienes que ir a meter al banco y ya registrarlas y las pones como propinas.
4: Porque es ingreso.
5: Ok.
4: Pero tengo entendido que el Trump quería cambiar. No sé, no soy mesero, entonces no sé.
3: Se supone que iba a haber una ley donde te la quitaban, el impuesto sobre propina.
4: Se supone.
3: Porque te cobraran el 10% de lo. De tú. Sí,
6: ¿cómo tú reportan?
3: ¿Tú reportas?
6: Puro
3: no.
6: Cash, no reportan. Te lo roban. Money laundry.
3: ¿Sabe cómo? Se lo quitan a uno en el cheque porque tú metes tus ventas, la suma del manager. ¿Cuánto vendió el feo ahora? $1,000 en comida.
4: Oye, te lo dan
3: el
4: ahí.
3: El 10% son 100. Quítale el 10%.
5: ¿A poco así te lo hacen ya?
3: Sí, señorita.
5: Ay, eso no está bien. Entonces, ¿para qué dejamos diferentes porcentajes?
3: Pues deje el 20 para que le quiten el 10 y se quede con otro 10. Entonces, legal es el 10. Sí. Y hay meseros que tienen unos clientes que son bien desgraciados, ratas, gachos. Muchos clientes te quieren fregar que porque llevan un pelito o una cucaracha y le echan en la comida. Y
5: hay gente bien pesada, feo, sí. Que es bien grosera. Hay gente que es bien grosera, la neta.com.
3: El mesero agarra varias mesas, en vez de no puede estar encimado en tu atención todo el tiempo. ¡Ah, sí! ¿Cómo aquella vieja sí la estaba atendiendo y a mí no?
4: Yo me he preguntado, pues tiene que estar ahí. ¿Por qué hay restaurantes que tienen espera ahí afuera, que llegas tú y le dices, mesa para cuatro, 20, 30 minutos, que asoma?
5: Y está vacío.
4: Vacío el restaurante.
5: Ay, eso a mí también
4: que
5: me choca.
4: No tienen suficiente ayuda, ¿no?
3: ¿Será? No tienen suficientes meseros y en orden, para no darte, estoy pensando en inglés.
6: Bueno, ¿y lo del burro
3: qué? In order not to give you a best service, they stop.
5: Pero luego te dicen, es que está reservado.
3: Bueno, este cliente llega y
5: ahora
3: y
5: todo
3: traga,
5: tiene sentido.
3: Y le dan su comidita, todo bien. Y el cliente dice, gracias. Y deja su propina.
4: Okay.
3: El mesero la mira y dice,
4: ¿está todo bien?
3: ¿No se cayó otra moneda o el billete o algo? Nada. Dice, señor, le habla al cliente.
5: Sí,
3: perdón. Venga. Soy mesero, no limosnero.
4: ¿Qué?
3: ¿Sabes cuánto le dejó propina?
5: ¿Cuánto?
3: $3.
4: ¡No!
5: ¿Y cuánto le tenía que haber dejado?
4: ¿Pesos mexicanos?
3: No.
4: Mexicanos.
5: ¿Tres pesos? ¡Ay, no!
4: No, estás hablando de 25 centavos de dólar o menos.
5: Es una grosería.
3: ¿Tú cuánto dejarías si tu bill es en México?
5: Ajá. En México se deja, lo mejor que se deja es el 15.
3: ¿Y cuánto sería?
4: Lo mejor.
5: O sea, bueno, es que en México no es como aquí. Sí. Que te ponen, aquí te ponen 15, 18, 20, algo así, ¿no?
3: ¿Cuánto cuesta la comida?
4: Aquí el mínimo es el 18, Pau. Te ponen 18, 20, 20, 25. 25, 22.
5: Algo así, no me acuerdo. Pero en México es el 15% de propina. Y mucha gente en México deja lo que sea. Y le voy a dar 10 pesos. Pero lo correcto es dejarle el 15%.
3: ¿Cuánto te saldría ir a comer solita tú a un restaurante?
5: En México, no sé, unos 250, 300 pesos.
3: En dólar.
5: Ah, en México como unos $20, $25.
3: Pues
5: dólares.
3: Unos $3-4, ¿no?
5: Feo, yo hay veces que doy más propina de la que es. O sea, si voy son, no sé, $20, le dejo 30. O sea, porque es ayudar a la persona, te tratan súper bien, te cuidan, te protegen. Yo en lo personal digo, oye, por favor, mi comida sin mayonesa o sin eso.
3: Tú deberías de pagarle el doble.
5: Yo pago lo que... Yo siempre doy buenas propinas. Yo siempre he sido una mujer de propinas.
3: Cambia todo. Está bien.
5: Pues es lo que yo estoy pidiendo. Pero yo, el servicio que me dan, yo lo pago.
3: Pero $3, mira.
5: No, $3 no.
3: Arroba uno malafeo para que guachen.
7: A ver, vuélveme a aventar el dinero.
8: No lo aventé, señora, se me cayó.
7: ¿Me lo aventaste? ¿Vuélveme a aventar?
8: Cayó, señora, se me cayó.
7: Oye, ¿cómo ven? Le doy su propina, que no es obligación.
8: Se me cayó, señora, no se la aventé, ahí estás.
7: Que me la aventaste, yo te la di y hiciste tu cara enojada y me la aventaste. No es obligación que yo te dé propina, deberías de agradecer.
8: Bueno, la verdad, se la aventé. Oye, $4, ¿qué hizo qué? Mejor no de nada, señora, y una cura. Estás Ah, no vale, señora.
7: Oye, pero por con eso te respeto. Pagan a ti.
8: Con todo respeto.
7: No, tu sueldo no es lo que te
8: den. No, no lo necesito, señora, no lo necesito. Ya mire su carro, yo tengo mejor carro que usted, señora, no lo necesito, la verdad.
7: ¿Pero qué viene a la plática eso?
8: Tenga, no lo necesito.
7: No, eres un
8: malagradecido. No, si no tienes dinero para propina, ¿para qué viene a traer aquí, señora?
5: Hola.
8: La verdad, con todo respeto, no lo necesito.
7: Déjame decirte que no es obligación la propina, es lo que uno te pueda dar. Ya, ay, ya se está.
8: Cuatro pesos, mejor no me... Esto es una humillación, señora.
3: ¡Qué limonero!
8: Esto es una limosna, señora, yo no soy ningún...
7: Déjame,
8: yo no soy limonero.
7: Déjame decirte que me voy a quejar con el gerente.
8: El gerente es mi tío, vaya y quéjese. Aquí está el mesero.
3: No, no, me cae bien el mesero. Esa pero doña,
5: se
3: esa
5: rudo,
3: doña.
5: Se puso rudo.
3: Yo no le hubiera faltado el respeto a la doña, pues no, es una dama. No. Dejas ahí los tres pesos, whatever.
4: Cuatro.
3: Que los agarre el otro, el bad boy, y se los lleve.
4: A ver, pero ¿tú qué hubieras hecho si hubiera sido el mesero?
3: Yo dejo el dinero allí, que lo agarre el bad boy si quiere. No lo toco, sé quién es la clienta. Déjala que vuelva a venir. ¡Ah, que ordene algo!
5: Escupido
3: aunque
5: todo.
3: No sea mi mesa, yo voy y busco... ¿cuál es el plato de la vieja esa?
4: ¿Por gerienda? ¿Qué? ¿Tanto ¿sí? coraje?
3: Es de esa... Primero que nada, loco, no te hagas
5: pelón,
3: la propina.
5: ¡Cuidado!
3: Espérate.
5: ¡Cuidado! Segundo.
4: No, yo dejo lo justo.
5: El pelón, sí. Cuidado.
4: Yo no soy tan pediche.
5: ¿Cuántos estás
3: si comido? Ordena chilaquiles la
4: vieja... O sea, hasta ahorita la no vieja, me he dado cuenta, entonces aderezo extra para mí.
3: Si ordena chilaquiles, yo los tiro en el suelo, les doy una pisada,
4: no.
3: Los vuelvo a juntar. Ya están en el plato.
5: ¡Hala!
3: Su chilaquiles.
4: A ver, paisano, comadre.
3: No, sí, desgraciada.
4: Pregunta.
3: ¿Por qué son así?
5: Sí, no, es una grosería.
4: Burro, el mesero, por no aceptar la propina que le dieron, porque la clienta tiene la razón.
5: No siempre.
4: Ahí dijo ella, no es obligación, yo te dejo lo que
3: pero
4: quiero.
3: Pero son cuatro pesos, ¿qué es?
4: Burra no ella por no dejarle mínimo pues, el 15, el 20.
5: Pelón, los dos burros, él la regó en ponerse rudo.
4: Sí.
5: Él este nada más no debe hecho, quédatelo, gracias.
3: Este güey no,
5: sé
3: no deja, ¿eh?
4: A ver.
3: Pero no, el otro día va y come y dice, ¡ey! Yo no pedí estas ostiones, no son gratis, señor. Es un ostión nomás.
4: 1-855-370-3100. Cállate a YouTube, arroba bueno malo feo. Ahí tenemos también el video,
3: tu propina.
4: Ay, ama.

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4: A ver, pregunta, paisano, para ti que nos escuchas. Burro, venimos del burro del día. Mi compita el feo nos presentó un video del vato enojado el mesero que porque le dejaron 4 pesos de propina.
5: Oye, ¿cuántos son 4 pesos en dólares?
6: Son una cora, yo creo.
5: No manches. Y luego piden 300,000 cosas. Y salsa, y sal. Y de viene frío, y viene caliente.
6: La viejilla se llevaba la salsa también. Traen contenedores y las chips. Yo me las llevo para los chivos. Pero dejo propina.
4: Ahora, burro, el mesero por propina. No aceptar la propina que la clienta le pudo dejar, porque la clienta le dijo, no es obligatorio, yo te estoy dejando lo que yo quiero. O ay, burra del día a ella por dejarle también bien poquito.
5: No manches, 4 pesos.
4: Tenemos a Beto. Beto, bienvenido. Tú eres mesero, ¿verdad, Beto?
7: Sí, yo fui mesero por mucho tiempo. Fuiste. Mira, darte 3 puntos.
4: Venga.
7: A mí me gusta dar propina y hasta mi esposa se enoja porque doy de más.
4: ¿Cuánto?
7: Yo entiendo a los meseros y yo dejo más del 20% casi siempre de lo que sea la cuenta.
6: Si dan buen servicio.
7: Si dan buen servicio, claro, el servicio se gana también. Ha habido ocasiones en las que el mesero te atiende como que ya va incluida, te la voy a cobrar y te doy mal servicio. Ese es un punto en contra. Pero cuando se lo ganan, se da hasta de más. El segundo, yo creo que también tendríamos que culpar a los restaurantes, porque ahora te ponen la propina para ellos pagar menos salario, le exigen a los meseros que tengan reviews, que paguen su uniforme, que compren cosas, y el mesero lo tiene que sacar de las propinas. Yo creo que también deberíamos de exigirle a los restaurantes que tengan un buen sueldo para ellos.
6: También.
4: ¿Cómo hay países en el mundo, Beto, que no manejan la propina? O sea, ¿cómo?
6: Te la meten en el bill. En Europa ya viene incluido.
5: Los alimentos.
4: ¿Y por qué no le hacemos así aquí también, güey?
6: Pues estaría chido.
4: Y ya nos quitamos de esas cosas.
6: ¿Tú no quieres que te la metan en el bill?
5: ¿Tú no quieres que se la metan en la cartera?
4: En todos lados.
6: No, hombre, estamos hablando en serio.
4: Pues en serio.
7: Se aprovechan de eso.
5: Sí. ¿Y cuál es el tercero?
7: El tercero sería hacer recomendaciones, pero para trabajadores, en el sentido de que el busboy, el bartender tiene que ir en la misma propina. Y yo creo que ellos ganan mucho mejor que el mesero. Generalmente el busboy tiene un sueldo más alto, el bartender tiene un sueldo más alto y el mesero tiene que compartir las propinas con ellos. Así es que ahí es donde el mesero está levantando casi un 25% de la empresa. Ahí es donde hay que apoyar al mesero.
4: De acuerdo, de acuerdo.
5: Sí. Mira, yo entiendo, lo de los restaurantes no está bien, pero en lo que llega a pasar esa ley, no te cuesta nada dejarle una propina. Si te trata bien,

0: y todo, o sea, pero esta falta de respeto, ay, a ver qué me sobra, toma. Sí, se me hace $4 si es una... No te alcanza ni para
1: ahora,
0: el camión,
1: ¿cómo estuvo
0: ni
1: el servicio?
0: Para el metro.
1: Estamos viendo la propina, pero
0: ni para el metro.
1: ¿Cómo estuvo el servicio? A lo mejor el vato ni se paró en toda la noche ahí. Hay meseros que te atienden. Hola, buena noche, yo voy a ser su mesero. Y ya no lo volviste a ver.
0: ¿Quién
1: te trajo la comida fue alguien más? ¿Fue el busboy? Hey. Porque a veces te trae la comida alguien más.
2: El busboy es como
1: el manager. Fíjate, ahora que fui al restaurante el fin de semana, quien nos estuvo llenando los refills fue alguien más, el manager. Hola, ¿cómo está todo? Le digo, pues no hay agua.
2: Porque sabías que era sabía que era el pelón.
1: Ponte el agua. Y yo así, ponte el agua.
2: Oye, este desgraciado.
1: Ya no llegaba la...
0: Y lo peor es que sí es cierto.
2: No lo dudo,
0: o sea, eso sí es cierto.
1: Así.
0: O sea, se toma el agua como si no hubiera.
2: ¡Chihuile!
1: ¡Hola, Cari!
2: ¡El agua, güey!
1: ¿Cómo estás, Cari?
3: Hola.
1: Bienvenida, Cari. ¿Tú qué opinas?
3: Bueno, yo siento que es opcional la propina. Yo vengo de familia de restaurantes mexicanos, o la familia tiene restaurantes. Y yo siento que en realidad el pago de los meseros debería de venir del restaurante. Y la propina pues es opcional, es dependiendo del servicio.
1: De acuerdo.
2: Pues eso dile a tu familia, que le paguen a los meseros más.
1: Hagamos una marcha, muchachos, para que esto pase.
2: Pues sí, nomás se piensa en eso.
1: Mira, tenemos a Fernando con nosotros. Hola, Fer.
0: El Fer Show.
1: Fernando. Bienvenido, Fernando.
4: Dime.
1: ¿Qué opinas?
4: No, es correcto, hermano. Tienes que dejar propina.
1: ¿Qué opinas?
4: Cuando voy a los restaurantes... Ya tengo 23 años de estar en Estados Unidos y cuando voy a los restaurantes, una cosa sí te voy a decir, las meseras cuando me miran llegar, todos quieren atenderme porque ya saben quién soy.
2: ¿Y si están buenas?
0: Porque es buen cliente.
1: ¿Claro? Okay, Fer, ¿cuánto dejas?
2: Hay meseras buenotas.
1: ¿Qué porcentaje dejas, Fer? O tú no te fijas, eres de los que sacas el billete.
4: Y yo no me ando fijando en el bill, papá. Yo nomás, venga mamacita y esto es para usted.
2: Quitita. Y una nalgada.
0: Cálmate, pues son meseras.
1: ¿Cuánto es lo que más has dejado de propina que dijiste tú así de se lo ganó o me pasé de espléndido?
2: ¿Y cómo estaba la morra?
4: No, pues ¿para qué te digo? Sí.
2: ¿Y cuánto dejaste?
4: Fuimos al restaurante con mi esposa a celebrar su cumpleaños y yo me encargué de pagar toda la comida y después del tip le dejé $300 a la mesera, aparte de los que dejaron los demás.
0: ¡A la máquina!
1: Yo quiero ser tu amigo, Fernando.
0: Pues, ¿cómo los atendió? Eso sí
2: y al rato le cae a la mesera en el apartamento.
1: Mira, me acaban de invitar a una cena así de cumpleaños. Hey. Me tocó pagar a mí. ¿Cuánto? Lo mío.
0: Pues claro que tú vas a pagar lo tuyo.
1: Fernando pagó todo, ¿verdad? Tú pagaste todo,
0: ¿verdad, Fernando? A su esposa.
4: Sí. Y el 2013 fui a Honduras con mi hermano.
1: Ajá.
4: Oye, allá no acostumbran a dejar tip la gente.
1: ¿No?
4: Pues uno va de aquí, no, pues no lleva dinero, pero pues sabes cómo vivimos, la pobreza, ¿sí me entiendes?
1: Ajá.
4: Sí. Y le fuimos con toda la familia a comer, le dejamos 2,500 lempiras al mesero.
2: ¿Cuánto es el dólar?
0: Bueno,
2: ¿cuánto es el dólar?
1: Lempira, como $2. ¿No?
4: Más de $100.
1: ¡Ay!
0: ¡Te felicito!
2: Mesero.
0: ¡Aprende, hombre, pelón! El pelón va y quiere dejar un dólar.
1: No, voy a aprender a ser amigo de Fer. Me quiero juntar contigo. ¡No te vayas, Fer!

0: Enseguida volvemos con esto.
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2: ¡Chavos! Vamos a regresar a continuación con la estadística. ¿Qué creen?
3: ¿Qué pasa?
2: La estadística dice que 6 de cada 10 llegan tarde al trabajo. Siempre.
3: Siempre.
2: ¿Eres de las personas que llegan tarde a su trabajo, a su chambita? ¿Cuánto tiempo llegas? ¿O tienes un compañero que siempre llega tarde? Ahí te va el teléfono. Es el 1-855-370-3100. Ahorita regresamos. Cáele a YouTube, arroba bueno mala feo.
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18: Estamos con la estadística. ¿Qué dice la estadística? Dice que 6 de cada 10 llegan tarde al trabajo.
19: ¿Y sí?
20: Oigan.
18: Cuéntale más, ¿cuánto es de cada? 9 de cada 10.
19: ¿9 de cada 10?
18: ¿Será?
20: Tenemos un video que nos acaban de compartir

0: Dicen
1: que el llegar tarde es de inteligentes.
2: Así decía una compañera.
1: La estadística dice, muchachos, que 6 de cada 10 llegan tarde al trabajo.
2: Que te quieren más y que te aprecian más.
1: Ajá.
2: Que ¿cómo? Porque te das más a desear. Y a los 6 meses, ok, pues sigue dándote.
3: Oigan, si quieren mandar algún video o algo de que tengan a alguien, mándenlo al 310-908-4646.
2: Que llega tarde.
3: Que aquí tenemos uno.
2: Que llega tarde.
3: No, un video, que me dijeron que hay un video súper ganador.
1: ¿Ah, sí? A ver, vamos a ver.
3: A ver, púchale.
1: ¿Qué dice el video? ¿De gente que llega tarde?
3: ¡Ay!
1: ¡Ándale!
3: ¡Qué bonito!
4: Llegó la jefa. Obvio. Es a las 9, no a las 11.
5: Ya, cálmate, intensa. No pasa nada. Fueron 2 horitas. 2 horitas a todos nos pasan. Estaba en el seguro, ahí en la fila.
6: ¿Otra vez tarde?
5: ¡Hala! Es que no saben, se paró el metro, se paró el metro. Se le fue la luz. Se le fue la luz. No, pal, no pasa nada.
2: ¿Dónde fue eso, Pau?
3: Miércoles. El trabajo,
6: ¿el contexto de hoy cuál es?
5: Miércoles. Híjole, es que no sabes, en Periférico chocaron. Chocaron como 45 carros y todos iban pasando menos yo. A mí me dejaron ahí atorada, por eso llegué tarde hoy. Pero ya no me estés molestando, o sea, no, di que vine. El esfuerzo que hice por venir a trabajar, no manches.
1: El jueves.
6: ¿Cuál es el pretexto?
5: No manches, la manifestación que me tocó en Reforma. Toda la gente estaba, no te dejes, sí se puede. Y yo por eso, pues ahí me tuve que meter.
6: Ándale.
5: Es que no es mi culpa que la gente se manifieste. Pues es el gobierno, la culpa, no mía.
1: Y el viernes.
6: La manifestación.
5: No,
6: fue la llanta.
5: Fíjense que iba pasando y alguien tiró así, un clavo así, y yo pasé en ese momento. Y por eso llegué tarde. Ah, ya no me estén molestando. Le tienen envidia a mi éxito. Déjenme trabajar.
1: Wow.
3: Sí. ¡Ay, qué bonito video!
2: Sí.
3: ¡Qué bonito video! Ese video se me fue bien.

0: bien viral.
1: Es tu video más viral.
0: Ey, se me fue mi video bien viral.
2: ¿Esto pasa en México, eh?
0: Oye.
2: Aquí no hay metro.
0: Aquí no hay metro. No, sí hay metro.
1: Claro que sí
0: hay. Aquí sí hay metro. ¿Tú no la conoces?
3: De Paola en México. Ahora, ¿cuál es tu excusa, Paola?
0: Ah, las de aquí son lunes. No tengo carro.
3: Ajá, okay.
0: Martes.
2: El vértigo.
0: El vértigo. No, el vértigo es real. El vértigo es real. ¿Sí? Ojalá no te pase, Fede.
2: No, el vértigo no. ¿Sí es real?
0: ¿No me crees? ¿Quieres que te dé mis estudios
3: ¿Cómo
0: médicos?
3: ¿Cómo crees que va a matar su gallina de huevos de oro?
0: No. Bueno. ¿A poco lo de tu pie es real? ¿Y si te lo piso? ¿Verdad? El elevador de aquí dura 4 horas en subir. Eso es cierto.
1: No, claro. No dura 4 horas, dura 3.
0: No, dura como 5 minutos en subir. No, ¿qué más?
4: Dura 30 segundos, pero como 4 horas cuando vienes tarde.
0: Ey. Porque, no, ay, ¿cuál 30 estás, segundos?
4: Estás esperando así, y el elevador, ¿dónde el elevador?
2: Vete por escalera.
4: ¿Cuál otra?
0: ¿Qué puede ser aquí?
4: ¿Cuál ha sido?
0: La gasolina puede ser. La gasolina. La falta de luz en tu carro.
4: Claro.
0: ¿Cuáles son tus excusas, Polen? ¿Cuáles son tus excusas?
4: No, pues yo ya tengo un buen rato que no llego tarde, ¿verdad, muchachos?
2: Ya van a ser 2 días, pasado mañana.
0: ¡Ey, sí! El pelón no dice nada, más llega y se pone y se sienta.
2: Yo ese problema no lo tengo porque como después de las 3 ya no puedo dormir y ya
0: se viene bien temprano.
2: Pues sí.
4: Me vale gorro. La estadística dice que 6 de cada 10 siempre andan llegando tarde al jale. ¿Cuál es la excusa? ¿Quién es esa persona? 1-855-370-3100. En YouTube también coméntenos, dice por acá, Hi-Fi dice, no solo llegan tarde al trabajo, sino que entran a la oficina bostezando y limpiándose los ojos.
0: Las lagañas.
4: Como yo. No más llegan dormidos todavía.
2: Como dice, no duermo en la noche, aquí me da sueño.
0: Aquí está todo dormido. Dice, yo aunque me despierte temprano, llego siempre 10 minutos tarde y detrás de mí llegando la manager, entonces no me puede regañar.
4: Ah, LOL. Muy bien. Está chido.
0: Ahí está.
4: ¿Está perro?
0: Ya te la Netflix.
4: Mira, yo tenía un jale donde, bueno, pues ahí jalaba con mi vieja la sargento.
0: Sí.
4: Le llamaba y le decía, hazme check-in, hazme clock-in, porque ahí te pagaban por la tarjeta y se daban cuenta si llegabas tarde o no por la tarjeta, que había maquinita.
0: Ok.
4: Entonces te hacía, mi vieja siempre llegaba temprano, entonces ella era la que, otra vez vienes tarde. Digo, tú hazme clock-in, hazme check-in de volada. Y con eso ya no te regañaban.
2: ¿Pero qué crees? En el video de la PAO, ¿quién crees que llegaba tarde?
0: ¿Quién?
2: Por la dueña.
4: ¿Cuál dueña?
2: ¡Ella era la empresaria! ¡Era la dueña!
0: ¡No! Ese video lo grabé. Tenía la estación donde trabajaba. Esa era la estación de radio donde trabajaba en México. Pero sí, oye, pasa. Y algo estaba diciendo el Cookie Monster que es cierto. Muchas veces te despiertas bien temprano. Y aún así, no la armas. ¿Por qué será?
3: Porque pajareas demasiado.
0: ¿Qué pajareas?
3: Andan pajareando nomás.
2: Yo me pongo a ver la tele y ya no puedo dormir.
3: En el celular.
2: Ya, báñate para que te largues a trabajar, dice la Chay.
0: ¿En la mañana ves la tele?
2: Pues sí.
4: Hoy no más. ¿A qué hora?
2: Pues ya no puedo dormir. ¿Qué voy a hacer?
4: Dice Nicolás, acá hay un compa que lo citan a las 8 y se presenta a las 9:30 de la mañana.
0: A la máquina.
4: A ver, tenemos a Miguelito. ¿Qué? Hola, Miguelito, ¿qué peteo?
0: Entra con su Starbucks.
5: ¿Cómo están? Buenos días.
4: Buenos días.
0: Hello, Luis.
4: Ay, a Miguel. Ver, 6 de cada 10 siempre llegan tarde, Miguelito. ¿Cómo la ves?
5: No, pues yo soy uno de ellos.
0: ¿Por qué llegas tarde, mi vida?
5: No, pues por cansado. Es que tengo 2 trabajos. Trabajo de mecánico de reparación de tráiler. Pues trabajo aquí y luego yo hago mi propio negocio cuando salgo de aquí.
3: Deja un trabajo.
2: Eso sí vale.
3: No hay puras excusas.
2: Vale.
0: No, pero no tiene dinero, pero eso tiene 2 chambas. ¿Cómo va a trabajar?
3: No, sí vale. Que trabaje más en otro.
2: Vale la pena.
4: Oye, Miguelito, ¿a qué horas debes de llegar y a qué horas llegas?
5: Debo de llegar a las 8 y a veces llego a las 9 o 9:30.
2: ¿Qué?
0: ¿Y qué te dicen, papi? ¿Qué te dicen?
5: No, nada. De hecho, no, aquí en el trabajo son bien buena onda. Siempre como es que es difícil agarrar así mecánicos aquí. Yo soy de aquí de Sur, Carolina del Sur.
2: ¿Te aprovechas?
5: Y pues no, sí, de hecho sí me aprovecho porque
4: pues ellos aguantan.
5: Sí, me dan la libertad de hacer lo que yo quiera, la mera verdad.
2: Ay, qué toda madre.
4: No, te dan la libertad. Te soportan, güey. O sea, porque.
0: ¿Qué es necesario?
4: Pues sí. A ver, mira, tenemos con nosotros a Isaac. Hola, Isaac. ¿Qué pasa?
6: Hola.
4: Saludos.
0: Hola, güey.
4: 6 de cada 10 llegan siempre tarde a la chamba, Isaac. ¿Tú eres de esos o qué?
6: No, es que mi papá, él tiene como 62 años ya. Pero toda su vida, él. Él trabajado, su trabajo es bien, bien excelente, es un buen trabajador y todo.
2: Órale.
6: Pero no llega, no llega al trabajo cuando necesita, porque pues le gusta dormir. Y luego pues ya cuando lo regañan, siempre le dicen a pues mi papá le dice, no pues dame a las 9 y a las 9 aquí voy a estar. Y pues se los dan a las 9 y luego todavía no ni llega ese tiempo.
2: Llega a las 10.
6: Yeah, no, well, pues luego siempre se queja que no, pues levantándome a estas horas no sirve y quién sabe qué.
0: Mi pero vida.
3: Le puedes decir las 5 de la tarde y no va a llegar temprano.
0: Es oye, que, chulo, pero ¿se va tarde?
6: El trabajo va a estar platinum.
2: Y sí, es cierto.
6: Va a ser la obra de mano, va a ser como si era un experto.
2: Es que, ¿para qué abren tan temprano el negocio? Ábranlo una hora más tarde. Pues sí.
4: Y aún así vas a llegar tarde.
2: Bueno, a lo mejor.
4: A ver, paisano, comadre, ¿quién es ese que siempre o esa que siempre llega tarde? 1-855-370-3100.

0: ver, la estadística dice que 6 de cada 10 andan llegando tarde.
1: Sí, sí.
2: Late is late.
0: Y no nomás al trabajo, a todos lados. El que es impuntual lo es. ¿Quién es así, compadre? ¿Quién es así, comadre? 1-855-370-3100.
1: Hay familias que las invitan a la fiesta del niño.
0: Oh, no.
1: Es a las 2 de la tarde y se termina a las 7.
0: Sí. Sí.
1: Porque es una criatura. Llegan a las 4:30. Se quieren ir a las 11 de la noche.
0: Oye, gente no.
1: Gente,
0: a mí,
1: sí.
0: ¿Sabes qué me cae gordo? A veces cuando pues haces el esfuerzo, compras unos boletitos o algo, cine, concierto, lo que sea. Invitas a alguien, mis hijas, güey, hijas de la fregada.
2: ¿Y sale, baja
0: bien
2: tarde?
0: Impuntuales. ¿Sí? Se pierden medio concierto.
2: Sí.
0: Con permiso.
1: Y llegan tú, y tú
0: ¿qué
1: también.
0: ¿Qué pasó? Ya salió el Bad Bunny, ya salió el no sé qué.
2: Ya se acabó.
0: Perdón, papá, pues es que me estaba alistando.
2: Oye.
0: Alízate con tiempo.
2: Pero en México muchas veces hacen una carne asada y te dicen a las 2. Y como saben que todo el mundo llega tarde y dicen a las 2 porque llegan a las 4.
0: Los mexicanos llegan tarde.
2: Llegas a las 2 de la tarde y te dicen, ¿por qué llegaste tan temprano?
1: Eso sí. Todavía no te la carne.
2: No. Sí, todavía no hay nada ni planeado.
0: Nadie quiere llegar temprano a una carne o a una comida o una
2: reunión,
0: fiesta.
2: Una reunión, una fiesta. No, porque no hay nadie.
0: Yo odio ser el primero.
2: Sí. Y tú ya quieres llegar a comer.
0: No, yo sí le digo a mi vieja, ¿a qué horas dice la invitación? Dice a las 2 de la tarde. Llegamos a las 4.
2: Sí.
0: De volarse.
2: Sí, ese es horario latino.
0: Que
2: ¿no?
0: ya esté la comida hecha, lista.
2: Directo a la quesadilla.
1: Tenemos a la Karina.
0: Hola, Karina.
2: Karina.
3: Hola, chicos. Saludos desde Utah.
0: Saludos.
1: ¿Tú eres de las que llega tarde? ¿Cuánto tiempo? Sí. ¿O conoces a alguien?
3: Mira, no, yo trabajo en un restaurante y mi entrada es a las 5 de la tarde.
1: Ey, híjuela por allá.
3: ¿Y? Y te cuento rapidito, yo siempre llego tarde, no importa quién esté, si está el patrón, si está quien esté, yo llego tarde.
1: ¿Cuánto?
0: ¿Y de
1: cuánto
0: tarde?
3: Una hora.
0: ¿Qué? Todos los días.
2: ¿Y qué te dicen, Karina?
3: Mira, me dice el manager, mira, ya hablaron conmigo, necesitas llegar temprano, porque si no, pues te van a descansar. Y yo bien descarado te dije, pues que me descanso.
1: Pues sí.
3: Y nada más llegué temprano como 2-3 días en lo que se calmaban las aguas. Y ya después volví a empezar a llegar tarde otra vez.
1: ¡Desgraciado!
3: Déjame les cuento lo peor. Lo peor que vivo a 2 minutos del restaurante.
0: ¡No te creo! O sea, ¿te vas caminando o todavía llegas en carro?
3: Llego en carro. Yo me voy en carro porque caminando hace mucho calor.
2: Oye, Cari.
3: Hace mucho frío.
2: Oye, Cari, ¿y llegas y te enojas o cuál es tu actitud cuando llegas?
4: Desvergonzada.
3: No, yo llego saludando a todo mundo como de, ya ni me dice nada.
0: Ya llegó la reina.
3: Como que dicen, esta no tiene remedio.
1: Cari, hay alguien que te ganó. Teníamos una compañera que vivía al cruzar la calle del estudio del edificio.
0: Con los depas, ¿te acuerdas?
1: Sí, y llegaba 20 minutos tarde y decía, es que había mucho tráfico.
2: Ay, no, ¿cómo? Sí.
0: Nomás se cruzaba la calle.
1: Sí.
0: Mira, tenemos también con nosotros a Jaimito. Hola, Jaime, ¿qué peteo?
2: Jaimito.
1: Y bien cruda venía.
0: Jaime.
1: Bueno.
5: Hola, buenos días.
0: Buenos días.
2: Hello,
0: Jaime, ¿tú llegas tarde todos los días o qué días nada más?
5: Antes que nada, Pau, qué belleza eres.
2: Ay, te amo, mi
1: vida. No lo has visto de cerquita, loco.
2: Te amo, mi amor.
5: Cállate.
2: Te mando muchos besos.
5: Viniste a darle vida a este show.
1: Ya estaba muerto.
2: Ay, te amo, mi amor.
1: Ya estaba muerto.
2: Gracias, mi amor. Te adoro.
5: Sí. Gracias. No, yo llego tarde todos los lunes, pelón.
0: Ajá.
5: Pau.
0: Sí. Los lunes.
5: Hey. Todos los lunes.
1: ¿Por qué? ¿De la cruda o qué?
5: Sí, yo me levanto hasta que ya no quiero dormir, hasta entonces me levanto y yo llego 2 horas tarde.
0: Jaime, ¿a qué horas deberías de entrar y a qué horas llegas?
1: ¿Y en qué jalas, güey, que te dejan
5: Normalmente yo llego a las 7 de la mañana al trabajo y los días lunes llego a las 9.
2: ¿Y qué te dicen? Porque ya saben que todos los lunes pasa lo mismo. ¿Qué pretexto das?
5: Oh, me dicen que ya llegó el second shift.
2: ¡Ay, el jefe!
1: ¿A qué te dedicas, güey?
0: ¿Y tú te agüitas?
5: Soy trailero, por eso no me dicen nada.
1: Ah, pues la carga. Oye, ahí le acelera.
2: Está bien.
0: Y cuando te dicen así, ya llegó el second shift, tú te agüitas bien gacho, ¿verdad? Te cae la depre, güey.
5: No, para nada. Me resbala.
2: Es que el lunes es el día más difícil de la semana porque todavía no captas que es
1: hoy andas crudo.

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1: Chavos, regresamos con la enchufada. A continuación.
2: ¿A quién o qué?
1: Tenemos el teléfono.
3: ¿De quién?
1: De un vato, don Uriel, cumpleaños el día de hoy.
3: Ah, don Uriel.
1: Entonces nos dice su.
3: Happy
1: birthday. Ahorita vamos a marcarle. Le vamos a hacer una broma a don Uriel. Y cáiganle a YouTube, porque señoras y señores, se viene el OOT del día de hoy. Outfit of the day. Y para otra día así como un, es un vestidito bordado.
3: Sí, está bien bonito. Me encantó. Es una
2: vestido. Pica, dice que pica.
3: No, ¿sabes qué pasa? Es que luego hay telas que te pican, ¿no? Como que sientes que te pican.
2: Quisiera hacer tela.
1: ¿Es tela pico?
2: Sí.
3: ¿Qué?
1: O sea, que si pica, es tela pico, ¿no?
2: Tela pica.
1: YouTube, arroba bueno mala feo para que vean la tela pico.
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11: Para este día, temperaturas de 98 grados, cielos despejados y vientos de 5 a 10 millas por hora. 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
13: Estamos con la enchufada, tenemos el teléfono de...

0: un cumpleañero el día de hoy.
1: Happy ¿quién es ese
2: birthday
1: güey?
2: To you. ¿Qué manera de festejar haciéndolo enojar?
0: No, no lo vamos a hacer enojar. Ojalá no. Le vamos a hacer una broma, ¿no? Ahorita regresamos con la enchufada. Cáiganle a YouTube, estamos en vivo. @ bueno, malo, feo. Saludos también a toda la gente de Vix Música que están ahí conectados.
3: Vámonos.

0: ¡Ándale! Dos pollitos.
1: Ay, me encantan.
0: Entraron a un restaurante.
1: Sí.
0: Y se queda viendo uno que nunca había ido a un restaurante. Pues imagínate, unos pollitos.
1: Sí.
0: Pero el otro era así, pollito de mundo, pues.
1: Ok.
0: Sí, él era millonario, traía su trajecito.
1: Sus lentes oscuros, la gafa oscura.
0: Lente oscuro.
1: Perfecto.
0: Traía su chofer, limusina, el otro. El otro era pollito de mundo, el otro.
1: Sí.
0: No, el otro.
1: Con portafolio.
0: Lo acababan de sacar del literal del rancho.
1: Ok.
0: Del corral.
1: Oh.
0: O sea, nunca había salido. Y en cuando entró al restaurante, ya sabes, los meseros y los cortes de carne. Y dice el pollito de rancho, dice, ¿pío? Y le dice al otro, sí, güey, pide lo que quiera, yo pago.
1: ¡Qué bonito! Like.
0: ¡Qué bonito!
1: Me encantan estos chistes.
0: Dijo, pío.
2: ¿Te crees muy trucha? 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
0: A ver, tenemos el teléfono de un cumpleañero. Gracias a la gente que nos manda mensajes en redes sociales, @... Bueno, mala, feo. El señor
1: sí.
0: Se llama Don Uriel, pa.
1: Don Uriel.
0: Don Uriel.
3: Bueno.
1: ¿Uriel?
3: Sí, diga.
1: Oye, Uriel, necesito hablar contigo.
3: Sí, me estoy escuchando.
1: Me siento muy apenada de tener que llamarte, Uriel, pero tengo aquí mi hija llorando gracias a José. No puede ser posible que pasen estas cosas.
3: ¿Pero de qué hablas? A mí no entiendo por qué está llorando.
1: Ajá, ¿no le parece familiar el nombre de María? Ya, María, cálmate.
3: Ah. Sí, no, pues yo conozco muchas Marías, pero no sé quién es. Dígame usted quién.
1: Ahora resulta muchas Marías, ¿no? Igual que su hijo, no, ya pues... entiendo por qué José salió así, Uriel. Aquí tengo a mi niña llorando porque José la embarazó. Uriel, ¿qué le pasa? ¿Cómo le vamos a hacer? ¿Qué le tienes que decir al señor Uriel?
4: Es que él me dijo que...
3: Dígame, ¿qué pasó?
4: Josué me dijo que me iba a cumplir.
3: O sea,
4: ay, y me dijo que él iba a ser responsable de sus actos y nomás me convenció y luego se las di y ya me panzoneó.
1: Escucha, Uriel, está oyendo lo que mi pobre hija santa está hija viviendo nice. por José. Mi amor, habla con este señor.
5: Oiga, Uriel.
3: Sí.
5: Mire, consuegro, pues a ver cómo nos vamos a ir arreglando, porque aquí mi hija, ya, mi amor, aquí a mi

0: princesita. Pues no me le van a quedar mal, ni Naiden le va a faltar el respeto.
1: Ya no me quedan los calzones.
2: ¿Quién habla? Dígame ya. ¿Están ahí cotorreando?
0: Mire, mi hija es una princesita. Es una niña de casa.
3: Así es. No llores,
0: apenas María. Tiene 38 años y ella no conocía nada del amor.
1: Thank you, daddy.
2: Como 38 sin hijo. Mi hijo tiene 25. ¿Cómo va a andar embarazando una de 38? Y eso parece que tiene hasta bigote.
1: Es muy lépero su chamaco. Me convenció el güey.
3: No, pobre de María, es que no sabe lo que está sufriendo. Ya,
1: mi hijo, de pensar que me quite los calzones.
0: ¿Para qué nombre? Vamos a ir poniendo los terrenos y... Y también pues cómo la vamos a hacer con lo de la boda, oiga. A ver si usted paga el grupo, yo el salón, o a ver cómo nos repartimos.
3: No, que él pague todo, mi amor. ¿Por qué si el marrano fue José? Espérate, no, pues
0: déjame arreglar esto yo aquí con el señor.
1: Me he puesto una faja. Ay, qué fea me mira así, panzona.
2: Déjese de... Dígame, ¿quién está hablando?
1: Voy a tener que agarrar Wick. Y Wilber, no se quiere hacer responsable.
2: Mendigo, ¿quién me está cotorreando?
0: No te creas, Uriel, te estamos marcando para enchufarte. Es el bueno, la mala y el feo, es una broma, güey.
2: ¿Quién me está hablando?
0: Oye, no, de parte de tu hijo, carnalito, que dice que te quiere mucho. Y sí, sí, que te manda un abrazote y que feliz cumpleaños, mi Uriel, saludos.
4: Quieres matar de un infarto, güey.
2: Ya me estaba estirando aquí las patas.
0: Oye, ¿no te gusta el feo así como para nuera? Ay, imagínate.
3: Ella en estrella.
0: Número uno en entretenimiento. Oye, a toda la bandera que esté conectado con nosotros, cáiganle a YouTube arroba bueno malo feo, VIX también. Ajá. Suscríbanse, es bien importante.
3: Cáiganle por allá porque les vamos a enseñar algo que nunca han visto.
0: ¿Eh?
3: Sí. Oye,

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5: ¿Qué tal? Muy buenos días, les saluda Eli Venegas y este es el breve informativo del bueno, la mala y el feo. ICE intensifica vigilancia en redes sociales para identificar y rastrear a sus críticos. La estrategia del Servicio de Inmigración y Control de Aduanas para combatir las amenazas contra sus agentes

0: dado un giro que preocupa a organizaciones defensoras de los derechos civiles. De acuerdo con una investigación publicada por el The Wall Street Journal, la agencia ha desplegado un sistema de vigilancia digital que monitorea plataformas como Facebook, Instagram, X, Reddit, Discord y LinkedIn para identificar publicaciones consideradas riesgosas para sus operaciones. Trabajar en Estados Unidos tras graduarse costaría $100,000 con plan de Trump. La administración de Donald Trump evalúa una medida que podría cambiar por completo el panorama para miles de estudiantes extranjeros. La propuesta contempla cobrar una tarifa de $100,000 a quienes deseen acceder al programa de capacitación práctica opcional, mecanismo que permite a los recién graduados obtener experiencia laboral en el país antes de buscar una visa de trabajo. Y México avanza a semifinales de los Juegos Centroamericanos y del Caribe tras golear a Guatemala. La selección mexicana sub-23 aseguró su lugar en las semifinales del torneo de fútbol masculino de los Juegos Centroamericanos y del Caribe Santo Domingo 2026 tras vencer 4-1 a Guatemala en la tercera jornada del Grupo A. El triunfo permitió al equipo dirigido por Eduardo Arce terminar como líder de su sector y mantenerse invicto en la competencia. Hasta aquí llegamos con el breve informativo del Bueno, la Mala y el Feo. Les informó Eli Venegas en redes sociales. Eli Venegas Radio. Buen día.
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1: Vamos con los chistes estúpidos. Ahí te ve el teléfono 1-855-370-3100. Andaba la niña fresa.
2: La
1: de la rola, la de la rola.
2: La
1: que decía. No. Una isla perdida, ¿no? En buena onda, güey.
2: Manden un split, por favor.
1: Pues la llevaron a la Florida. A la niña fresa.
2: Oh.
1: Y dijo: ¡Mira! ¡Mira! ¡Un Lacoste! Era un lagarto, güey.
3: ¡Super Lacoste!
1: ¡Lacoste! ¡Lacoste!
3: ¡Qué vamos!
2: ¡Chiavos!
3: ¡Eh, rucos!
2: Rucardos, ¿ustedes saben cuáles son las unidades de medida más tontas?
1: ¿Las unidades de medida más tontas?
2: ¡Sí!
1: ¿Una cuarta?
3: No.
2: ¡No! ¡Las onzas!
3: ¡Ay! ¡Está buena! Estaba Don Tela y Don Terra platicando afuera de las cocidonas.
4: Estaba la cuca.
3: Ahí estaba la cuca.
4: La cuca sentada.
3: Y la socorro.
4: Socorro en la otra.
2: ¡Ala!
3: Consuelo. Ah, no, no existe. Y le dice a Don Terravecino:
5: Oye, telaraño, ¿qué pasó en Maizao? Yo sé que a ti te ha ido bien en la vida. Bueno, pues ¿para qué te digo que no? Sí. Dame el secreto del éxito en la vida, no seas gacho.
2: A todos, dénoslo, por favor.
1: Secreto del éxito, wow.
5: Te lo voy a decir, pero no le digas a nadie. Ok. El éxito en la vida es no contarle nada a nadie. ¿No contarle nada a nadie? No, nada, nadita, nada. ¿Y así te fue bien en la vida? No, pero nadie sabe que me va mal.
1: A ver, ya tenemos a Miguelón con nosotros. Ese Miguel, cuenta tu chiste, estúpido.
6: ¿Sí sabían que en los nuevos viejos, a los viejitos, ¿sí saben por qué les dan Viagra?
2: ¿Por qué?
6: Para que no se caigan de la cama.
2: Ahora todo tiene sentido con el feo.
1: Incomprensible.
2: Ahora todo tiene sentido.
3: Ver, sirve de tripié.
1: Tenemos a Alfredo, cuenta tu chiste, estúpido.
7: ¿Cómo se dice en africano tornado?
1: ¿Tornado?
2: ¿En africano?
3: ¿Cómo?
2: No, es africano, chulo.
3: ¿Tumba todo?
7: Se dice batido de chocolate, ¿eh? Saludos, banda.
1: No le entendí, güey.
0: Eso es lo que se viene con el bueno, la mala y el feo.
1: A ver, señores, vamos a regresar a continuación platicando con una experta sobre la gimnasia cerebral.
8: ¿Saben qué será eso?
1: ¿Qué será esto de la gimnasia cerebral? Dicen que es importante que niños la practiquen. Tú, compadre, también, aunque digas, no, yo estoy joven, que no sé. No, no, no, también es importante que lo hagas. Sobre todo también, me imagino que los señores, las personas de la tercera edad también que lo hagan.
4: Amchina, como el feyo, o como tú, pelón, también.
1: No, yo no soy de la tercera edad. ¿Está loco? ¿Qué será esto de la gimnasia cerebral? Se lo vamos a preguntar a continuación a una experta psicóloga, Sandy Caldera, así de que no te despegues. Y atención para toda la bandera que vive fuera del estado de California, para la gente que también vive tal vez muy al sur, la gente de San Diego, saludos a la gente que vive acá muy al norte, puro Bay Area también, paisano, comadre, la gente de Phoenix, Las Vegas, de todo el país. ¿Quién se quiere ganar un viaje aquí al sur de California para venir a Disneylandia con toda la familia? Pues, ¿qué creen? Muy pronto tenemos ese gran premio con el bueno, la mala y el feo.
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5: 15 segundos. Diez, nueve, ocho, siete, seis, cinco, cuatro.
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8: Hay algo que le llaman gimnasia cerebral.
9: ¿Saben qué será eso?
8: Se lo recomiendan a niños. Adultos también, Feito, pon atención.
10: Qué bueno.
11: También, para empezar, no tengo cerebro.
8: Ya,
11: y luego,
8: ya estás en
11: ¿me estoy en la gimnasia?
8: Sí, cierto. A ver, ¿de qué se trata? Regresamos con experta psicóloga Sandy Caldera para que nos explique qué es esto y qué beneficios tiene. Ya regresamos enseguida.

0: cerebral.
1: Le da vuelta al cerebro, qué así. Pedo.
2: ¿Sabe? Dicen que es muy buena. Dicen que es muy buena. Y también, ¿sabes qué pasa? También con el mundo en el que estamos viviendo, donde hay gratificación instantánea, le llaman de repente. Sí. O sea, el cerebro ya no batalla, la mente ya no batalla. Tú también ya tienes como que...
3: Los psicométricos, que luego ya no los pasa a la gente, ¿verdad?
1: Fíjate que hay videos ¿Tantas? Que yo busco ahí en YouTube o en internet.
3: Sí.
1: Y en cuanto empieza y veo que va a durar 15 minutos, me voy como 5 o 6 minutos para frente.
3: Sí, para acelerarle.
1: Pues sí.
2: O sea, ya quieres lo que le llaman en inglés.
1: Gratificación.
2: Instant gratification.
1: Sí, güey, oh, porque explican un friego y para eso lo busqué.
2: Ajá.
1: Ay, ¿cómo perder esto? Y cuando se te antoja el azúcar, ¿por qué? ¿Y qué debes de comer? Y te da una explicación, sí, como la que damos aquí en los segmentos, así. Que oye, que fíjate que cuando la gente... Muy para frente.
2: Espérame, es que a veces tienes que explicar.
3: A mí me gusta la historia.
2: Tienes que dar un contexto.
1: O sea, lo que estoy preguntando.
2: Para que le entienda mucha gente. Mira, sí, tenemos con nosotros a experta psicóloga para preguntarle, ¿qué onda con la gimnasia cerebral? ¿Es buena? ¿Es mala? ¿Qué se hace? Porque, por ejemplo, hace poco, muchachos, a mí en lo personal, fíjate, me sacó demasiado de onda con la boca abierta. Y ustedes dirán, pelón, ¿cómo eres chismoso? Enfócate en lo que a ti te importa. Y claro, sí, me enfoco en lo que a mí me importa, pero también me sorprende cómo hay familias hoy separadas por la tecnología, muchachos. Está mamá, mamá viendo a sus hijos, a los dos, a la niña y al niño, a su esposo, mamá, nomás viendo.
3: Sí.
2: Papá en el celular.
3: Todos en el celular, papá es algo irreal.
2: Literal, o sea, pero papá estaba, yo lo veía leyendo, literal. Dije yo, bueno, no lo podrá hacer en otro momento. La niña adolescente, video, con audífonos,
1: videos
2: conectados. El niño, ese fue el que más me preocupó. El niño chiquito, Pao, en el celular, conectado con un cable a una batería externa, porque no se le vaya a acabar la batería al niño.
3: Así es. No, es que ya hemos dejado de hacer cosas, de correr, de activar, de pensar, de estar aburridos. Y fíjate que esto de la gimnasia cerebral, lo que recomienda es aprender a hacer cosas fuera de la tecnología o de lo que no hacemos, ¿no? Entonces dicen, puedes resolver crucigramas o el sudoku.
0: Está aburrido esto.
3: No, es aburrido.
0: That's boring.
3: Oye, aprender otro idioma o algún instrumento musical, eso es algo maravilloso. ¿Qué sudoku? Eso es arte. Es un juego feo, de letras.
0: Chango viejo ya no aprende maroma nueva.
3: Mira, memorizar listas o secuencias. Sí, ¿cuántas veces luego te dicen, oye, ve a la tienda y tráeme tal cosa del súper? Y vas así.
1: Mándamelo por
3: un
1: texto.
3: Un agua. ¿Qué iba a traer? Sí. Ni te acuerdas ya.
1: Ah, pero la cerveza no se nos olvida.
2: Desde que se inventó, que no tiene mucho, sus 20, 26 años, el GPS. Antes te dabas unas buenas perdidas.
3: Claro.
1: Pero buenas.
2: Y creo yo que era... O sea, hasta cierto punto era bueno y saludable.
1: ¿Por qué te ponía alerta?
2: El perderte en la ciudad, güey.
3: Y aprendías,
2: veías, leías letreros. Ahora ya mucha gente no sabe ni cómo llegar a donde vive, porque ya nomás le pones el GPS y ¡uy, vuelta izquierda, derecha!
3: ¡No piensas! Otros ejercicios para pensar y tener gimnasia cerebral, dice que es jugar ajedrez, juegos de estrategia, intentar hacer ejercicios de coordinación. A ver, hagan este, tocar la mano derecha, la rodilla izquierda y alternar. Derecha, izquierda, derecha, izquierda. Punch, o sea, punch, punch.
2: Tocar
3: punch,
2: la mano punch, derecha punch, y luego la izquierda.
3: Ajá, y luego la rodilla izquierda.
2: La rodilla.
3: O sea, dice que lo importante aquí es empezar a practicar actividades cognitivas que sean desafiantes.
2: Muy bien.
3: Que te ayuden a tu rendimiento, pues, cerebral. Que pienses, que digas cómo resolver problemas. Estos escape rooms, ¿no? Donde te ponen a pensar y dices, ay, ¿qué hago? ¿Cómo le hago? Eso está 10 de 10. Y que si no estimulas la mente y la memoria... Como es un músculo, se atrofia.
2: Así de que
1: es un músculo.
2: Hay que practicar lo que es la gimnasia cerebral. Pero qué tan importante es. Vamos a recibir con nosotros, amiga de la casa, la queremos retear todo. Psicóloga Sandy Caldera. Sandy, ¿cómo estás, Sandy? Bienvenida.
4: Good morning. Aquí haciendo ejercicios cerebrales, amigo.
2: A ver, Sandy, platícanos por qué es tan importante. Ya hablamos algunos de los ejercicios cerebrales, como jugar ajedrez, crucigrama, que nos estaba platicando Pau. Pero ¿por qué es tan importante hacer esto, Sandy?
4: A ver, mira, cualquier órgano que no se utilice tiende a atrofiarse.
1: Como el mío.
4: Definitivamente, cualquier órgano, o sea, vamos a pensar que tú, por ejemplo, fíjate bien, cuando te fracturas una mano y la dejas de mover, ¿cómo se pone? Flaquito, flaquito.

0: Así, sí.
1: Toda enclenque. Bueno, pues así es el cerebro. De pronto ahorita estamos cayendo en una situación donde creemos que estamos utilizando el cerebro porque según nosotros estamos muy informados, ¿verdad? Muy empoderados con todo lo de redes sociales. ¿Y cuál, chicos? Claro que no. ¿Por qué? Porque el cerebro no está trabajando. ¿Saben qué está pasando? Le estamos dando todo masticado y todo digerido.
2: Así es.
1: Ya todo hecho. Entonces, a ver, ponte a crear, por ejemplo, tocar un instrumento, lo que decían del ajedrez, crucigramas, pero hay cosas más profundas. Por ejemplo, mira, movimientos planeados y estratégicos. Por ejemplo, chicos, ustedes que son fit, van al gimnasio, perfecto. Okay. Esa rutina...
2: ¿Ustedes quiénes?
1: La Pau y el pelón y el feo, todos.
2: ¿Fit?
3: El pelón ya no va al gimnasio. El feo en su vida.
1: ¿Cómo? ¿Qué pasó?
0: Una vez fui.
2: Mejor, ¿y ustedes que son pan?
4: Ay, no, Ya es el año que entra, Sandy.
0: Supongamos que íbamos al gimnasio. A ver, suposición.
1: ¿Y luego? ¿Qué dizque? Que jugamos que íbamos, ¿verdad?
4: Sí, ok. Bueno,
1: ok, vamos a pensar que sí, eso ayuda al cerebro a oxigenarse, pero mucho ojo, porque no todo mundo va a oxigenar de la misma manera. Por ejemplo, hay gente que no puede entrenar fuerte, no puede levantar pesas, ¿no?
2: Okay. Sí.
1: Pero, hey, muévete, estírate. Por ejemplo, estirarte en la mañana, respirar. Pero cuando hablo de respirar, chicos, no hablo de respirar nada más como que, ay, como que te están correteando, no. Hablo de inhalar por nariz, detener y soltar.
4: Oye, Sandy,
1: 4x4 se llama respiración.
4: Ayer me salió un video así en las redes y te engañaba. Ajá. Decía, a ver, no todos pueden tocarse el paladar y hacer esto. Entonces me pusieron a respirar y la que estaba haciendo el video dice, después de 2-3 veces, felicidades. Acabas de liberar.
2: De perder
4: 10 minutos viendo mi video. No, acabas de liberar el estrés de todo el día. Yo dije, ah, qué importante es esto. Y no es difícil, Sandy, respirar, como dices tú.
1: Mira, es que no es difícil, pero hemos olvidado lo primario.
2: Claro.
1: Sí. Hemos olvidado que para respirar se requiere que
0: estar vivo.
1: Déjate de estar vivo, calmarte. Porque de pronto, fíjate, estamos tan ocupados. ¿Quién es consciente de cómo está respirando, por ejemplo? Escucha, ¿quién es consciente de pronto de qué tan rápido traes tu ritmo cardíaco? Y todo eso impacta el cerebro, A ver, sé consciente, tócate, por ejemplo, tu muñeca con el índice, con el pulgar, y checa cómo traes tu pulso cardíaco.
4: Ándale.
1: Cómo estás oxigenándote. Lo otro, chicos, escúchenme, el cerebro se alimenta de dos cosas muy importantes, agua y glucosa. Ajá, y grasa también, pero la grasa, fíjate que hay que saber cómo usarla. Porque, por ejemplo, la grasa del aguacate, mi pausa es eso que le encanta el aguacate. Ok, el aguacate, el omega 3, el pescado, todo eso sí. Pero, por ejemplo, la grasa saturada no. Ahora, en cuanto a la glucosa, ¿hablamos de qué? De carbohidratos que son en las frutas, que son en cosas sanas para nuestro cerebro, que las necesitamos. Se urgen para el cerebro los granos secos, las frutas secas, todo eso es necesario. Y el agua, chicos, el 70% del cerebro es agua. Si usted no toma agua, ¿cómo pretende tener un buen cerebro? ¿Cómo pretende tener una buena inteligencia emocional o pensamientos buenos? No se puede.
0: Entonces, Tela, no se preocupe porque usted trae unos granos secos en la espalda.
1: Mi
2: Sandy, ¿cómo trabajar en familia? Porque ahorita esta gimnasia cerebral no solo no se la enseñamos a los niños, sino nosotros no la tenemos. Entonces, ¿qué ejercicios podemos hacer en el hogar que nos ayuden a unirnos como familia y a ejercitar nuestro cerebro?
1: ¿Ustedes se acuerdan cuando, por ejemplo, en la casa se iba la luz? Y que nosotros nos poníamos a contar historias, ¿no? Contar historias. O, por ejemplo, fíjate bien otra cosa, comprar los juegos de mesa. Insisto, tengan un día de juegos de mesa, tengan un día de acampar dentro de la casa, por ejemplo, poner cobijas ahí en la sala, tirarse, platicar. Sí. ¿Por qué? Porque el cerebro también funciona así, conectando con los demás, conectando con los que amas. Dejen el celular, por favor. El celular, déjenlo a un ladito por un ratito, no les va a pasar nada. Nadie se va a morir por no estar estroleando. Por favor.
0: Se enojan los chamacos. Se enojan.
4: Sí, güey, hasta... A veces hasta las mascotas ya también están.

0: desarrollando dependencia del celular y la tele.
1: Sí, güey, se ponen a ver películas bien bonitos.
2: De verdad, sí, de verdad, sí, ¿eh?
0: A llamar. Sandy, ¿dónde la gente te sigue en redes sociales? ¿Te puede llamar para una consulta de cómo unirse más en familia?
2: Por supuesto que sí, estoy como Sandy Caldera en todas las redes sociales. 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Y también acuérdense, estamos en el mejor programa del mundo. El bueno, la mala y el feo, puro show.
0: Gracias. Thank you, Sandy. A ver, pregunta, paisano, comadre, para ti que nos escuchas. Tú ya hablaste, ya le dijiste a esta persona, quítale el celular al niño. Lo traen, o sea, se sientan en familia,
1: sí, no.
0: Y están todos en
1: y
0: los dispositivos.
1: Se enojan, ¡Ale! Se ofenden, se ponen de malas.
0: 1-855-370-3100. A ver, ahorita regresamos con tus llamadas enseguidita, ¿eh?

0: Yo me acuerdo que antes, por ejemplo, si yo necesitaba llamarle a alguien, a una tía, a mi abuelita, a quien sea de la familia, mi mamá se sabía todos los... Mi mamá era la enciclopedia, era el, las páginas amarillas de todos.
1: Machín. Yo me sabía los teléfonos.
0: Mamá, ¿cuál es el teléfono de mi tía? 51, 45, 38, 16. Ay, se lo sabía.
1: Mira, el de mi tía, 52, 54, 41, 96. El de mi abuelita.
0: Te lo aprendiste.
1: 55230374. Yo me los aprendía. Ajá. Porque así marcabas.
0: Sí, sí, sí. No, era, es que era la manera. Los celulares hoy en día ya nos han hecho muy flojos a todos, creo yo.
1: ¿Tú te sabes tu número de celular?
0: Sí, el mío sí y el de mi vieja.
1: Porque
0: nada
1: que
0: más.
1: No se sabe ni el suyo.
0: Sí, eso sí.
2: Yeah. Yo me sabía nomás el 1-800-900-900.
1: ¿Cuál es ese?
2: Te cobraban por minuto las muchachas por estar platicando contigo.
1: Qué
2: estiroso.
1: Y llegaba el mismo grande. Y yo diciéndose de emergencias, ¿o qué?
0: Yo pensé que era de un abogado. No. Algo importante.
2: ¿No se acuerdan 1-800-900-900? Wow. Ay, te amo.
0: Más bien era...
2: Voy a hacer eso. Y yo, ay, si me quiere. Y luego el bill llegaba, te cobraban por minuto. A $6 el minuto.
1: ¿Cuánto tiempo estabas?
2: Una vez me llegó un bill como de 700.
1: Cállate la boca. Hoy
0: no,
2: pero como iba rumbo a la bancarrota, dije, le voy a meter más. Y hablabas más.
1: Ah. ¿Y qué platicas tanto tiempo?
2: Papacito, te voy a hacer esto, te vas a hacer lo otro.
0: Pero entre más bonita la voz,
2: más
0: fea la enmaizada, comprobado.
1: No, ¿sí? Y ahorita con inteligencia artificial. Mi vida.
0: Cuidado. Pero nos falta practicar lo que es gimnasia cerebral. El acordarnos de cosas, juegos de mesa, el compartir en familia. A ver, paisano, comadre, tú que nos escuchas. ¿Has tenido problema con un niño, con una niña, al quitarle la tecnología, el celular? Y es que lo que pasa de que ellos no se saben poner límites. Quien le pone límites es el adulto.
1: Claro.
0: 1-855-370-3100. No comparten, ya no platican.
2: Nada.
1: Nada.
0: Adolescentes también, cuidado.
1: Se juntan en cuartos y están los amiguitos y no se hablan entre ellos. Se hablan por mensaje. ¿En qué momento hablan, gritan, se ríen? Están con la tele prendida, con la música prendida, con los videojuegos acá, en el celular, con el iPad. Tienen tantas cosas nada le ponen atención.
0: Y
1: todavía
0: dicen, estoy aburrido.
1: Ey.
0: ¿Qué?
1: Sí.
0: ¿En tu cuarto donde tienes todo?
1: Sí.
0: Ahora, oye, las teles ahora, ¿qué son? ¿Son inteligentes las televisiones, güey?
1: Sí.
0: Saben lo que te gusta, saben qué rollo, tienen aplicaciones conectadas a la internet. O sea, está increíble. A ver, mira, tenemos con nosotros el compita Irving, bienvenido, carnalito. Pregunta, ¿tú qué onda, güey? ¿Tú le pusiste límite a un morro, tus sobrinos o a quién fue?
3: Bueno, buenos días.
0: Buenos días, mi hermano.
1: Bueno,
3: para empezar, felicidades. Yo los voy escuchando desde los 12 años. Hoy yo tengo 23.
0: ¿Qué hubo?
3: La verdad, me gusta mucho tu show.
0: No, gracias, te queremos, Irving.
1: Mi vida.
4: Él les dijo viejo.
1: Lo bueno es que yo nada más tengo 3 años.
2: ¿Cómo está inteligente este güey por oírnos tanto?
0: El feo hablaba más rápido, Irving, ¿te acuerdas?
3: ¿Dónde?
0: El feo hablaba más rápido en aquel entonces, ¿te acuerdas?
2: Puro fierro, ¿qué? Simón, compita, ¿qué?
3: Y más feo, la verdad. No.
1: Irving. El tiempo no le ha ayudado, no es como el vino.
2: ¿Y no te arruinó la vida escuchar este show?
4: Bueno, ¿y lo de los niños? ¿Y lo del celular, qué?
2: A ver, Irving,
0: ¿tus sobrinos, qué onda con ellos, güey?
2: Tus hijos.
3: Yo tengo, bueno, para empezar, tengo una hija, ya va para un año, para la próxima semana. Lo que hacemos, mi esposa y yo, nada más la dejamos ver la tele media hora.
0: Ok.
3: Ahí nada más.
2: Chiquita, ella se pone a jugar, ¿qué ve ahí?
3: Juguetes,
0: 5 horas en el celular.
3: Ella no toca el celular para nada.
1: No, qué bueno.
3: Si ve el celular, lo tira. Ella no lo toca para nada.
0: Ah, qué bien.
1: Eso está 10 de 10.
0: ¿Qué edad tiene Irving? ¿Tu bebé dijiste?
2: Ya el excusado.
3: Tiene 11 meses, pero para la otra semana cumple un año, gracias a Dios.
2: Órale.
4: No, pues ahora que cumpla dos, va a estar enviciada, van a ver.
2: Pues sí, ya.
3: Es una bebé. Tengo dos sobrinas que son 3 meses mayores que ella. Y ellas, ¿cómo se la pasan mucho en el celular? Hasta ya saben tomarse selfies y fotos y
1: ¡cállate!
3: Grabar.
1: Oye, ¿niñas de un año tomándose selfies?
0: Sí.
3: Sí.
0: Oye, Irving, no, era lo que te iba a preguntar, ¿sí o no tu bebé, si le sueltas el celular con el dedito, o sea, bebés de menos de un año saben cómo moverle?
2: ¡Ay, sí!
0: Te lo juro.
1: No manches.
0: Sí.
3: Pues, yo me he dado cuenta porque tengo yo 3 celulares. De parte de trabajo, y yo veo que ella lo toca, pero si ve que prende, ya camina, se aleja del celular porque no le llaman la atención, la verdad.
4: Son hackers.
1: No, y aparte los niños tan chiquitos, imagínate desde el año primero, con la luz azul, ¿te imaginas? Van a utilizar, por eso sí. Los niños usan lentes a los 9, 10 años.
0: Oh, sí.
1: No manches.
0: Mis nietos desde bebés saben encontrar el icono de YouTube Kids.
1: Sí.
0: Lo buscan, o sea, y con el dedillo, le decían y clink. Y esa aplicación, en cuanto se abre, ya están ahí los videos, entonces nomás es otro clic y ya empieza a tocar el videito de la... Que la Mrs. Rachel y sí. Que la...
2: Ah, Mrs. Rachel es bueno.
0: Peppa Pig y
2: que... Enseña, sí.
0: Ajá. Mira, tenemos a Diana con nosotros. Hola, Dianita. Hola, Diana.
5: Hola, hola.
0: Bienvenida, Dianita.
1: Oye, hola.
0: ¿Es difícil quitarle la tecnología a esos niños que tú conoces o qué onda?
5: Pues mira, te voy a decir una cosa. Ahorita realmente, aunque no los conoces, ve para un lado y para el otro y todo el mundo está haciendo lo mismo. Celular o tableta. Sí. Ya sí. Es una tristeza realmente y se los digo a todos los padres. Yo tengo 6 nietos y yo les he dicho, por lo menos a mi hijo, donde estoy más cerca con él, le digo, esos niños no quiero que les dé celular, ni tabletas, ni nada. Le digo, hay claro. Que tener un poquito de cuidado porque... Al poco tiempo los lentes, ya así verán, es. Y les sí. Digo a todos los padres, así por favor, ustedes pueden controlar todo esto, pero tenemos que empezar por la casa.
2: Tampoco lo controlamos.
5: Pues eso ya depende de cada quien.
2: Ahí estamos todo el día metidos sí. En el celular.
1: Y ahí, ahí hay que ponerles límites, o sea, si les dan celulares a los niños, ahorita platicábamos fuera del aire, ¿a qué edad es lo más conveniente, no? Darle un celular a un niño. Pero si se lo da, sí ponerle control de papá, de a ver, una hora y se acabó, y aunque chille, llore y se enoje.
2: Yo tengo una amiga que es de la chofer de autobús en San Diego, de escuela.
1: Sí.
2: Iba texteando conmigo.
1: No te pases.
2: Iba manejando el autobús.
0: Lleno de niños.
2: Un screenshot. Mira el plebero cómo va, dice.
0: No.
1: ¿Qué riesgo?
2: Saludos, Yayi.
0: Hoy no más este vato.
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1: Oigan, se viene el video viral. Y dicen que para el amor no hay edad.
2: Ay.
1: El feo, ¿cuántos años tienes, feo? No, ya, la neta.
0: 167
2: en diciembre.
1: Feo, tiene 67 y quiere una de 23.
2: ¿Eh?
1: Esta señora.
2: Ojalá, ¿yo?
1: Tiene 61.
2: Hey.
1: Y se agarró un colágeno.
2: ¿De qué?
1: Bendito el colágeno que trae encima, que la hace ver joven, bella, sabrosa y con core power. Dicen que la moda de las mujeres adultas es conseguirse colágenos.
2: Oh, sí.
1: Ahorita les cuento este video viral.
2: Ay, ojalá y me hagas la buena.
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5: Para este día, temperaturas de 98 grados, cielos despejados y vientos de 5 a 10 millas por hora. 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
2: Oigan, se viene el video viral. Y yo les tengo una pregunta. Si a ustedes ver. Anduvieran con una chava más joven.
3: Mucho más joven.
2: No. Sus hijas.
4: A mí me gustan las mayorcitas, pa.
2: ¿Cómo le dirían? O la mayorcita, imagínate que le diga a su familia. ¡Ay! Ando con alguien 20 años menor.
3: ¿A la mamá o a la familia?
2: A la familia.
3: O sea, los años de enojar. ¿O a quién quieres?
4: ¿O cuál familia?
2: Ahorita les voy a contar el video viral que nos dicen cómo avisarle a la familia.
3: Deja tú.
2: Que traes un colágeno.
3: ¿Cómo la chamaquilla te va a llevar con el papá y la mamá?
2: De la edad.
3: Y a lo mejor yo soy más viejo que el papá y la mamá.
2: ¿Cómo lo presentas? Ay,

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1: En el amor no se manda y en el amor no hay edades. Se dice y se rumora. Hay veces que de repente un hombre dice, yo quiero una jovencita. O la jovencita dice, yo quiero un señor más grande. ¿O qué tal esa nueva moda que dicen? Salió un estudio que las mujeres más de 40 años se andan buscando colágenos. 20, ¿qué? 25 años. Y oye, que pues, ya son felices.
2: Ahí está la Galilea Montijo, ¿no? Que creo que se consiguió.
3: Morrito, 20 kibule.
2: Pues sí tiene 20 kibule o 30 kibule,
1: no,
2: el chavo.
1: 30 kibule, pero está 10 de 10.
2: Bueno.
1: No, sí. Galilea. Le ha de pagar hasta, o sea, no sé cómo esté la solución, pero si Galilea lo mantiene, Galilea lo hizo muy bien. La verdad, se ve feliz, bajo de peso, el coach.

0: trae un cuerpazo, la Gali. Se la pasa viajando. O sea, este chavo le vino a cambiar la vida. Le inyectó la juventud.
1: O sea, la motivación. Inyectada.
0: Claro. O sea, está ella de otro lado.
2: Le dio unas inyecciones de juventud.
0: Feo. Cuando una persona, hace cuando tú como hombre, si estás con una mujer más joven que tú, la mujer te inyecta.
2: ¿Te sientes,
0: su juventud.
2: Claro, no, yo le inyecto a ella y ella me da la juventud.
0: La Chayo es más joven que tú y ella te inyecta demasiada juventud, ve, por eso eres tan algarabico.
2: Pero mira la aguja. Oye, que usa.
1: Pero ni tan joven, ni tan joven. Dicen que el vato es modelo español, tiene 45 años.
0: ¿Y Gali?
1: Galilea tiene 53.
2: Pero él parece de son 30.
1: 9 años de diferencia.
0: 9 años son 9 años, no manches.
2: Ella no tiene 53, tiene como 60 la doña.
0: No, él tiene como 56, ¿no?
1: ¿Quién?
0: Gali.
1: 53.
0: Ah, bueno.
1: Galilea está nació feliz, en el 73.
0: Gali. Oye, la Gali anda feliz. Y así hay muchas veces que uno elige a su pareja y luego ya cuando empiezas a formalizar dices, la voy a presentar con la familia. Pero ¿qué pasa si quieres a presentar la mujer y tiene el colágeno en la edad de tus hijos? ¿O al revés?
2: Pues ahí está Al Pacino.
0: No, Al Pacino dice su nieta. Esa es la nieta, la tataranieta de Al Pacino.
2: ¿Y tuvo un hijo con ella?
0: Está cañón. Pero ¿cómo presentas? ¿Cómo introduces? ¿Cómo le dices a la gente que tienes una pareja o muy, muy, muy joven o muy, muy, muy adulta?
1: Ay,
0: ¡púchale play!
3: ¿Cómo fue compartirles a nuestros seres más cercanos que estábamos saliendo primero?
1: O sea, ella es la mayorcita aquí, ¿no?
0: Hey. Sí.
1: Ella tiene
0: 61 years old, 61 y el 34.
1: ¿Qué?
2: Se le oye en la...
4: Ay, ama.
3: En mi caso, yo tengo dos hijos. Uno de 29 y uno de 33, que tenía 32 cuando nos conocimos con Maxi.
1: Espérame, entonces, ¿tiene un hijo de la edad del novio?
0: 2 años menor, o sea, prácticamente de la edad.
4: ¡Cugar!
3: En mi caso, yo blanqueé rápidamente que estaba saliendo con alguien. Ellos saben que por mi círculo cercano, con certeza iba a ser alguien más joven, más bueno. Yo tampoco imaginaba un hombre tan joven, ¿no? Que tuviera un año más que mi hijo mayor. Y la verdad es que tardé un tiempito porque, bueno, no sé, era como difícil decirles, estoy de novia con un hombre de esta edad. Más, primero se lo dije al más chico, que es más abierto al respecto, y luego a mi hijo mayor, que es un poco más celoso con su madre. ¿Y vos, mi amor?
5: Y yo, la verdad que con mi vieja tengo una relación muy, muy, muy de compañerismo, estamos ahí, espalda con espalda siempre. Y
1: allá le dice a su vieja también.
0: No, su vieja es la mamá.
2: No, es la mamá.
0: Así le dice, vieja.
5: Y se lo conté de una.
4: ¡Que fuera el feyo!
5: Apenas la conocí. Que, mamá, no sabes, conocí una mujer hoy que era increíble, literal. Y me dijo que tenía 60 años, mamá. Yo no lo podía creer. Así que espero que la vuelva a ver.
1: ¿Qué?
5: Vamos a ver qué pasa. Así que desde el primer día que la conocí, yo ya se lo planteé. Después, bueno, fue surgiendo la relación y le encanta a ella.
3: Lo que yo sí quiero compartir es que he estado con hombres de muchas edades.
2: Ay,
3: y de mi edad, por supuesto.
1: ¡Ya nos exhibiste! ¡No te quedes tú sola!
3: Más yo, al lado de Maxi, me siento tan cuidada y tan contenida y tan amada. Y mi niña interior se siente tan segura a su lado. La edad no nos define. Lo veo siempre como mi compañero, como el hombre que me
1: ay,
3: ama.
1: ¡Ay, qué bonito!
0: Ay,
2: ¿sabes cómo me di cuenta que si es de 60 y qué huele?
0: ¿Cómo?
2: Cuando está hablando se oye el... Y es la dentadura que se mueve. Yo sabía que sí.
0: No, oye, fíjate, pero qué difícil, la neta.
1: Yo, tú sabes que siempre me han gustado las mayorcitas. Y pues mi vieja la sargento es mayor que yo.
0: Pero no tanto.
4: ¿Te sorprendió tu mamá, Pelón, cuando le presentaste a la sargento?
1: No, porque eran amigas del bingo.
2: ¿Qué, o sea, digo, comadre?
1: Ya iban juntas al bingo, sí. Ya traían su bolsita con él. Para ponchar el...
2: No te viene el bingo, andaba con su hijo.
1: Claro.
0: No, pero cuando sí te llevan mucha diferencia de edad, imagínate, o sea, tu hijo, ejemplo, ¿cómo va a entender que tu mamá, o sea, que su mamá está saliendo como con su amigo? O sea, su amigo es de la edad, está, o sea, sí le brinca a los hijos, la mamá va
1: pues
0: a estar
1: mira,
0: feliz,
1: que por ejemplo, gozando. Una de mis hijas, tengo hijas de 20 y tantos, entonces que una de ellas me llegue con un vato de mi edad.
0: ¿Qué vas a hacer?
1: Y que digan, mira... Mi nuevo novio, papá. Ay, güey.
0: Pero que llegue ese novio con unas tortugas ninja.
1: Ah, no, ya, mi compa.
2: Y con un, con un Mercedes-Benz.
0: ¿Eh? ¿Eh? Híjole, qué fuerte.
1: Hija, no, qué, sí, es que también hay que ver quién es el vato y cómo la trae el vato y todo el rollo, ¿no?
0: O sea, no importa, si trae un Mercedes, sí, y si...
1: ¡Ferrari! ¡Hijo mío!
2: ¡Ferrari!
1: Hijo, ¿no te gusta mi vieja también, güey? Cuando quieras.
0: Se la presto.
1: No, te cuando quieras, carnalito. A ver, pregunta, paisano, comadre. ¿Tú, ustedes cómo le hicieron, ustedes que tienen diferencia de edad, para presentárselo a la familia?
0: ¿Sas?
1: Compa, ¿tú tienes hijos de la edad de tu esposa? ¿O viceversa? 1-855-370-3100.

0: Unas pastillas de chiquitolina y ya te caben en tu bolsita.
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2: En euforia.
3: Cárgala ya.
4: Ay, chavos, estamos platicando del video viral donde una señora de 61 años anda con uno de 34.
5: Viejas saltacunas.
4: Y llegó con sus hijos y les dijo: quiero decirles algo, ando con un colagenito.
5: Hoy no más.
4: Pues anda feliz, se vale. Salió un estudio de que ahorita las mujeres... Ajá. Como ya, pues, las mujeres ya no lloran, las mujeres facturan.
6: Hoy no más.
4: Tienen chamba, ya les va bien. Hay mujeres que ganan más que muchos hombres.
5: Machín.
4: Y que dicen, ¿sabes qué? Es mi momento. Pues yo, en vez de encontrarme un señor.
5: Colágeno.
4: Que me ande regañando, me ande pidiendo que le lave los calzones y todo. Mejor me agarro un colágeno.
3: Oh, sí.
4: Que también le va a lavar los calzones. Pero se los voy a bajar.
3: ¡Ay!
4: Con la misma felicidad.
5: ¿Qué hubo?
4: Y hombres que ya son viejitos. Sin agraviar a los presentes.
5: Hoy, ¿cómo te dijeron?
4: Que quisieran un colágeno. Hombres, con ese al final. No uno, varios. Aquí, ¿quién colágeno? Pues ahí está, es lo mismo.
5: A ver, pero imagínate que te llegue, no sé, o sea, que te llegue tu papá con una novia de tu edad. O sea, ¿cómo? Ando con una morrita.
4: Ay, pues, si lo veo feliz.
5: O viceversa, paisano. Imagínate que te llegue tu hija o tu hijo. Con una señora, con un señor de tu edad con también.
3: Más viejo que
4: yo.
5: ¿Cuánto es una diferencia de edad saludable en una pareja? Digo, para el amor no hay edad, pero lo común, pues...
4: Pues no sé,
5: ¿unos 10 años lo máximo?
4: 10, 12, 13, 14, 15.
3: Imagínate una de 23 conmigo y luego... Andrés, quiero que conozcas a mi papi. ¿Qué edad tiene? 42.
4: No manches.
3: ¡Ay! Le llevo 25.
4: ¿Y sí?
3: Pues,
4: ¿y sí?
5: A mí en lo personal sí me sacaría de onda, te digo, que mis

0: hijas me llegaran con alguien de mi edad. O si algo llega a pasar y yo me divorcio de mi vieja la sargento, que, bueno, a mí la verdad, jovencitas, no me llaman la atención tanto. Pero conseguirme una de 20, ¿qué ole?
1: Pero no creo que te consigas una de 80. O sea, cuando te vibres.
0: Cuando ya estás en edad de que puede ser o tu hijo, o tu papá o tu mamá, yo creo que ahí ya es una gran diferencia de edad.
1: ¿Y tú, Feo, qué onda?
2: Pues yo una más joven, si busco una más vieja, ya están muertas o están en el museo.
1: Las momias de Guanajuato.
0: Ahora, también más joven tú te vibras, güey. O sea, más joven que tú, sí, una sesentona.
2: ¿Qué?
1: Sí.
2: ¡Date el hocico!
0: ¿No andarías con alguien de 60 y...?
2: No, entre 23 y 30, cállate la boca.
0: J-Lo, la J-Lo, ¿cuántos años tiene la J-Lo?
2: Está muy viejita.
0: 57.
2: Ah, oh, está muy doña ya.
1: ¿Cuál doña? Está sabrosísima.
2: ¿Qué plática sería con ella? ¿El café? No manches. No. Vamos a jugar canasta.
0: Salma Hayek.
2: ¿Eh? ¿Tienen dinero? Salma Hayek.
1: Tiene muchísimo dinero. Viejita.
0: Sí, tiene mucha
2: lana. ¿Cómo se llama la que,
1: está
2: la que entrevistamos? Ajá. ¿Cómo se llama ella? ¿La que entrevistamos?
0: ¿A Salma? Sí.
2: Ah, sí, la entrevistamos.
0: Salma estuvo aquí, sí.
2: Ah, está. Y la otra casa con un anciano también.
0: ¡Güey, Salma!
1: ¿Y estás dispuesto a aprenderte las nuevas canciones de la juventud como la de Baby Shark? Abejita chiquitita. Claro, para entretenerlas.
2: Bad Bunny y todo eso. Yo.
1: Ah, ok.
2: Así hasta me vistiera como.
0: Hoy no más este
2: bling, en chores.
1: Bling, bling, bling.
2: En chores en los conciertos. ¿No? Como el Darey. Como el Darey de los Dareyes. Y esa abuela.
0: ¿El Darey de la Sierra? Ahí anda con cachucha ya el Darey. Nah.
2: Chabelo, le dicen Chabelo de la música.
1: Chabelita. Oh, te
0: saludos al compita Darey. Lo está intentando, feo.
2: ¡Cuídate!
3: Anda con shorts, ¿qué es esto?
2: Sí.
3: ¿Se siente morrito él?
2: Que se jubile ya.
3: 60 años.

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19: ¡Ay, hombres! Cínicos. Y mujeres también, ¿eh?
20: ¿Pero por qué, Pao? No, no, no digas así.
19: Que han presentado al amante a su pareja.
20: Ah, no, sí, no, eso sí son bien cínicos, sí.
19: ¿Cómo se llama? Es mi amiga, mi amigo, mi compañera, mi compañero de trabajo.
20: Eso es bien, sí, eso es bien cínico, la verdad.
19: Sin que ella se dijo. ¡Ay, Jesucristo Redentor! ¿Conoces a alguien así? 1-855-370-3100. ¿Por qué te veo tan cínico, Pao, diciendo?
20: Jamás yo he hecho eso, jamás. No, no, mi vieja ya las conocía.
19: ¿La Chiva conocía a la Sargento?
20: Mi vieja ya las conocía.

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1: No te la creo, Pao, ¿no?

0: espérate, bueno. No. Yo creo que en una relación, cuando alguien pone los cuernos, alguien tiene que saber, o sabe el esposo, sí, o sabe el amante. Ajá. Pero por lo general siempre es la lover, ¿no?
1: Claro.
0: La que tiene la información.
2: No, yo jamás haría eso.
0: Tú lo hiciste.
2: Jamás haría eso.
0: Donde tú trabajabas, andabas con la sargento y tu esposa... Y se iba a dejar el lonche.
2: Pero ella nunca trabajó ahí, mi ex nunca trabajó ahí.
0: No, ella te iba a dejar el lonche para que tú tragaras.
2: De repente.
1: Espérate, y mandaba a la sargento, estoy ocupado.
2: Dile que tú eres la supervisora.
0: Sí,
2: dile
0: que no te pases de listo.
1: No, sí lo mandaba, sí, no te hagas, güey.
0: Tú eres cínico y lo que le sigue.
1: Mientras este güey se revolcaba con ella,
3: es un puerco.
1: La pobre doña traía lonche.
2: No, ¿cómo crees?
0: O sea, llegaba la chiva.
3: Y embarazada.
0: La chiva embarazada bajo la lluvia a traerte tu desayuno que cocinó con sus manos.
2: No.
0: Y tú le decías, ¡ay! Aquí está, mira mi compañera de trabajo, mi jefa, la sargento.
2: Estoy muy ocupado.
1: Dile que estoy ocupado. ¿Qué
0: es eso?
2: No, jamás.
1: Chin chin.
0: No puede ser.
2: No, hay que ser coche, pero no trompudo.
1: No te hagas el güey. No.
0: Eres un super coche.
2: No, para nada, no.
1: Tienes que entrevistar a la vieja de este.
0: Sí, hay que llamarla a la chiva.
2: Hola, Antonio.
1: Siento, la chiva, no.
4: Yo andaba con una morra y la morra me ha dicho que no tenía novio. Y salió de que un día un compa mío me dijo, oye, vamos a ir a cachorear desmadre con otro camarada. Dice, pero él no va a dar raite, pero él va a ser su morra, no hay problema. Le dije, no, pues con que no dé raite está bien. Y el vato vino, y el vato que vino traía la morra con la que yo andaba de pasajero.
1: ¿Eh?
4: Y dije yo en mi mente, dije, no, cabrón, si esta morra la con la que yo ando.
2: Qué raro, o sea, espérame, traía un vato, o sea, tú te subiste y ya estaba el vato de pasajero.
4: No, yo y mi compa nos subimos, pero el vato que venía manejando era amigo de mi amigo.
2: Ah, ok.
4: Pero la morra que traía el vato de pasajero, traía una morra, morra con la que andaba conmigo, y ella me dijo que no tenía novio.
0: Oye, ¿y cuando te vio qué hizo? ¿Fingió demencia o qué?
4: No, pues ella fingió como que si no me conocía, pero me miró como que se miró un fantasma, como que dijo, ah, cabrón, qué rollo. Y cuando el subato de ella se bajó a hablar con mi amigo allá afuera, ella me miró y me dijo, no vayas a decir nada. Y le dije, yo no te conozco ni me conoces. Le dije, para mí no hay problema.
0: ¿Y cuánto llevas con ella, Tony?
4: Y el vato de ella empezó a saludarme a mí, que qué rollo, que eso, que el otro. Y no, pues a ver que ya nos juntamos para ir a hacer esto y el otro.
2: ¿Ah?
4: Y en mi mente decía, oye, estoy yendo con tu morra, loco.
3: Todas mienten.
0: ¿Cuánto tiempo llevabas con ella?
4: Duré casi como un año con la morra.
2: ¿Un año?
0: No, qué mala onda.
2: Oye, Antonio, y bueno, y aún sabiendo que ya tenía novio y todo el rollo, ¿te valió gorro? ¿Tú le seguiste?
4: No, me prendí más. Dice, a mí me gusta la adrenalina.
1: Ay, güey, desgraciado.
0: ¿En serio?
4: Adrenalina pura, loco.
1: Ojalá ahí nos balacen, dijo.
2: Oye,
1: tenemos adrenalina.
2: ¿Hubo otras instancias, fiestas o algo que también te invitó la morra?
4: No, pues ya de ahí íbamos, el vato venía con nosotros a quiquearla y todo, pero yo y la morra ya estábamos escondidas. Ella me decía, cuando después de ese día nos juntamos otra vez y me dijo, oye, no puedo creer que tú eres, que tu amigo es amigo de mi vato. Le dije, ¿qué? ¿Qué? ¿No tenías novio?
2: Y así es como de repente se hacen amigos del novio, salen los tres y ahí detrás del vato le andan agarrando la mano, dándose un beso.
4: Esa era la excusa.
2: Ey.
0: No manches.
4: La morra decía, hoy vamos, cuando vamos a ir con tus amigos para pasar un rato allá con ellos. Y el vato traía su morra.
2: Hoy no, man.
4: Y ella nomás ahí con nosotros. No, man. Saludos a la morra, todavía andamos juntos.
1: Está buena.
0: ¿Sigues con ella?
4: Sí, saludos a la Gladys.
1: ¡Ay, Gladys!
0: No, puede ser.
2: Tranquilo, Toño, espérate.
0: No, sí.
2: Tenemos a Julio. Hola, Julio, ¿qué peteado?
5: Sí, mira, andaba yo por ahí arreglando los aires acondicionados en una tienda de marqueta y luego pasó una...
1: ¡Ey!
2: ¿Pasó quién, Julio? ¿Te cortaste, güey? ¿Quién pasó?
5: Oh, es que vengo aquí en el cerro. Trabajo yo arreglando aires acondicionados de las tiendas, de las marquetas.
2: Ey, ¿lo pasó quién?
5: Sí, ¿me escuchas?
0: Sí, sí, prosigue,
1: sí,
0: prosigue.
1: Wey.
0: Está como final de novela.
1: Dale.
5: Ok, después que pasa una señora acá medio coqueteando y hablar con ella y todo. Y la, pues, entró ahí la conquista, nos hicimos de números de teléfono y todo, empecé a hablar con ella. Sino que después me dicen, ah, que mi esposo que también es de Chihuahua y te lo va a presentar. Y no sé qué tal. No, digo, ¿para qué? No, que sí, mira, que no sé qué tanto.

0: dice, llega el día que me lo presenta, ¿no? Me dice, hola, ¿qué tal? Yo le digo, no, aquí nomás, y soy amigo aquí de la familia. No, no, mi nombre es Raúl Piolinar, me dice.
1: Raúl Piolinar.
2: Ahora sí,
3: Raúl
2: me hizo
3: Piolinar, dijo.
2: Okay, y luego.
4: ¡Oh, eres tú! ¿Julio el de los Aires?
3: ¡Hijo de tú!
4: ¿Qué onda, Julio?
3: ¡Ey, Julio!
2: ¡Hijo de la brega!
4: Oye, por cierto, güey. No, dejaste uno de los. Para poner el filtro abierto, güey.
0: ¿Qué onda, Julio?
4: Oh, ¿cuándo regresas?
3: Raúl Piolinar, dijo.

0: que han presentado al Uber, a la Lover,
1: uy,
0: a no. la pareja, sin que esta persona, pobre persona, se dé cuenta.
1: Oh, sí.
0: ¿Conocen a alguien así?
2: Ya no más.
0: 1-855-370-3100.
2: A ver, tenemos a José con nosotros. Pepe.
3: Yo andaba con una, pues traía una noviecilla, ¿verdad? Por allá en los 90s.
2: Ajá.
3: Y me fui con mi novia a un baile en aquel entonces. Entonces, andando en el baile, ajá, dije, espérame, déjame, voy a traer unos chescos.
2: Ok.
3: Ella estaba ahí con su hermana y con su esposo, ya su hermana, una hermana más grande que mi señora. Mm. Y estaba con su esposo, digo, con mi señora, mi novia. Y
0: pues
3: ya me mandó por unas chelas y me fui para las chelas. Y en el camino, pues ya ves en los bailes populares allá cómo se hace del gentío la gente.
0: Sí.
3: Me encontré un camarada y me dice, güey, no seas malo, hazme el paro. Mira, es que ahí está, quiero sacar a esa morra a bailar, pero ahí está con su carnalilla, tú sacas a su carnalilla. Y yo saco a la otra morra y dije, no, pues órale pues.
0: Y no puede que ser, vamos, neta.
3: Y que sí sale a bailar. Sí, ¿mandé?
0: ¿Cómo crees si tu esposa está a unos metros? ¿Cómo puedes hacer eso?
4: Bros before.
0: Pues tu mujer es tu mujer.
1: Bros before, Robin, ¿qué?
3: No. No era mi novia. No era mi esposa, era mi novia.
0: Ya la le está negando con todo. ¿Y después qué pasó? ¿Te pusiste a bailar con otra?
3: Sí, me fui a bailar con otra y pues haz de cuenta que ahí en el baile andando bailando y esto y lo otro.
0: Ajá.
3: Me dio un piquín.
2: No.
3: Un besote.
2: Oye, pero ¿y luego, José?
3: No, pues es que haz de cuenta que ya después ya andaba yo con el nerviosismo porque pues andaba ya entre la bola yo bailando.
2: Madre, y tu señora esperándote. ¿Y la cheve a qué horas?
3: Sí, ándale, estaba yo con los nervios y ya al último, como pues la morra sí me gustó.
2: Ajá.
3: Le dije, no, pues, ¿sabes qué? Pues, si quieres, vámonos, te acompaño a tu casa.
0: Ay, no es cierto.
3: Y haz de cuenta que al último me fui con esta otra morra del baile y la acompañé a su casa.
2: ¿Qué hubo?
0: ¿Y dónde dejaste a tu novia?
3: La dejé con su hermana en el baile.
2: Está bien.
0: No, qué mala onda.
2: Está bien, ella iba a regresar segura. ¿Y luego qué pasó, pues sí, José? ¿Qué, se armó esa noche con esta morra?
1: ¿O no hubo?
2: ¿O nomás la dejaste? ¿Sí, también?
3: Sí, no, pues en ese ratito se armó la machaca y...
1: ¡Ay!
2: ¡Qué bárbaro!
1: Andaba urgida la muchacha.
0: No manches, ¿qué?
2: Experiencias que quedan para la vida, José. Sí. Para tus nietos, güey. Sí. Para tus nietos.
0: ¿Qué le dijiste a tu mujer después cuando la viste?
2: A perro eso.
3: No, era mi novia, no era mi esposa todavía.
0: ¿Pero qué le dijiste?
2: Me secuestraron.
3: Me explicaciones y pues yo no hallaba ni qué decirle. Ajá. Y pues se la solió y todo. Y
2: no.
1: Me acosté con ella, le dijiste.
2: Ay, no.
3: No le dije eso.
1: Ah, baboso.
0: No te pases, no lo puedo.
2: Ay, José.
1: Es que eso cuenta más fuerte.
2: Te faltó colmillo, güey. Tenemos a Carlitos. ¡Ese Carlos!
5: Tenía a mi esposa yo y pues tuve una chava por fuera.
1: ¡Ay!
5: Con la cual ella se me insinuó, o sea, por muy guapo yo, pues se me insinuó.
1: Ey.
5: Y pues tuve que aceptarla y pues luego ella aprendió belleza y pues mi esposa quería pintarse las uñas y pues se la presenté como amiga.
0: No, pues.
5: ¿Qué? Y luego la mujer iba bien contenta con las uñas bien pintaditas y me decía, mira, tu amiga.

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4: Para este día, temperaturas de 98 grados, cielos despejados y vientos de 5 a 10 millas por hora. 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

0: sabe la vida. Vive bien.
1: Puro show.
2: Ay, chavos.
3: Hey.
2: Esta mujer decía, ay, es que ya hoy en día hay puro princeso, puro codo.
3: ¿Oh, sí?
2: Y conoció un chavo y le dijo, mi reina, ahí te va tu trocón.
3: Ay.
2: Y que le regaló un auto, último modelo.
4: No manches.
2: Y ella dijo, oh my goodness.
3: Me
2: todavía
3: quiere.
2: Existen hombres dadivosos.
3: Me quiere.
2: Pero terminaron. Y terminaron bien mal, a puro insulto.
3: What happened?
2: Ahorita les cuento qué pasó. Híjole.

0: pero como te gustan.
1: Buenota. Sí.
0: Pechugona, pecho grande, órale. Cintura chiquita,
1: nalgona,
0: nalgona, piernona, cara de campeonato.
1: Ay.
0: Una niña preciosa, una mujer 10 de 10.
1: Qué bonita pompa se le mira.
0: Jovencita. Así es, sabe, tiene como unos 23 años.
2: Ah, no manches.
1: Perfecto. Sí,
2: ¿no?
0: Está Chavita. En la flor de su juventud.
1: Perfecto.
0: Y ella un día estaba platicando con sus amigas. Hey. Ella se llama Nicole.
2: Ándale.
0: Nicole.
2: Hasta el nombre
0: con
2: moderno.
0: Sus amigas de...
1: En español es Nicolasa, ¿no?
2: La Nicolasa, sí.
0: No, se llama Nicole, así les ponen. Nicolasa. Vale. Y ella platicando con sus amigas, ¿saben qué? Es que me siento triste porque ya no hay caballeros. Yo quiero un hombre romantic style in the world. Y las amigas, ay, manita, algún día te va a llegar uno. No, es que ya he besado mucho sapo. Y no se vuelven príncipes.
1: ¿Y por ellas... qué nos miras a nosotros?
2: O sea, el feo ya lo había besado entonces.
0: Y se quedó igual. Y dijeron sus amigas, algún día tú vas a encontrar al amor de tu vida. Love of your life. Y ella, ay, ojalá Dios te oiga. Y pasaron unos días y conoció un macho, alfa, pelo en pecho.
1: Como nosotros.
0: Rudo, musculoso.
2: ¿A poco sí?
0: Sexy, viril.
2: No.
0: Y él dijo, hola, nena, ¿cómo estás? Y ella, ¡ay, bien! ¿Y tú? Ay, Nicole, yo te voy a dar una vida que nunca te has imaginado. Todo ese cuerpecito sabroso que tienes, Nicole, va a ser mío. ¿Qué te gustaría a ti, Nicole, en esta vida? Ay, es que yo siempre he querido un hombre detallista que me ame. Detalles. Yo te voy a dar...
1: Detallones.
0: Detallones, mi reina. ¿En serio? Detallones.
1: En la defensa.
0: ¿Qué es lo que más te gustaría tener, y ella? Ay, pues fíjate que yo me muevo en camión y en metro.
1: Ay.
2: O sea, andaba a pie la morra.
0: Ponme otra vez la del rudo, la del rudo. ¿Camión? ¿Metro? ¡Ja! Yo te voy a regalar... un auto, mi vida. ¡Cuatro llantas!
1: ¿Qué?
0: Cuatro llantas con rines cromados.
2: Así nomás, porque sí.
0: Es más, hasta los vidrios polarizados. Y te voy a dar tu primer tanque de gasolina.
2: ¿Bluetooth?
0: ¿Qué?
2: ¿Bluetooth?
0: Bluetooth included.
2: ¡No, hombre!
0: ¡Todo! El sound que te tiembla adentro, así pum, pum, pum, pum.
2: Que no, eso está chido.
0: Y dijo, ay, no te creo. Y que un día, así, en esa semana le llega este brother.
2: No.
0: Pip, pip, pip, pip, pip. Y la otra, la Nicole, se asoma y dice, ¿qué pasó? Aquí está tu auto.
1: ¿Qué?
0: No, hombre, la Nicole bajó las escaleras, llegó al carro y dijo, este es mi auto. Ahí está, y con el tanque lleno.
1: Tenía casa de dos pisos, la Nicole.
0: No, en un edificio.
1: Pensé que era de la Infonavit.
0: No, del edificio. No puede ser. Vete a dar el rol, le dice el hombre. Y aquí te puedes ir a tu trabajo. A donde quieras con tus amigas.
2: Oh, qué chido que te regalen un auto, imagínate.
0: Te amo, le decía el brother. Te amo.
2: No,
0: y la
2: no,
0: Nicole,
2: no.
0: Un sueño hecho realidad.
2: No, sí, los chones hasta el suelo, imagínate.
0: Más allá.
2: Auto, sí.
0: Cuando de repente.
1: Bajó encuerada de arriba de del edificio.
0: Se sube al carro.
1: Hey.
0: Y iba por todas las calles. ¡Este auto me lo dio mi novio! Soy agradecida, Jesús. El que habla, Dios lo oye. Qué
2: ¿Jesús
0: bueno.
2: su vecino?
0: No, Jesucristo.
2: Ah, le hablaba a Jesucristo, además.
0: Claro, le habló a las amigas. ¿De dónde creen que les hablo? De mi nuevo carro con mi nuevo novio.
2: ¡Hombre!
0: Cuando de repente. ¡Wiu, wiu, wiu!
2: No.
0: La patrulla.
2: Ah, pues es que iba muy recio, me imagino.
1: Oh, sí, a todo lo que da, entrenando.
0: Orillas a la orilla, orillas a la orilla. Carro negro oscuro, orillas a la orilla. Y que se orilla. ¿Qué pasó, Puli? ¿Por qué viene tan feliz? Es que este auto me lo regaló mi novio.
1: ¿Eh?
0: Ah, sí. Ajá. ¿Y qué más? Por favor, bájese del auto.
1: ¿Qué?
0: Ella, pero no estoy tomada, no iba a velocidad rápida. ¡Bájese del auto ya! Y que la bajan y la someten. Tracas, tracas, un brazo, el otro.
2: ¿Venía borracha o qué?
0: Y le ponen las esposas. Se la llevan al reclusorio.
1: ¿Qué?
0: Le toman sus fotos.
1: ¡Le dan un número!

0: ¿Por qué tanto así? Tía, era pues, un ticket, ¿no? ¿Qué? Era un ticket nomás por ir rápido.
1: Quítenle,
0: ¿o qué?
1: Quítenle la placa de perdida.
2: Ayúdenme, ¿qué hice? Y le dijeron, es que el auto que usted traía era robado.
0: ¡No!
2: El novio se robó un auto y se lo regaló a la Nicole. Solo que Nicole no sabía eso.
3: Lero, lero.
2: No, la cachó no. El poli.
3: Lero, lero.
2: Y le dio bajón.
1: Se lo regaló no. En nombre del amor. Ahí hay un sacrificio.
2: Pero robado.
1: No le hace, pero se lo robó.
2: ¿Cómo no le hace?
1: Se lo robó en nombre de la felicidad de la mujer de la que ama.
3: Y aquella toda creída. Ya le había dado de todo.
1: Sí, pero un aplauso también para el novio que se sacrificó.
0: Espérame, pero.
2: Oye, ¿se sacrificó?
0: ¿A ella es la que la metieron a la cárcel?
2: Porque ella
0: era la que no sabía. Pero ya no sabía.
2: Ay, ¿y tú crees que en México le vas a decir, sí, yo me robé el carro?

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10: Para este día, temperaturas de 98 grados, cielos despejados y vientos de 5 a 10 millas por hora. 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
3: Para este día, temperaturas de 98 grados, cielos despejados y vientos de 5 a 10 millas por hora. 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
10: Esta noche temperaturas de 68 grados, cielos mayormente despejados y vientos de 5 a 10 millas por hora. 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
1: Tenemos al primer enfermo aquí en la cabina.

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1: Bueno, pues amigos, personas de que se han enfermado por no prestarle atención a tu cuerpo. ¿Eres tú uno de ellos acá como un bodoque que tenemos acá de carne, Dios, que se llama Morris? ¿Ahora se nos enferma otra vez?
2: Pues es que mira, lo que pasa es que me ha dicho el doctor que no coma salsa. O sea, ya ves que a veces los mexicanos pues comemos salsa a montón. A mí me gusta el habanero, bien perro acá, ¿no?
1: Sí, según
2: a
1: tú.
2: A ti también te pasa lo mismo, no digas que no.
1: No, yo desde que hice el concurso este, que me retó una persona para ver cuál comía más chiles, me comí 24. Desde ese día yo como que siento que se me hizo un tipo úlcera en el estómago.
2: Bueno, pues yo también traigo una úlcera que el doctor me dijo, oye, te la tienes que atender y que no sé cuánto. Entonces, pues, por no hacer caso, o sea, la neta, pues ve, me está cobrando factura el cuerpo, güey.
1: ¿Y ahora qué te dijeron?
2: El puerco.
1: Ayer se nos fue enfermo acá, en cuanto terminó el programa, me siento mal.
3: Me siento mal.
1: No, pues, es que no me entiendes que me siento mal.
2: Es que, espérate, es que me salió un furúnculo.
1: O sea, ¿qué es un furúnculo? Explica, ¿qué es eso?
2: Pues una heridita, pues, que a mucha gente le sale, entonces hay que tratarla con láser.
1: Pero por no prestar atención.
2: Entonces,
1: por no prestar atención.
2: Por comer salsa, güey, o sea, la salsa.
1: Solamente salsa, Morris, pues, si te atragantas de comida todos los días.
2: Bueno, también, pues a los chayotes no le quito las espinas y cosas así, güey. Ya sabes, uno...
1: Pero así pasa.
3: Pues cuando no le aguanta nada, la mera verdad. Imagina,
1: Salva, cómate 24 chiles.
3: Imagínate a la mujer, mijo.
2: Pero oigan,
3: nosotros tenemos alguien que nos visita cada mes.
2: ¿Nos podemos hacer virales? ¿Quieren ver mi furúnculo?
3: No queremos ver nada de eso.
1: ¿Quién va a querer mirarlo?
2: ¿Virales o no?
3: No.
2: Por favor, hay que aprovecharlo, oye, antes de que me lo quiten.
1: ¿Habrá alguna persona que también no le prestó atención a su salud y se le fue complicando? A lo mejor no le hiciste caso a una gripita. Ah, no, me voy a curar. Y se te fue complicando la situación.
2: Oye, los dientes.
1: Y luego, pues, subió a otra cosa. Ah, también estamos enfermos de los dientes, este güey y yo.
3: No, así los root canals.
1: La quijada, parece que la quijada se nos está pudriendo.
3: No, pues ustedes dos están bien mal. Yo estoy bien. Yo, señores, me he cuidado.
1: Se nos está pudriendo acá, supuestamente, según los dentistas.
2: A ti se te está pudriendo, a mí no.
1: Pero que se está acabando la quijada.
2: Se nos está pudriendo.
1: ¿Pueden creer eso? Bueno, es una palabra.
2: Sea, imagínate, la gente sea de...
1: Pero bueno,
2: sea de...
1: Es una palabra, oye, solamente.
2: La gente se ha de imaginar que apesta, le está pudriendo el furúnculo.
1: Van a decir apesta, no, pero que... Pero que estás perdiendo el calcio en la quijada.
2: Pues es que a todos les pasa eso.
1: Por una enfermedad de la boca y por no lavarse bien acá.
3: ¿Sabes por qué? ¿Sabes por qué les está pasando?
1: ¿Por qué?
3: Porque ya están viejitos.
1: Qué barbaridad. Se doy a mis 35 años. ¿Por qué dices eso? ¿Viejito de dónde? Viejitos son los árboles.
2: A uno le sale un furúnculo y al otro se está pudriendo.
1: Y no dejan de envejecer, señores. ¿La cual? Esta juventud no me la puedo terminar yo.
3: No,
1: tú ni te rías que tú eres el enfermo acá.
2: Mejor cambia de tema, te conviene.
1: Bueno,
2: wey,
1: pues, amigos, ya escucharon nuestros males acá. ¿Cuál es el tuyo? Oye, ¿a qué no le prestaste atención a tu cuerpo que se te fue complicando, se te fue complicando? Márcanos en cabina 1-844-370-4839. 1-844-370-4839. Morris, ¿cuántos días te quedan de vida?
2: Gordo, yo no sé, pero tú, si hueles a podrido, güey.
4: ¿Qué pasó, güey?
5: ¿Cómo que, güey?
6: ¡Ay, güey!
5: No manches, güey.

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1: Bueno, pues amigos, queremos platicar contigo en el 1-844-370-4839. Oye, por no prestarle atención a tu salud, oye, terminaste pagando factura, terminaste enfermándote más. Márcanos en el 1-844-370-4839.
2: Te salió un furúnculo como a mí. A ver, platícanos aquí en el Freeway Show.
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3: 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Diez, nueve, ocho, siete, seis, cinco, cuatro.
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6: Vamos a las llamadas telefónicas en el 1-844-370-4839. Oye, no le prestaste atención a tu cuerpo, te enfermaste más, terminaste pagando factura. Márcanos en el 1-844-370-4839.
7: ¿Te salió un furúnculo o algo? ¿Te pasó porque no fuiste a atendértelo? Platícanos.
6: Vaya manera de decirlo,
7: Pues es que así te sale.

0: fue complicando, ya resulta que es otra cosa y otra. Márcanos en el 1-844-370-4839, como el Morris.
1: Como mi furúnculo.
0: Que ahora que el señor está enfermo acá, que tiene úlceras. El señor este.
1: Es un bueno. Furúnculo. Nosotros allá en Aguascalientes lo conocemos como furúnculo.
0: Mira, tenemos a Claudia aquí en la línea, mi querida Claudia. ¿Quién fue la persona que se te fue enfermando, mi reina? Platícanos.
2: Ah, hola, buenas tardes. Pues mi hijo, mi hijo fue el que se me enfermó por cuidarse.
0: ¿Qué pasó con él?
2: Fíjate que el año pasado él decidió ya, le llegó la vanidad y dijo, ¿sabes qué? Voy a bajar de peso. Sí. Pesaba 330 libras. Ajá. Y entonces se fue con nutrióloga, le dieron dieta y pues todo bien. Como entre 5 a 6 meses bajó 80 libras.
0: ¡Oh, wow! ¡Felicidades, Claudia!
2: Efectivamente, muchas felicidades por él. Sí. Pero al mes y medio empezó con un dolor entre la boca del estómago y a un lado. Ajá. Fuimos al hospital porque no aguantaba el dolor y resultó que tenía piedras en la vesícula.
1: ¡Ay, no, fíjate, Claudia! Que yo creía, Claudia, no, que traía eso, piedras, y que no, resultó fue ser un furúnculo.
0: ¿Pero por qué fue? ¿Por tantas vitaminas que estaba tomando, Claudia? Dicen que por eso te sale. ¿Por qué fue?
2: No, porque bajó muy rápido de peso.
0: A mí me pasó, Claudia, de piedras en el riñón. ¡Ay, es el dolor más horrible que puedas tener!
2: No, y te las cuento peor.
0: A ver.
2: Porque cuando fuimos, como buena mamá que es, ¿no? ¿Cómo le van a meter cuchilla? Pues unas piedritas con un tecito se quita, ¿no?
0: Ajá.
2: No, me lo llevo a la casa. Todavía no le meten, no tiene infección ni nada. Pues nos esperamos como un mes. Ajá. Empezó a tomar el té, sí se le disminuyó el mes que le empecé a dar el té, pero le regresó el dolor. Ya estaba infectado, ya no hubo nada que hacer y a meterle el cuchillo y me le quitaron la vesícula. Así que la Navidad y el Año Nuevo nos la pasamos en el hospital. Ay. Y todavía la doctora, yo creo que andaba borracha ese día, porque se le quedó una piedrita en medio del hígado y del páncreas.
0: ¡No!
2: Así que
1: andaba cruda la doctora.
0: ¡Ay, qué barbaridad!
2: ¡Borracha!
1: ¡Ay, no!
2: Le tuvieron que volver a hacer una endoscopía.
0: Endoscopía, sí.
2: Y a sacarle la piedra que les quedó. Y pues ahí está mi muchacho. Todavía sí bajó de peso y todo, pero sin visita.
1: Oh, salúdalo, bueno, Claudia, que se mejore, sí, ahora, que esté bien.
0: Pero el dolorcito ese, no, de piedras en el riñón, señores, es lo peor que puedas tener. Oye, te lo digo porque yo también pasé por esta situación y Morris también. Yo pensé que me iba a morir el día que me pasó esto. Dije, no, ya me voy a morir.
1: Ya ves por...
0: Ya se acabó.
1: Ya ves por hacer tanto coraje aquí, güey. Te salen piedras.
0: ¿Qué haces enojarme, perro, acá?
1: Gracias,
0: Claudia, por tu llamada telefónica. Mira, vamos a regresar con el compa Arturo y el resto de las llamadas en el 1-844-370-4839. Ok, no le hiciste caso a un malestar que tenías y te enfermaste más. Vamos a platicarlo, amigos.
1: Ya ves, por eso no te enojes, gordo. Aquí todo peace and love.
0: Tú me haces enojar, mendigo.
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1: Sergio.
0: Sergio.
1: Oye, te llamo para decir.
0: Espérese. 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
3: Bueno, pues si le acaban de poner al Freeway Show, amigos, hoy te estamos preguntando. ¿En algún momento de tu vida no le hiciste caso a algún malestar que tenías y terminaste enfermándote más? Márcanos en el 1-844-370-4839. Lo mismo le pasó al compa Arturo, que lo tenemos aquí en la línea, mi querido Arturo. ¿Qué pasó contigo, mi rey? Platícanos.
4: ¡Ese es mi Artur!
5: Bueno, no, conmigo no, mi papá.
3: ¿Qué le pasó a tu papá?
4: ¿Le salió un furúnculo?
5: No, ay, pues este...
4: Ya me estaba asustando.
5: Este señor, por su machismo... Ajá. Dice que como más de 10 años no decía nada.
3: Sí.
5: Y cada vez que iba a saber, y él no decía.
4: Ay, Dios.
5: Hasta que ya, cuando fue al hospital,
3: sí,
5: fue porque se estaba desmayando. Y ahí mismito lo admitieron y órale, operación de todo, porque a cortarle partes allá adentro, porque le estaba saliendo cáncer ya.
4: Ay, Dios. Eso es bien peligroso.
3: Es unas bolitas que te tienen en el sistema digestivo, ¿verdad? Una, no recuerdo cómo se llaman.
5: Sí.
4: Ay, no. Sí, si por es eso hay que checarse el sistema, sí, digestivo, todo el rollo acá, cuando te sale un furúnculo, luego.
3: Creo que después de los 40 y tantos, así como tenemos que hacernos el examen de la próstata, también tienes que hacerte este examen.
4: Sí.
3: Por lo que le pasó al compa Arturo, mi papá tenía esa misma situación, señores.
4: Sí, Arturo, tienes toda la razón, ¿eh?
3: Claro, le tuvieron que cortarle el estómago, sí, un poco a tu papá.
5: El colon.
3: El colon, sí. Ay, qué no, barbaridad.
4: Y luego, olvídate, Dios, eso es una mío, batalla después, ¿verdad, Arturo?
3: Sí, bueno, lo bueno que sé, ya está, sí, bien tu papá, mi querido Arturo.
5: No, ya está bien, ya.
3: Ay, qué bueno. Morris, tenés que hacer eso tú también. El día de mañana que te cortan el estómago también, ¿a qué tanto no dinero que invertiste
4: no,
3: ahí?
4: No me estés asustando, baboso.
3: Imagínate, tantas tortas que has comido, Morris, ahí, o sea, para la pancita esa que tienes.
4: O sea, este estómago no se ha hecho de ensaladas.
3: Pues ya sé que no, fue de lechuga, por eso te estoy preguntando, amigos. Bueno, tengan muchísima precaución, amigos, esta situación es seria. No te dejes enfermar, señores. No le estés dando largas tampoco a las cosas, señores. Mándale, Morris, aquí, ponle play ahí.
4: No, para que nos marquen y nos digan todavía en el 844-370-4839, 844-370-4839.
3: Síguete.
4: Y que no les dé pena decir que le salió un furúnculo como a mí.
3: Síguele, oh, pues, Morris, qué
2: bárbaro. A Pancho le gusta ordeñar. A Zaida le gusta ordenar. Let me get a number two. Y al Morris le gusta engordar.

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1: Por si no lo sabías, ahora ya lo sabes, te vamos a decir qué es lo más común que la gente descuida de su cuerpo que después cobra factura. Lo platicamos en el Freeway Show, amigos.
2: Como mi furúnculo.
1: Ándale, igualito.
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14: Esta noche temperaturas de 68 grados, cielos mayormente despejados y vientos de 5 a 10 millas por hora. 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
1: Si no lo sabías, ahora ya lo sabes. Te vamos a decir que es lo más común que la gente descuida de su cuerpo, que después te cobra factura. Lo platicamos en el Freeway Show después de esta rola, amigos.
2: Hoy nomás súbele, que truenen las bocinas, compa.

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1: Oye, ¿qué es lo más común que la gente descuida de su cuerpo que después te cobra factura, terminas enfermándote más? Hay muchas, pero te vamos a decir algunas, ¿ok? Por ejemplo,
2: ¿qué?
1: La postura de la columna. No la postura, la postura de la columna, amigos.
2: Ay,
1: pasar horas frente a la computadora o mirando hacia abajo en el celular, a la larga, dicen expertos, esto provoca desgaste en las vértebras, hernias discales, así como dolores crónicos de espalda baja, amigos.
3: Es importante.
2: No me recuerdes.
1: Que se entretenga, señores.
3: Mira, la Zayda anda toda teléfono. Chueca. Anda toda chueca la Zayda.
1: Pero se la pasa en el teléfono, ¿sí? También acá. Ya está enviciada con el teléfono, pero bueno.
2: Ya sé.
1: Sueño, señores. Calidad de sueño. La privación crónica del sueño, que está directamente relacionada con problemas cardiovasculares y también tiene deterioro cognitivo y envejecimiento prematuro del cerebro si no duermes bien, amigos. Ahí está.
3: Por eso Zayda duerme todo el día.
1: Ah, eso sí, es eso buena para
3: sí,
1: dormir, ¿eh?
3: Eso sí, le es toma buena. Mucha atención.
1: Cuando no está en el teléfono, está durmiendo.
2: Sí.
1: O si no, está comiendo.
2: Es que esta belleza tiene que descansar de repente, ya sabes.
1: Hablando de comida, oye, ignorar la salud de las encías, usar el hilo dental también, sí. Amigos. Que si no lo usamos, esto lleva a la gingivitis y también a la periodontitis.
3: Ah, lo que traemos nosotros también,
1: güey. Dice, lo grave es que las bacterias de la boca está comprobado de que aumenta drásticamente el riesgo de sufrir enfermedades cardíacas.
3: ¡Ay, güey!
1: Me habían dicho eso, que todo lo bucal está relacionado con lo cardíaco. Tengan mucha precaución con eso. El hilo dental, señores. Sí. ¡No tanga, Zayda! ¡Hilo dental!
3: Sí, porque ya, de seguro va a salir con su tanga. Y no, Zayda, no. Eso
1: y
3: no.
1: Bueno, oye, para finalizar, sustituir el agua por el café o por refrescos o bebidas energéticas. Dice que los riñones trabajan a marchas forzadas para poder filtrar estas sustancias.
3: Hola, Pancho.
1: Saben que sí es cierto. Pues sabes que yo aquí se le echo la culpa a Zayda. Yo nunca había tomado bebidas energéticas. Zayda, deberías de tomar esta, Pancho Mercado.
3: Échale la culpa a Zayda.
2: Te lo presenté, no significa que tienes que ser adicto.
1: Zayda, si el día de mañana yo me enfermo de los riñones, es tu culpa. Y que quede aquí ya de una vez sentado, señores.
2: Ustedes ya me enfermaron y qué culpa les puse a ustedes.
3: ¿Seguro que no quieren ver mi furúnculo?
2: No, no, claro que no. Riz, no queremos ver
0: para
2: eso.
0: Para que se te pase el tráfico. 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
1: Bueno, pues amigos, no van a poder creer el miedo que tenemos la mayoría de las personas en los Estados Unidos y en el mundo. Lo platicamos en el Freeway Show después de esta canción, amigos.
2: ¿Cuál será ese miedo? Hay ahorita, que descubrirlo.
1: Ahorita te lo digo.
2: Yo le tengo miedo a mi suegra, güey. Eso sí le tengo miedo.
1: Hasta la yo neta. Le tengo miedo.
2: Es más, si mencionas tres veces su nombre, se aparece así como Beetlejuice.
1: ¡Suegra!

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1: Por supuesto que te lo platicamos aquí en el Freeway Show. Señores, el 67%, 7 de cada 10 personas de Estados Unidos, ¿saben cuál es el miedo que tenemos la gente que vivimos acá? El peor miedo que tenemos.
2: Yo creo que es de todo el mundo, güey. Yo creo que en general, ¿no?
1: Sí, bueno, esta se hizo a nivel local acá, esta encuesta, pero bueno, yo siento que a lo mejor sí, a nivel mundial podría ser la misma.
2: O sea, esta investigación, Zayda, desplegó a todos sus investigadores por Estados Unidos, entonces.
1: 7 de cada 10. El mayor miedo que tenemos es quedarnos sin dinero. Sí. Incluso tiene la gente más miedo de quedarse sin dinero que de morir.
2: ¿Neta?
1: Claro.
2: No. Fíjate, o sea, lo que te
1: quedarnos
2: estás diciendo.
1: Sin la parte económica. O sea, es que al morir, qué miedo. Te mueres y ya se te acabaron todos tus pendientes.
2: Todos nos vamos a morir en una,
1: claro,
2: en un momento en la vida.
1: Imagínate, te mueres, se acabaron todos tus problemas.
2: Es algo natural, pues. Es
1: se que acabó ya todo.
2: Yo creo que en la muerte es algo que
1: bonito.
2: Pues todo mundo vamos para allá.
1: Pues yo siento que eso está bonito, liberador. Así como que, ay, ay, ay, ya no podía acá con tanto mendigo estrés ahí.
2: Ahora, quedarte sin dinero, obviamente, como hombre, y lo digo porque los hombres, pues pensamos en más en la parte proveedora. Yo creo que sí es uno de nuestros miedos más grandes de, y también pues obviamente de las mamás también, yo creo, ¿no?
1: Pues es que es un conjunto entre miedo, ansiedad a qué va a pasar mañana, estrés en el momento de estar produciendo también. Ahora, los que están bien económicamente, pues me imagino que ellos, por lo menos la parte económica, no tienen ese tipo de miedo, ¿no? Yo creo que más es el estrés de todos los días de llevar, sacar sus negocios adelante, pero yo siento que está muy acertado esto.
2: Mira,
1: 7 de cada 10 le tiene más miedo a quedar sin dinero que de morir.
2: Por ejemplo, yo, ¿sabes qué le tengo miedo? Y va con eso. Abrir la app del banco el lunes, güey. Uy, siempre le tengo miedo. ¿A poco no, güey?
1: Ay,
2: ¿cuánto me gasté?
1: Yo ni ganas tengo a veces de abrir acá la aplicación acá del banco.
2: Por ejemplo, otra cosa que le tengo miedo es hablarle a mi esposa y que me diga, tenemos que hablar. Eso también da mucho miedo, güey. No manches, ¿a poco no?
1: Zayda, ¿por qué le tienes miedo, Zayda?
3: Pues yo le tengo miedo a la soledad. No, no es cierto. No sé, pues la muerte, yo digo.
1: ¿A la muerte? Entonces sí, tú eres de la parte de la muerte.
3: Sí, yo soy
1: a morirte, ¿pero por qué?
3: Pues yo tengo, es un miedo, no sé, porque
2: pues
3: no sabemos.
2: ¿Pero te vas a morir algún día?
3: Ya sé, ojalá, digo, un día más adelante, más bien lejos.
1: ¿Y para qué tanta urgencia acá de vivir tantas cosas?
2: Mira, tengo miedo a tu mamá cuando te diga, no estoy enojada. No estoy enojada. Ahí sí hay que tenerle miedo, ¿eh?
1: Zayda le tiene miedo que, no sé, que en la mañana amanezca y que no haya pinturas ahí en su apartamento ahí, que no haya todo el make-up que se pone.
2: Por ejemplo, miedo es, por ejemplo, a mí me da miedo contestar una videollamada en el baño, imagínate, ¿no?
1: Para que te llame el amante también ahí, que te diga.
3: Ay. Ya sé que le tengo miedo. Le tengo miedo que el Javibi me diga que no.
1: Ah, sí, ahí
2: que
1: sería
2: que no.
1: Se miraría comprometido el futuro.
3: Ajá.
1: Ahí fíjate que a lo mejor sí te doy un poquito ahí de crédito. Pero bueno, a ver, amigos, queremos platicar contigo en el 1-844-370-4839. 7 de cada 10 personas en los Estados Unidos le teme más a quedarse sin dinero que a morir. ¿A qué le tienes miedo? Márcanos aquí en cabina, queremos escucharte a ti. 1-844-370-4839.
2: ¿Sabes a qué sí le tengo miedo?
1: ¿A qué le tienes miedo?
2: A que me etiqueten una foto donde salgo con los ojos cerrados, güey. A eso sí le tengo mucho miedo.
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1: Bueno, pues amigos, aquí lo más importante es tu llamada telefónica en el 1-844-370-4839. 7 de cada 10 personas que vivimos en los Estados Unidos, el temor más grande que tenemos es quedarnos sin dinero, incluso que morir. ¿Cuál es tu peor temor? Márcanos 1-844-370-4839.
2: A que el mecánico diga, venga joven, venga a ver esto, no manches, ve lo que le pasó a su carro. Eso sí es miedo, güey.
3: ¿Qué pasó? ¿Qué pasó? ¿Qué haces allí?
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1: Bueno, pues amigos, ¿cuál es tu peor temor? 7 de cada 10 americanos le tienen miedo a quedarse sin dinero. Incluso le tienen más miedo a quedarse sin dinero que a la muerte. ¿Cuál es tu peor miedo? Márcanos en el 1-844-370-4839.
2: Yo le tengo miedo al dentista también, güey. Cuando se acerca con el aparato. ¡Ay, qué miedo, güey!

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1: Bueno, pues si le acaban de poner a Freeway Show, amigo, le estamos platicando de que el 67% de los estadounidenses teme más a quedarse sin dinero que incluso a morir. ¿Cuál es tu temor más grande? Márcanos en el 1-844-370-4839. Tenemos a David aquí en la línea.
2: Vamos con David.
1: David, ¿tú a qué le tienes miedo, mi querido David?
2: Échale, mi David.
3: Sí, bueno, buenas tardes.
1: Sí, te escuchamos.
3: Sí, mire, yo el miedo que más grande tengo es perder a uno de mis hijos. El dinero sí, va y sí. Viene.
1: Es cierto.
3: Sí, yo todo creo lo que... demás se puede recuperar, pero la vida de uno, la mamá, sabes que es algo normal que va a pasar, sí. Pero perder a un hijo será el miedo más grande que yo pueda tener en mi vida.
2: Es de cierto. Hecho, no tiene nombre, David. O sea, cuando te quedas sin papá y sin mamá, ¿qué eres? Huérfano. Pero si te quedas sin un hijo, o sea, no tiene nombre, David. O sea, eso es
3: hasta
2: duro.
3: Hasta la piel chino se me puso.
2: Sí, en
1: Dios
2: serio.
1: O te sea... los bendiga, David, y te los mantenga por muchísimos años y que tú te mueras primero que ellos, que sería lo más normal.
2: No, espérate, güey, tranquilo.
1: Pues sería lo más normal, ¿no, David? David, ¿a poco no es cierto?
3: Tú vas primero que yo.
1: Sí, pero es la verdad, oye, se escucha medio feo, pero ojalá que nos muéramos nosotros antes que nuestros hijos.
2: Espérate, gordo, tranquilo.
1: David, pero no lo dije de mala manera.
3: Respira.
2: Sí, David, a Pancho le dicen la canica, no te preocupes.
1: Pero es que es la verdad, amigos. Todos quisiéramos morir un poquito antes que nuestros hijos.
3: Sí.
1: Claro, sería lo normal, porque es un dolor.
2: Primero.
1: Pero es un dolor bien fuerte, ¿no? Yo me voy a morir cuando me tenga que morir, ni antes ni después. Pues,
2: pero no pero te preocupes, estoy, gordo, a ti te dicen la canica.
1: Estoy de acuerdo, David, contigo, estoy de acuerdo. Canica, pareces tú, me digo, con ese cuerpecito que tienes.
2: Ya andas matando a David, gordo. Mejor vamos con Gris, güey.
1: Oye, mi querida Gris, ¿cuál es el temor más grande que tienes?
4: Estoy de acuerdo con el muchacho lo que acaba de decir de perder uno de mis hijos, pero
1: sí.
4: Yo tengo mucho miedo que el día que yo me muera me vayan a enterrar a mí en una caja y yo no quiero ser enterrada, yo quiero ser cremada.
1: Ay, Gris. ¿Y ya le dejaste eso en claro a tus hijos de que no te gustaría?
4: Ya
1: que...
4: le dije a mi marido también y no se te vaya a ocurrir, infeliz, pintarme la boca de rojo tampoco antes de que me cremen.
2: Mira, Gris, ay, yo tengo una mejor idea. Yo les dije, mire, que me creman y luego con mis cenizas haces un pastel.
1: No, primero sacamos
2: a los invitados se los dan.
1: Primero sacamos toda la manteca, Morris, y después ya hacemos todo eso.
2: No van a vender mucha manteca, güey.
4: No, pero yo no haría un pastel, no. Yo quiero estar en un camposanto, no. Pero a mí me da mucho miedo la oscuridad. Ay, no.
1: Okay. Oh, sí. Gris, pues

0: terracita.
1: Dice, ay, no, Dios voy a parecer mío. Payaso la gris. Dice, no.
2: Imagínate, muerta y payasa todavía a la hora de... No, pues no, gracias, Luis, por tu llamada telefónica. A ver, amigos, ¿cuál es el peor temor que tiene 7 de cada estadounidenses aquí? Señores, le tenemos más miedo a quedarnos sin dinero que a morir. ¿Cuál es tu temor? Márcanos en el 1-844-370-4839.
1: Yo le tengo más miedo a que mi esposa me diga, ¿te acuerdas qué día es hoy? Y eso sí es miedo, güey, la neta.
3: Déjanos saber lo que piensas. ¿Cuál es tu teléfono? 844-370-4839. 844-370-4839. El free.

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1: Bueno, pues amigos, en este programa tú eres lo más importante en el 1-844-370-4839. 7 de cada 10 estadounidenses le temen a quedarse sin dinero, incluso que morir. ¿A qué le tienes miedo? ¿Cuál es tu peor temor? Márcanos 1-844-370-4839. Tenemos a Arturo aquí en la línea, mi querido Arturo. ¿Cuál es tu peor temor, Arturo?
2: Pues mira, primero, yo ya no voy a saber cómo voy a convencer a Zaira que la amo. Si había así. Sigamos para confesar todas mis tonterías aquí.
3: Sí. Arturo, ¿qué vas a confesar ahora?
1: Adelante, Arturo.
2: Que esté mi esposa mirando mi teléfono y que otra me escriba.
4: Eso sí da miedo, fíjate. O sea, eso es terror, ¿verdad?
2: Sí da miedo.
4: O que te des cuenta que traes un GPS en el carro de esos AirTags. También da miedo.
1: Toma Morris, le pasó a Morris.
2: El AirTag te avisa.
1: ¿Tener qué?
4: Ese te avisa, dice.
1: Ah, ese eso, te avisa.
4: Sí, a nosotros nos avisó Arturo, pues sí me dio miedo porque... Sí,
1: pero ni sabías que te estaban haciendo no manches, track a ti, querido Morris.
4: O que tu suegra se quede, que te diga, nada más vengo por un ratito. Eso sí da miedo, ¿a poco no, Arturo?
2: Eso siempre funciona. Sí. Y lo mejor que puedes hacer es cortarle la cola al perro para que no enseñe señas de felicidad.
1: ¿Qué otro temor tienes, mi querido Arturo? ¿O nomás era el único?
2: No, pues la verdad, pues como la vida de mujeriego, pues esos son los miedos que dan.
1: Ah, sí. Que te diga el doctor, señor Arturo, le encontramos una infección.
4: ¡Ay, no, gordo! Que la boca

0: 为什么？
1: Bueno, pues amigos, seguimos en las redes sociales. Búsquenos como Freeway Show. Vete directamente a YouTube. Nos encuentras como Freeway Show. Estamos en vivo y a todo color, amigos.
2: Oye, también estamos en VIX Música, para que nos sigas y nos digas a qué le tienes miedo. Así como Pancho que le tiene miedo también a su suegra.
1: ¿A qué le tienes miedo? Márcanos en cabina 1-844-370-4839, amigos.

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1: Esta noche temperaturas de 68 grados, cielos mayormente despejados y vientos de 5 a 10 millas por hora. 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
1: Bueno, pues amigos, seguimos con Premios Juventud, que va a ser este próximo 3 de septiembre. ¿Saben quién va a estar como uno de los agentes de cambio en este 2026 en Premios Juventud? El señor Marc Anthony y también Yandel. Ellos serán nombrados agentes de cambio en Premios Juventud 2026 por sus grandes contribuciones a la música, señores.
2: W,
1: sí. Estaba mirando de que ahorita Premios Juventud tiene 338 artistas nominados en 50 categorías diferentes, y esta es una gran celebración porque...

0: diferencia de muchísimos de los años anteriores, ahora es una semana completita de eventos que todo va a culminar. Esto allá en Santa Lucía, en Marbella, España, este próximo jueves 3 de septiembre, que por supuesto va a ser televisado a través de las pantallas de Univisión, amigos.
1: Oigan, y la neta, hay que votar porque las votaciones están ya en premiosjuventud.com hasta el 10 de agosto, o sea, ya 5 días y ya solamente quedan para votar. Sí. Hay que hacer campeón a tu artista favorito en Premios Juventud, ¿eh?
0: Así es, 5 días más para que votes por tu artista favorito y ojalá que esa persona se lleve el premio en Premios Juventud, amigos.
2: Mira, pues está un ranchero, un fresa y un osado.
3: Parece chiste, pero no lo es.
2: Es el frío.

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1: Pues señores, un hombre a sus 77 años sigue haciendo locuras y lo platicamos en el Freeway Show después de esto, amigos.

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1: Bueno, pues amigos, una mujer dice a su papá de 77 años, por favor, papá, deja de hacer locuras. Y es que este señor se lanza al mar con una marometa pese a reclamos de su hija. El señor tiene 77 años, señores.
2: ¡Ay!
1: Y todavía se avienta al mar, o sea, se da unas,
3: Oye, se fue una...
1: Unos clavados increíbles de un muchacho de 15 años.
3: Se dio una vuelta mortal, güey.
1: ¡Qué ¿no? barbaridad!
3: Vuelta mortal, güey,
1: Hay gente que no puede terminar con la juventud, hay gente que está así grandecita, pero que, digo, mucha gente los critica que son un poquito medio inmaduros porque hacen cosas de jóvenes que si les pasa factura, se pueden dar un golpe y terminar en el hospital. Y este señor acá, le vale gorro lo que dice la hija. De todos modos se avienta al mar como si nada,
3: aplicó la triple doble mortal asesina y todos espantados de que no, por favor, no, papá. Todos le gritaron. De hecho, si quieren ver el video, estamos en vivo en YouTube en el Freeway Show y también en VIX, canal 702 de VIX Música.
1: Pero mira, el señor le vale sorbete lo que dice la hija. Él se avienta al mar, se avienta marometas ahí. Dices, ay, el señor, ¿cómo le hacen? Y yo me atrevo a aventarme lo que hace el señor ahí.
3: Por ejemplo,
1: ni
3: mi papá,
1: yo, señores.
3: Mi jefe.
2: Sí.
3: Mi papá, oye, yo a veces le digo, jefe, ya no estás para eso. O sea, se sube a los techos todavía el señor a arreglar cosas. O sea, y ya tiene pues más de 80 años mi jefe, güey.
1: Fíjate que mi papá también acá, ahí en la casa de mis papás, tienen dos guayabos. Ajá. Y uno está muy cerca del techo de la casa. Pues lo no se sube al techo. Mi papá tenía como unos 82 años. Entonces alguien fue a visitar a mi mamá y dijo, ah, mira, Rosa, a ver si nos llevamos un poquito ahí de guayabas de las que tienen ahí.
2: Ajá.
1: Guayabas bien dulces, bien ricas. Mi papá se cayó, no dijo nada, se salió de la casa, andaba cortándole guayabas arriba del techo.
2: No
3: manches, si no le pasó nada a tu jefe.
1: A esta familia, a esta señora que fue a visitar a mi mamá, bájate, Mauricio, de ahí, por favor, ¿qué andas haciendo? Espérate, estoy cortando guayabas acá. Él no estaba midiendo el miedo.
3: Oye, a mi jefe el otro día, por cargar cosas pesadas, le salió una hernia. Y le dije, jefe, pues es que ya no está en edad de cargar cosas tan pesadas, cuídese. Y luego le hice el FaceTime y estaba arriba del techo arreglando el boiler, güey.
1: Es que ya un golpe a esa edad puede ser,
3: Claro, ya no hay refacciones,
1: malo, ya no hay.
2: Eso sí.
1: Decía un señor que conozco que también ya anda por ahí rondando en los 70, 80, a los 40 se te acaba la garantía, señores.
2: No, pues sí.
1: A los 40.
2: Hasta mi abuelo, bueno, que en paz descanse, cuando él estaba vivo, íbamos de hiking y de repente si veía así agua, un lago, se metía y we're like, abuelo, no te metas ahí, te vas a enfermar, te va a pasar algo. ¿No?
3: Le valía.
2: Él se metía, recogía, se subía y todo.
1: Bueno, queremos platicar contigo. A ver, amigos, si nos pueden marcar aquí en cabina. Acá lo más importante eres tú en el 1-844-370-4839. Oye, ¿conoces a alguna persona que a pesar de la edad sigue haciendo locuras? Que posiblemente no ha madurado, que posiblemente diga, todavía no esté consciente de la edad que tiene y le siga haciendo, pues no sé, locuras. Márcanos en cabina en el 1-844-370-4839. 1-844-370-4839.
3: Como el abuelo de Pancho que todavía se subía ahí a cortar mangos y acá.
1: No, mi papá, Morris, mi abuelo.
3: Tu jefe,
1: mi
3: era.
1: Papá,
2: no,
1: Morris.
2: No, güey.
4: Sí, güey. Es el Freeway Show.

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24: 15 segundos. Diez, nueve, ocho, siete, seis, cinco, cuatro.
1: Estudio revela que 9 de cada 10 personas no escuchan el Freeway Show. Ajá, sí, tú eres la número 10. Gracias por darnos para tragar. Bueno, pues amigos, queremos platicar contigo en el 1-844-370-4839. Aquí tu llamada, lo más importante. Oye, ¿a quién conoces que a pesar de su edad sigue haciendo locuras? Como que no ha madurado. Márcanos en el 1-844-370-4839. Estar sí.

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1: Bueno, pues amigos, si le acaban de poner a Freeway Show, le estamos platicando sobre el caso de una muchacha que está asustadísima por su papá de 77 años, que se lanza al mar, señores, aventándose marometas. La muchacha preocupada por su papá, le dice: papá, no te avientes de esa manera. Mira, tenemos el video. ¿Quieren mirar el video? Vete directamente a YouTube. Nos encuentran como Freeway Show. Mira, aquí hay mensajes de parte del público. Morris dice, acá el compa Beto dice: ¿qué tal, amigos? Ese señor de 77 años me recuerda a mi suegro. Se quiso aventar un clavado de espaldas en la alberca y cayó de puro panzazo.
2: Ay, güey.
1: Y hablando de no madurar, dice: saludos a Morris, que también le encanta andar haciendo sus locuras.
2: Ay, ay, ay. Ay. La neta que sí, güey. Oye,
1: dime.
2: Mira, acá tenemos otro mensaje. Dice que su abuela, acá el Julio, dice que su abuela de 78 años se metió a clases de zumba, güey. Y que ahora tiene más energía que todos los nietos, güey, ¿eh? Para que
1: sí,
2: veas.
1: Claro, dice acá el compa Carlos, dice: mi tío Chuy tiene casi 80 años y en todas las bodas es el primero en quitarse la camisa cuando pone la canción del payaso del rodeo. Hay gente, fíjate, que ya grandecita y todavía sigue bailando y bailando bien, señores, bien. Dime, Morris. Sí.
2: Mira, Diego. Dice acá, dice: mi tío se tatuó a los 67 años. Dijo que si ya aguanta criar hijos, que un tatuaje no le iba a doler, la neta.
1: Dios mío.
3: Wow.
1: Que mira, si ya Mariana.
2: A tener a todos sus hijos.
1: Dice. Lo que hizo Mariana acá, dice: mi abuela de 75 años se acaba de aventar de un paracaídas.
2: Anda, pues, para que veas.
1: Paracaídas. ¿Quién? Yo ni yo me aventaría de un paracaídas.
3: No, pues tú le tienes miedo.
1: No, yo le tengo miedo a las alturas. Yo no me atrevería a aventarme en un paracaídas. No, yo diría, no, a mis 77 años, ¿cómo me voy a aventar de un paracaídas? Pero bueno, está bien, se vale. ¿A quién conoces que a pesar de su edad, bueno, pues sigue haciendo locuras o posiblemente no ha madurado? Márcanos en cabina en el 1-844-370-4839, amigos.
2: Oye, está peor como el abuelito de 70 que se acaba de comprar una motocicleta, imagínate.
1: No. Bueno.
4: 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O sea, poniendo el estilo, güey.
1: ¡Sabor ranchero!
4: Y no sabor. ¡A tus tardes!

0: déjanos saber lo que piensas. 844-370-4839.
1: 844-370-4839.
2: El Freeway Show. Bueno, pues amigos, ¿a quién conoces que nomás no madura o que posiblemente ya esté grandecito, 70, 80 años, 60 y tantos, y todavía sigue haciendo locuras? Márcanos en el 1-844-370-4839, que a lo mejor está bien porque todavía tienen muchísima fuerza estas personas. Pero bueno, mira, tenemos aquí a mi nena, ¿se llama? ¿No será Mireya o mi nena? Oye, mi nena, mi nena, ¿tú a quién conoces que también sigue haciendo un montón de locuras?
3: Nena, es mi nena, güey.
2: La mía, amores.
3: A ver, mi nena.
2: Dinos. Dinos, corazón.
3: Aquí nos estamos ya peleando por ti, mi nena.
4: El producto colombiano solamente genera ese tipo de reacciones.
5: Ya dijiste la palabra
2: si
5: mágica.
2: Si eres paisa, todavía más nos vas a enamorar, mi nena.
3: Ay, mi nena. A ver, dinos a quién conoces,
2: chiquita,
3: mi nena.
2: Hermosa.
4: Yo conozco a una amiga, pues de esa amiga de mi mamá, en Colombia. Cada 8 días hay una cosa que se llama casetas, que son como las barras de salsa, de música de salsa. Y ella toda la vida, pues iba y participaba en esos grupos donde pues bailan muy bien salsa. Y ella hoy en día debe tener, se llama Margarita, como 68 años.
2: Sí.
4: Y ella todavía, yo digo, no ha madurado, sigue yendo, ya es abuela. Pero ella es de las que se peina con dos colitas como estilo la Chilindrina, se pone camisas ombligueras, muy play para su edad.
2: Mira, ay, no Morris manches. Tiene una pretendienta de 90 y tantos años, también colombiana, que sí, también no termina de bailar.
3: Oye, y baila todos los días, y nos dices, la señora tiene 90 y tantos años y ella me dice, yo todavía puedo bailar y eso es lo que me mantiene joven.
2: Pero es de Colombia, oye, mi nena, colombiana. ¿Qué comen allá en Colombia que los hacen durar tanto tiempo y bien físicamente?
4: Creo que es eso, como la actitud. A nosotros nos gusta mucho el baile. Creo que es como nuestro ambiente.
3: Sí, ¿no? Yo no veo ningún colombiano triste. Yo a los colombianos los veo siempre contentos.
2: No. Pura vida ya, señores.
4: Realmente creo que nos caracterizamos por eso.
2: Ay, mi nena, qué hermosa, nena. Chiquita bebé. Gracias por tu llamada telefónica.
3: Ay, ya me volví a enamorar.
2: Vamos con Lucio, amor, yo también me enamoré, pero pues, ¿qué vamos a hacer? Es parte de ese trabajo sucio que tenemos que hacer en este programa.
5: Ya me di cuenta, usted.
2: Lucio,
5: dos.
2: ¿Tú a quién conoces que nomás no madura, mi rey? Sigue haciendo locuras.
3: ¡Lúzate, mi Lucio!
6: Hola, muchachos, ¿cómo están? Pancho Morris, Aidita, my love.
5: Hola, mi Lucio.
2: Dinos, Lucio.
6: Sí, no, muchachos, le digo a Aidita, no, yo, es al revés mi historia, le digo, ves. Tengo un niño de 9 añitos, ya me imagino cuando tenga esa edad de 70, 60 y algo, 90.
2: Sí.
6: No, estábamos haciendo un ceiling para un roof de un señor con mi yerno y me lo llevé porque no tenía babysitter. Ajá. Entonces, la escalera desde abajo la subimos hasta allá, es 2 pisos la casa, pero arriba es como un tercer piso, ya estás hasta el zap, al roof.
2: Ajá.
6: Entonces, hay algo que estábamos en friega. Y que veo que se asoma una cabecita y pa, pa. Y yo, que no, me dio un susto que no.
3: No, ¿a poco andaba trepado también arriba, Lucio?
2: No.
6: No, en la escalera, nomás se trepó a la escalera y alcanzó a llegar nomás ahí al edge.
5: ¡Ay!
6: Ya de ahí nomás asomó la cabecita a ver qué estábamos haciendo yo y mi yerno y nomás me gritó, pa. Y yo, uy, se me bajó hasta la presión. Dije, no te muevas. Y no quise como...

0: asustarlo.
1: Espantarlo también, sí, porque digo, se va a espantar y se suelta y va y va.
2: No, el Lucio ese va a estar como mi papá, que todavía anda arriba en los techos ahí trepado, güey. Tú como también.
0: Claro,
2: tú,
0: mi papá a los 80 y tantos años ahí cortando guayabas allá arriba, imagínate. Ay, qué bárbaro.
3: Pancho se pelea con la tecnología.
4: ¿Dónde le pico aquí?
3: Morris con lo naco.
2: ¡Quiérete, mi rey!
3: ¿Y Zaida? Bueno, ella se pelea con el sentido común. 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
1: Esta noche temperaturas de 68 grados, cielos mayormente despejados y vientos de 5 a 10 millas por hora. 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
3: Bueno, pues prepárense porque llega la sabiduría a este programa.
4: Y ahora te voy a dar 5 claves para ser más feliz el día de hoy.
3: Más feliz que una lombriz. Y si quieres ser más feliz, métete porque la doctora de la felicidad está en vivo en YouTube, en el Freeway Show y también en VIX, canal 702 de VIX Música. Y anda repartiendo besos por likes, ¿eh?

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2: Bienvenidos a otro día más de la nota feliz. Ya están listos, mi palomita.
3: Claro, somos listísimos. Estudiantes, Zaidan.
2: Mira, ahora te voy a dar 5 claves para ser más feliz que una lombriz.
3: Wow, Zaida. ¿Así? Impresionante. Sí. Me tienes impresionado aquí en este programa.
2: Mira, a ver, empecemos. Lo primero es agradecer lo que ya tienes. Como wow. El aire que respiras, levantarte cada mañana, sí. El cafecito, abrazar y darle un beso a tus papás.
3: Ah, mira.
2: Agradecer lo que ya tienes.
3: Eso es importante. Es la primera vez que escucho yo esta frase.
2: Sí.
1: Mira, ser
3: nunca
1: agradecido.
3: La había escuchado.
2: Ajá. El siguiente es rodéate de personas que te sumen. Como por ejemplo, yo me junto con ustedes, aunque a veces me desesperan,
3: sí.
2: Pero sé que son buenas personas, entonces wow. me acerco con ustedes.
1: Y mira,
2: ustedes.
1: Entre más sumes, mejor.
3: Sí. Filosofía pura con Zaida, ¿eh?
1: Exacto.
3: La niña de Sócrates.
2: Exactly. Mira, ahí vamos con la siguiente. Haz algo que disfrutes todos los días. Por ejemplo, sí. Escuchar el Freeway Show.
3: Comer en buffets, Morris. Comer en buffets también es algo que se disfruta todos los días.
1: Escuchar la nota feliz.
3: Sí. Exactamente.
2: O comer el pollo loco solo como mis como ojitos.
3: Como alguien.
2: Qué alguien. El otro es deja de compararte. Ajá. Eso es muy importante porque sé que con las redes sociales tenemos la tendencia sí. De compararnos. Pero sabes que cada quien tiene su ruta y hay suficiente espacio en el sí. Mundo para todos.
1: Sí, todos wow. Somos únicos e irrepetibles.
3: Entonces, ya lo apunté aquí, no me voy a comparar con nadie. Say.
2: Exactamente.
3: Muy
2: ya
3: bien.
2: Vamos con la última.
3: A ver, venga.
2: La última clave para que seas más feliz el día de hoy. Uh-huh. Tienes que vivir en el presente, porque
3: ándale,
2: ahorita sí. Es lo que cuenta. Y ya después viene los pensamientos del pasado, el presente. Mejor vive en el presente porque estás aquí. En este preciso momento.
1: Es un regalo el presente, sí. Por eso se llama presente.
3: Señores, sí. Yo creo que 1,000,000 de personas apuntaron todas las frases que nos dijiste el día de hoy.
1: Pero mira, no podemos irnos si de cherry on the top, o sea, la cerecita en el pastel,
3: claro.
1: Que es
3: sí.
1: El
3: frase
1: del día.
2: Y el frase del día va así. La felicidad no es tener una vida perfecta, es encontrar motivos para sonreír. Todos los días.
1: Wow. Y también los tacos, yo le agregaría.
3: Le ha cambiado la vida a tanto mundo, señores, acá mi querida Zaida, con estas frases.
2: Con mis investigadores, que investigan todo el tiempo.
1: Gracias,
2: la felicidad.
1: Zaida.
3: Te aplaudo, Zaida, te
0: aplaudo. 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
1: Amigos, en las historias ocultas del Freeway Show tenemos imágenes de esferas luminosas, eso en el lago de Michigan, y por supuesto que lo platicamos en el Freeway Show después de esto, amigos.
2: Oigan, y tenemos los videos, están impactantes, métete para que los veas, veas. Estamos en YouTube, en el Freeway Show, y también en ViX, canal 702 de ViX Música.
1: Y son recientes, esferas luminosas, recientes, y por supuesto que lo platicamos en el Freeway Show.
2: Hoy nomás, a persinar el piso.

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2: Bueno, pues amigos, avistamiento eso en el lago de Michigan.
3: ¿Dónde?
2: Reciente, y lo platicamos en el Freeway Show. Acaba de pasar, fue el 2 de agosto. Estas imágenes son inéditas. Esta es la primera vez que las vamos a presentártelas. ¿Qué es? Es la grabación de estas extrañas luces. Más o menos se ven en el fondo del horizonte del lago. No es la primera vez que pasa de este tipo de actividad de luces que se movían muy cerca de la superficie del lago. La gente no sabe explicarse qué fue exactamente lo que son o lo que representan estas luces. Si se dan cuenta, forman más o menos como la forma de un triángulo, las luces esas. Y se ven muy en el fondo del lago de Michigan. Repito, no es la primera vez sobre este tipo de avistamiento. ¿Qué les parece? ¿Le parece un video ficticio? ¿Les parece inteligencia artificial?
4: No, de hecho dicen que...
2: ¿O les parece que sea real?
4: Oye, de hecho dicen que muchas naves extraterrestres salen de este tipo de lugares, del mar, agua, sí. De los lagos. Por ejemplo, en Miraplanes, donde tú vives, también nos platicabas esto.
2: Sí, por supuesto. Ya ves que también en Miramar, allá en Tamaulipas, también dicen que en el fondo del mar hay algún tipo de lugar donde se llenan de energía, o posiblemente algún aeropuerto. Se habla sobre algún lugar donde se concentran este tipo de naves o de objetos voladores no identificados. Lo mismo en el Popocatépetl, también hay en México.
4: Sí, claro. Oye, también ¿sabes dónde se aparecen también muchos ovnis?
2: ¿En
4: dicen
2: dónde?
4: Que se han registrado también en el área de Sonora, donde está
2: la zona del silencio.
4: Exacto, la zona del silencio. Dicen que ahí es un imán de ovnis.
3: ¿Dónde está la zona del silencio?
2: En un lugar donde te le dicen cállense.
4: Sí, dicen
2: silencio.
4: Silencio todo, Zaida.
3: No.
2: Ay, pues en Sonora, ¿sabes? Ahí en una parte de Sonora,
4: sí,
2: no he pasado por ahí en el desierto.
3: ¿Y por qué le llaman la área del silencio?
2: Por un acontecimiento, al parecer ahí hubo algún tipo de actividad de objetos voladores no identificados. Se cree que algo fuerte pasó ahí en esa zona del desierto. Pero a ver, amigos, queremos platicar contigo en el 1-844-370-4839. Oye, ¿te ha tocado mirar luces también acá que no sabes explicar qué son? ¿Te ha tocado mirar objetos voladores no identificados? ¿Te ha tocado platicar con personas que fueron tal vez testigos de este tipo de actividad? Márcanos en el 1-844-370-4839.
4: 844-370-4839 y métete a ver el video, la neta está bien increíble. Estamos en vivo en YouTube, en el Freeway Show y también en VIX, canal 702 de VIX Música.
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0: a pagar el bill del agua. Ahorita regresamos con más del Freeway Show.
1: Amigos, en las historias ocultas del Freeway Show queremos platicar contigo sobre este tipo de actividad de esferas luminosas. ¿Te ha tocado mirar esferas luminosas allá del lugar donde eres tú de origen? ¿Miraste ovnis, objetos voladores no identificados? Márcanos en el 1-844-370-4839.
2: ¿Salían del mar, de una laguna o dónde los viste? Platícanos aquí en el Freeway Show, güey. Y si quieres ver el video, métete, está increíble. Estamos en vivo en YouTube y también en VIX, canal 702 de VIX Música. Se escribe free de gratis y güey, así como los güeyes del rancho, ¿eh?
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1: Bueno, pues amigos, aquí lo más importante es tu llamada telefónica en el 1-844-370-4839. Estamos hablando de, señores, de cosas extrañas, de luces, esferas luminosas. ¿Te ha tocado mirarlas? ¿Miras algún tipo de ovni? ¿Conoces alguna persona que los ha mirado? Márcanos 1-844-370-4839.
2: Oigan, y métanse a ver el último avistamiento en Chicago. Allá llegaron los ovnis a Chicago.
17: No, no es Chicago, es Michigan.
1: Michigan, Lago de Michigan, Morris.
2: Yo creía que era en Chicago, ¿por qué no me avisan, güey?
17: Es Michigan.
2: ¿Por qué no avisan? Avísenme.

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2: Bueno, pues si la acaban de poner a Freeway Show, amigo, le estamos compartiendo de este nuevo avistamiento de luces extrañas suspendidas en el aire en el lago de Michigan. Esto acaba de pasar en estos días. Tenemos las imágenes, imágenes inéditas. Si quieres mirarla, vete directamente a YouTube. Nos encuentran como Freeway Show. Repito, vete a YouTube. Nos encuentran como Freeway Show. Y te estamos preguntando, oye, ¿te ha tocado mirar esferas luminosas extrañas? ¿Te ha tocado mirar también algún objeto volador no identificado? Márcanos 1-844-370-4839.
3: Dime, amor. ¿Vamos con quién? ¿Con Catalina?
2: Con Catalina. Catalina, ¿qué fue lo que miraste tú, mi querida Catalina?
3: A ver, cuéntanos, Cata.
4: Mire, yo hace años, cuando era niña, yo vi un ovni, pero yo lo confundí como un avión. Y yo le dije a mi mamá, estaba en el segundo piso de la casa, viendo por la ventana, y le dije a mamá, le digo, ahí hay un avión y se ve la gente adentro. Y me dice, mamá, no, estás loca, dijo así, ¿no? No, le digo, es una torre, había una torre en un parque que está como a, no sé, medio bloque. Sí. De una calle, y estaba ahí, y yo era niña, y le decía a mi mamá, ahí está un avión, y se ve la gente caminando. Pero ya grande voy viendo que no puede ser un avión.
2: Sí.
4: Cuando voy creciendo. Y eso lo vi hace años.
2: Pero Catalina, ¿cómo era esa torre que tú miraste, este objeto volador no identificado? ¿Cómo era? Torre. Descríbelo, ¿cómo era?
4: Le decimos una torre, es como dos barras de dos paredes grandes, de cemento, por decirlo, y en medio había una que lo sostenía, pero encima de eso yo lo confundí como si fuera un avión, pero era
2: re
4: larguito. Sí. Entonces yo, cuando yo era niña, yo le decía, y eso nunca se me olvidó. Entonces eso yo lo vi cuando era niña, y veía yo como la gente se movía adentro.
3: Oh, o sea, tú viste que había gente arriba, Catalina, qué increíble.
4: Adentro del lago había gente.
2: De la nave.
4: Entonces yo nada más, yo eso lo vi de niña. Tenía como 8 años, pero algo que no se te puede olvidar.
2: Sí.
3: Wow, qué historia.
2: Pero tiene otro acontecimiento. ¿Cuál fue el otro acontecimiento,
4: aquí,
2: Catalina?
4: En Los Ángeles, aquí en Los Ángeles, hace como 10 años con mi vecino, vimos un avistamiento aquí, pero aquí sobre, haz de cuenta que sobre la Western. Ajá. Pero veíamos cómo subía, bajaba

0: OVNIs, márcanos 1-844-370-4839.
1: Y si te quieres ver el video acá impresionante en Illinois, para que no me echen carrilla, estamos
2: no,
1: en
2: es Michigan.
1: Ah, no es en Illinois, ya te dije. No, de veras, con ustedes. Dios. O sea, siempre me confunden. Bueno, wow. En Michigan, estamos en vivo en YouTube en el Freeway Show.
0: Confundido, Morris.
1: Y también en VIX, canal 702 de VIX Música. Ya me lo pegó la Zayda Lomenzo.
2: Ay, ay, mira quién habla.
3: Bueno, Sergio.
4: Oye, te llamo para decir.
3: Espérese, se equivocó. Juego de teléfono. 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
3: Bueno, pues amigos, oye, ¿te ha tocado mirar esferas luminosas, luces extrañas? ¿Te tocó mirar ovnis, objetos voladores no identificados? Márcanos en el 1-844-370-4839. Tenemos a Tony aquí en la línea, mi querido Tony, gracias por esperar aquí con nosotros.
4: Tony,
3: ¿qué
4: Spark.
3: Fue lo que miraste en Puerto Vallarta, mi querido Tony?
4: A ver, mi Tony.
5: Sí, mira, mi hermano, estaba yo en las Torres Gemelas del Holiday Inn.
3: Sí.
5: Estaba yo, era agente de seguridad. Uh-huh. Y estaba yo en la caseta donde se reciben las llamadas. Entonces, estaba otro compañero en el estacionamiento, en la parte de afuera. Uh-huh. Y me llama por teléfono. Y me dice, oye, Tony, apúrate.

0: pero yo me imaginé que me lo iba a encontrar mal, ¿no? Uh-huh. Y ya cuando llego donde estaba él, estaba mirando para arriba.
1: Sí, ¿y qué había?
0: Él estaba mirando para arriba y había demasiada luz, y entonces cuando lo veo así y regreso a ver para arriba yo, oye, que demasiado, había un disco como de unos 20 o 30 metros de grande.
2: No manches, ¿neta?
1: ¿A qué altura? ¿Qué tan lejos? ¿Qué tan alto estaba eso?
0: Estaría como a 200 metros.
2: ¡Ah, bien cerca, güey!
0: Ajá, entonces que le digo yo, ¿sabes qué vamos a hacer? ¿Nos vamos a subir a la torre?
1: Sí.
0: ¿Nos vamos a subir a la torre para verlo más cerca? Ajá. Y que nos vamos por el elevador, llegamos a la terraza de las torres.
1: Sí.
0: Y cargaba yo una lámpara como esa que usan los soldados. Ajá. Y que le meto la luz, porque la lámpara era potente la que yo tenía.
1: Ajá. Sí.
0: Le metí la luz, pero no la cruzaba, la luz de ellos.
2: ¿A poco? O sea, ¿tenía como un escudo, Tony, o qué onda?
0: ¿Cómo se llama? Alrededor del disco, en el centro. Ajá. Había un anillo. Había un anillo que giraba de colores.
3: Oh.
0: Y giraba y giraba, pero estaba suspendido. Ya lo teníamos nosotros ahí como a unos 100 metros ya. Uh-huh. Lo veíamos así cerquita.
1: Ok.
0: Y mi compañero viene espantado, ¿qué es? Le digo, pues yo le digo, creo que son extraterrestres. Dice, vámonos para abajo. Le digo, no, aquí hay que estar. Tuvimos como 10 minutos allí, pero no alcanzamos a ver nada, solo que giraba por unas luces tan potente. Y nos quedamos allí y empezó a moverse así, pero lento se empezó a mover hacia la bahía de Vallarta.
1: Okay.
0: Hacia la bahía. Y de repente, así como a, ¿qué será?, como unos 300 metros de la bahía, uh-huh, se agarra así, pero ¡fum!, para abajo se metió al agua.
2: ¡Ay, uf, Dios! Mira, como estos que estamos viendo.
1: Oye,
2: en el video.
1: Tony, ¿alcanzaron a grabar algo con algún tipo de cámara o el teléfono, la cámara del teléfono, o no?
0: En ese tiempo no había celulares, había pura auricular, mano. Sí.
2: Pero mira, Tony, yo digo yo digo que viven abajo del mar o tienen algún tipo de base abajo del mar, porque, oye, la verdad, o sea, ¿dónde más?
1: Muchos los ubicamos fuera de aquí de la Tierra y puede ser que estén dentro del mar. Sabrá Dios, pero bueno, gracias a mi querido Tony por tu llamada telefónica. Amigos, vamos a seguir platicando. Vete directamente a YouTube, nos encuentran como Freeway Show y vamos a contestar el resto de las llamadas telefónicas aquí en el Freeway Show, amigos.
3: ¿Sabes quién más vive en el bajo del mar?
1: ¿Quién?
3: Bob Esponja.
2: Ay, no, Zayda, estamos hablando serio. Wow, y tú consales con tus cosas. Ay, no, de veras.
3: Wow, no, bueno.
4: ¿Cómo que, güey?
5: ¡Ay, güey!
4: No manches, güey.
5: Con el Freeway Show.

0: trabajo, ya nos hubieran corrido.
1: Oye, si es nuestro jale.
2: Ah, sí es cierto, ¿verdad? Perdón, no nos corran.
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0: Esta noche temperaturas de 68 grados, cielos mayormente despejados y vientos de 5 a 10 millas por hora. 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
1: Bueno, para toda la gente que le gusta escuchar y mirar podcast, bueno, pues nosotros también aquí en el Freeway.

0: Show tenemos un podcast que se llama Iguales pero Diferentes. Tenemos 32 podcasts ya listos, amigos, para ti, para que disfrutes de lo que regularmente hacemos aquí en el Freeway Show. Pero eso sí, el podcast que tenemos es sin censura y totalmente diferente a lo que escuchas aquí en el programa, amigos.
1: Sí, así es. Y también tú debes de estar aquí con nosotros en el podcast, porque en el último episodio tuvimos la oportunidad de hablar con Jesse Turner de Grupo Signo y que nos dijera todo lo que había costado su último disco también y lo que
0: su carrera significa completa
1: también para él, porque, pues, oye, desafortunadamente se lo dedicó a una persona que se fue, ¿a poco no,
0: Panchote? Así es, a su mamá, una persona tan cercana a él y que la extraña y que la amaba tanto. Bueno, todo eso lo platica, fue una plática muy emotiva que nos dejó un nudo en la garganta a todos. Casi terminamos llorando. Tienes que mirar este podcast con Jesse Turner, cantante del grupo Signo. Mira, una vez que entres a VIX, vete a la lupita y ponle Iguales pero Diferentes, y es el episodio número 32, amigos.
1: Oye, y aparte también a la Zaida lo estaba viendo con unos ojitos así, como ve a Zaida.
2: Sí, eso es lo que me dijeron, pero tienes que ver el capítulo porque también hubo una serenata, no nomás para mí, pero sí, para todos.
1: Oh, sí, aprendimos a tocar la guitarra ahí con Jesse Turner y todo el rollo. Bueno, más o menos. No creas que aprendimos
0: ni
1: mucho,
0: tanto, ¿verdad?
3: A Pancho le gusta ordeñar. A Zaida le gusta ordenar.
2: Let me get a number two.